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1: El hombre es la más elevada de las criaturas. La mujer, el más sublime de los ideales. El hombre tiene la supremacía. La mujer, la preferencia. La supremacía significa fuerza. La preferencia representa el derecho. El hombre es un código, la mujer un evangelio. El código corrige, el evangelio perfecciona. El hombre es un templo, la mujer es el sagrario. Ante el templo nos descubrimos, ante el sagrario nos arrodillamos. El hombre es el águila que vuela, la mujer, el ruiseñor que canta. Volar es dominar el espacio, cantar es conquistar el alma. El hombre tiene un farol, la conciencia. La mujer tiene una estrella, la esperanza. El farol guía, la esperanza salva. El hombre está colocado donde termina la tierra. La mujer, donde comienza el cielo.

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0: 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Que el viento te sople siempre de espaldas. Que el sol brille cálido sobre tu rostro. Que la lluvia descienda mansa sobre tus campos. Y hasta que volvamos a encontrarnos, que Dios te sostenga suavemente en la palma de su mano.
1: Entre la imaginación y los sueños.

porque un trono hecho con el aplauso del público es para siempre. 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
1: Son las 12 con 2 minutos.
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1: Es la 1:03.
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0: alguien, no la dejes ir, para que no tengas que dedicarle una canción como esta. Paz.
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2: Son las 2 con un minuto.
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6: Bueno, aquí les vamos a tocar una canción nueva, se llama El Presente.

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1: Son las 3 con un minuto.
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1: Son las 4 con 2 minutos.
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2: Son las 5 en punto.
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1: Son las 6 con un minuto.
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2: Son las 7 en punto.
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0: 7 de la mañana con 7 minutos. Buen día para todos. Arrancamos un día más. Son las 7 de la mañana con 7 minutos. Vamos a ir acompañándote con las noticias, con los compañeros, junto a Marciano, junto a David, junto a Oscar. Vamos a ir llevándote toda la información, todo lo que obviamente resalta a nivel local, a nivel nacional. Y a ver también qué sacude el mundo con noticias. Vamos a ir acompañándote en esta jornada de hoy. Se está yendo, pero paulatinamente, este mes, el octavo mes de este año 2026. Se está yendo de a poquito. Tenemos una temperatura de 22 grados centígrados, la humedad del 71%. Tenemos una mañana con soleado en la mañana. El viento está soplando a 18 kilómetros por hora. Según el pronóstico para hoy viernes, para Pedro Juan Caballero, vamos a tener un día muy caluroso. Cielo parcialmente nublado. Vientos moderados del norte. La máxima estimada para hoy rondaría los 36 grados centígrados y la mínima de 23 grados centígrados. Para el sábado, para el fin de semana, vamos a tener un día caluroso, cielo parcialmente nublado, a nublado, vientos del norte, luego del sur, con una máxima de 24 grados centígrados y una máxima de 35 grados centígrados. Y para el domingo, ya 30 de agosto, vamos a tener un día caluroso, cielo parcialmente nublado, vientos del norte, lluvias dispersas. Ahí habla de lluvias dispersas para el domingo. La máxima rondaría los 34 grados centígrados y la mínima de 24 grados centígrados. Buen día para todos, que tengan un lindo viernes, que tengan una jornada realmente maravillosa, una jornada fructífera para todos los que ya están conectados con nosotros a través de la 94.9 América FM, a través de todas nuestras plataformas en las redes sociales, a través de americafm.com.pi, donde nos escuchan, comparten las noticias que estamos siempre actualizando en nuestra página, todo esto a través de americafm.com.pi, donde comparten noticias, por supuesto. Son las 7 de la mañana con 10 minutos, tenemos una mañana agradable en la capital departamental. Arrancamos con una temperatura de 22 grados centígrados. Marciano Sánchez, buen día.
1: Buen día, Rodrigo. Buen día también a los compañeros de trabajo. Ya agradecerle al Todopoderoso por esta linda mañana que tenemos, Rodrigo, en estos momentos aquí en nuestra ciudad. Agradecerle a él por la oportunidad que nos da. Un saludo cordial también para todos los oyentes que ya están allí con sus respectivos receptores ya prendidos y acompañándonos, Rodrigo, ahora ya desde tempranas horas. Estamos ya en busca de las informaciones, ya estamos recorriendo las principales arterias de nuestra ciudad y en minutos más ya estaremos con algunas entrevistas, Rodrigo.
0: Mañana tranquila ya eso,
1: hasta sí, ahora. Señor, bastante tranquilo, una mañana tranquila, Rodrigo.
0: A pesar que encontraron un cadáver envuelto en un plástico, ¿verdad?
1: Y sí, así es, Rodrigo. Justamente esta persona estaba desaparecida ya algunos días y ayer fue encontrado ya los restos mortales de esta persona en una bolsa plástica, ¿verdad? Y llama la atención de la forma porque los hallazgos de cadáveres no suelen ser comunes, así, sí. Rodrigo. Por algo se tiró así el cuerpo y alguna cosa pasó aquí, Rodrigo, por la forma que fue hallado ese cuerpo.
0: ¿Cuál es la primera información, al menos, que lo que se especulaba ayer, Marciano?
1: Y aún no se tiene nada, Rodrigo, porque esta persona estaba desaparecida algunos días y de repente viene y es encontrado la forma en que está, llama mucho la atención. Vamos a ver.
0: ¿Quién denunció su desaparición?
1: Familiares.
0: ¿Tus familiares, entonces?
1: Sí, los familiares.
0: Sí, pero lo raro que le llevaron y le tiraron, la arrojaron como una
1: basura.
0: Basura, porque estaba envuelto en un poliestileno negro, ¿verdad?
1: Sí, así mismo, Rodrigo. Y vamos a ver con los investigadores y que presumen, ¿verdad? Porque muchas veces así también, por lo menos, si los familiares sueltan algunas prendas, como se dice, por lo menos los investigadores tienen por dónde empezar la investigación.
0: Sí, sí. ¿Y el dónde trabajaba el sujeto? ¿Qué se sabe?
1: Y eso vamos a preguntarle ahora esta mañana a los facultativos, lo digo así, ¿qué respuesta nos da?
0: Dale, señor. Gracias, Marcelo.
1: Ya volvemos allá.
0: Muy bien. Vamos a ver qué pasa con ese caso, ¿verdad? Vamos a ver qué pasa, porque realmente un cuerpo hallando en una manera poco común, digo, porque imagínense nomás que te arrojen un cuerpo así y encontrar en un camino vecinal, ¿verdad? Terrible, terrible. Realmente es triste ver de cómo una persona termina de esa manera, ¿verdad? Como mencionaba Marciano, esa persona estaba siendo buscada por sus familiares. David, buen día.
2: Sí, muy buen día para vos, compañero de trabajo, a la audiencia. Y hoy los profesionales médicos, un grupo, ya se trasladaron para cerrar la ruta en la zona de Villaú, Rodrigo. Y otro grupo se trasladaron hacia Encarnación. Dos partes lo que van a estar manifestando los profesionales médicos, cierre de ruta. Y anoche, te cuento, Rodrigo, a las 20 y algo, me llamaron ahí cerca de la calle Urundeí, ahí del barrio Don Bosco, dos jóvenes que le atropellaron a dos jóvenes también que conducían una motocicleta, de pateador le echaron y le llevaron su motocicleta. Esto ocurrió anoche a las 20 y algo, pero como me llamaron también, yo me personé en ese lugar y ya le trajeron a las dos jóvenes aquí en la comisaría de Callejón Genes. Justamente estoy con el oficial primero, Cristino Lesmo, por hablar un poco referente a lo ocurrido anoche, hurto de motocicleta de vuelta aquí en Pedro Juan Caballero. Oficial primero, Cristino Lesmo, para América, muy buenos días.
3: Buenos días para la amable audiencia de Radio América. El día de ayer, en horas de la noche, tuvimos un supuesto hecho de robo agravado de parte de dos personas desconocidas que se encontraban de una motocicleta tipo Paradama, color rojo. Al realizar el hecho, los mismos se apoderaron la motocicleta de la estudiante y se dieron a una citada fuga. Posterior a eso, inmediatamente personal de patrulla a bordo de la patrullera Móvil 61 acudieron al lugar donde ocurrió el hecho, sobre las calles Urundeguí y Arasá, donde procedimos a la averiguación si existía algún tipo de elemento que nos podían dar con los mismos. Así también preguntando a los vecinos si tenían cámaras de circuito cerrado que podrían darnos a los supuestos autores. Y posterior a eso impartimos captura por los mismos. Todos los personales abocados en la tarea preventiva realizaron la búsqueda y pero no pudiendo lograr con los mismos.
2: Estos dos jóvenes que conducían la motocicleta son dos chicas, ¿verdad? Ellos son estudiantes porque tenían puesto el guardapolvo blanco.
3: Así mismo, son, así como mencionado, son estudiantes de una universidad acá conocida en la ciudad, que al salir de su facultad se procedieron a irse en su casa para que puedan descansar. En interín en que estos supuestos autores robaron la motocicleta de la señorita, supuestamente con arma de fuego en mano.
2: ¿Pero qué manifestaron estos dos jóvenes, oficial Cristino?
3: Y le intimaron con un arma de fuego, que dijo que esto es un robo, un asalto, y por la cual se apoderaron y se dieron la fuga.
2: Ahí está Rodrigo, el oficial primero, Cristino, la comisaría calle Juan Gene. Anoche, ¿tenés los datos de las chicas?
3: Sí, debía pasar. Sí, la víctima sería Rumilda Soledad Recalde Díaz, paraguaya, soltera, 25 años de edad. Su domicilio, Carandaú, casi Curundaú, de la fracción San José.
2: Uh-huh. Ahí está, Rodrigo.
0: Sí, qué bárbaro. Hurto
2: de motocicleta.
0: Qué bárbaro,
2: todos los días.
0: El robo de moto es prácticamente pan de nuestro de cada día.
2: Y son estudiantes de enfermería de una universidad, Rodrigo.
0: Sí, y bueno, la denuncia entonces de robo de motocicleta. Vamos a ver si se tiene alguna novedad, ¿verdad, David?
2: Así es, y justamente ellos ya salieron a verificar. De allí cuenten va el lado bajo oficial.
3: Y según lo que vieron los vecinos del lugar, se dirigieron hacia la calle José Vergés, hacia la zona oscura.
0: Hacia el callejón.
2: Hacia el callejón. La motocicleta no tenía rastreo.
3: Él mismo no tenía el rastreo.
2: Rodrigo.
0: Qué pena, che. Pero, como decimos, ojalá se recupere la motocicleta, ¿verdad?
2: Y ojalá, Rodrigo, inclusive la mayoría de estos jóvenes deja en un yuyal, ¿verdad? Bueno, un día, dos días, a peor recatar, porque tiene miedo si tenía rastreo, ¿verdad? Otro tipo de novedades oficial.
3: Y solamente eso es lo que tuvimos, esa novedad.
2: Muchas gracias.
3: Las órdenes.
2: El oficial primero, Cristino Lesmo Rodrigo, de la comisaría de Callejón Génez.
0: Mala noticia para el tema del robo de motocicleta. Eso es lo que podemos decir. Y de jóvenes estudiantes, porque uno dice que se sacrifica, seguramente trabaja también, tiene que estudiar y sale a alta hora de la noche y te salen estos malandrines a perjudicarte, ¿verdad?
2: Y temprano, Rodrigo, a las 20 horas.
0: Sí, pero te digo nomás, igual a la noche es insegura para la gente. Sea a las 10, sea a las 11, sea a las 7 de la tarde o las 8 es la misma cosa, David.
2: Sí, de la radio del complejo Salina a 5 cuadras viniendo en el barrio Don Bosco, Rodrigo. Te voy a enviar la imagen que yo también, justamente en la esquina de una despensa Duarte, y tenía cámara, pero ni huele y televisión. Y va un poquito más, una cuadra más, hay un 24 horas. Ahí sí podemos lograr la imagen, ¿verdad? Muy lento, pero se notaba cómo le pateaba a las dos jóvenes, que le echaron de la motocicleta y se apoderaron de su motocicleta.
0: O sea, le siguieron a la chica, le apuntaron con algo, le dijeron que se quede y le llevaron la moto, ¿no?
2: Sí, le salió al paso en la esquina. Le salió y le pataron, le echaron y le llevaron su motocicleta.
0: Y siguieron hacia el bajo, hacia el callejón.
2: Así es. El único informe es de la comisaría sexta del barrio General Genes.
0: Sí, una pena, Sena. Qué pena. Qué pena. Así es. Más aún, esa es zona de la periferia de Pedro Juan Caballero, donde hay que tener cuidado, ¿verdad? Hay que tener mucho, mucho, mucho cuidado con relación a eso, ¿verdad? Es lamentable, ¿eh?
2: Sería importante también esforzarse un poquito más lo que tiene, ¿verdad?, motocicleta, de poner rastreo, Rodrigo. Cuando hay para la solución, ¿verdad?
0: Perdona, hijo, para la solución. La solución es que tiene que salir la gente, la Policía Nacional, a hacer verificaciones, ir en esos lugares conflictivos, ¿verdad?, donde uno supone que hay inseguridad y tiene que hacer ese trabajo de prevención, ¿verdad?, para que el transeúnte esté seguro. Pero ya pongan ahí, güey. Digo
2: sí,
0: yo,
2: señor.
0: ¿Verdad? Digo yo, ¿verdad?
2: Porque hora pico ellos salen, ¿verdad?, cubren las avenidas, Boca Calle. Pero esto, por ejemplo, sobre la calle Urunde, es muy transitada también, pero ahora ve, ya hay silencio, ¿verdad? Y estos ladrones son expertos, ¿verdad? O pescados, y vale.
0: Sí, no, total.
2: Y son jóvenes que no quieren trabajar, ¿verdad, Rodrigo?
0: No, definitivamente no.
2: No ya está acostumbrado a realizar ese tipo de hechos, ¿verdad?
0: Sí, no va a poseer y cuey, solamente quieren lo fácil y salen a robar como locos, dañando, perjudicando a jóvenes, ¿verdad?, que están estudiando y trabajando, estos marginales.
2: Y lo que yo pregunto nomás, Rodrigo, ¿qué dicen sus padres, verdad? Él será yo ya puedo, o el último secreta, va. A lo mejor su propio padre también le está apoyando, ¿verdad? Porque debe salir de un güero de motocicleta, un vapoy, o yo voy ya o no, yo voy con su mamá, asunto, todo eso, pues hay que, como padre, hay que controlar, ¿verdad? Su hijo. Y después hay cosas, algo y se lamenta, ¿verdad?
0: Totalmente, totalmente. Y bueno, ¿qué más por ahí?
2: Y vamos a estar por a ver si podemos captar una nota con los profesionales médicos referente al cierre de la ruta, Rodrigo.
0: Acá me dicen justamente esto. ¿Por qué van a cerrar la ruta? ¿Qué culpa tienen los pasajeros? Los médicos tienen que reivindicarse, manifestarse ahí frente a la gobernación, que es el representante directo del Ejecutivo, dice.
2: Y vamos a estar por esos lugares para escuchar un poco, a ver qué dicen, ¿verdad, Rodrigo?
0: Sí. Bueno, vamos a estar aguardando, David. ¿Te parece?
2: Hasta luego, compañero.
0: Sí, tiene razón el oyente. Tiene razón. ¿Para qué entorpecer, por ejemplo, el tráfico? Donde lo que tienen que hacer es salir a manifestarse en el lugar donde realmente tienen que manifestarse, que es la gobernación, ¿verdad? Esa es la cuestión. Ahí se tienen que manifestar. La misma cosa, Encarnación. Escuché que Rosana la González, la doctora Rosana González, dijo que van a ir a manifestarse en Encarnación. ¿Para qué? Para manchar la organización del rally mundial. El rally mundial es de todos los paraguayos, no es solamente del gobierno. Paraguay Paraguay es el que está en la vidriera. La representación de este campeonato del mundo, que es el deporte. Y aparte de eso, van a perjudicar a mucha gente, a comerciantes, a los comerciantes que gracias a ellos están cobrando su salario, los médicos. Gracias al esfuerzo, lo que están haciendo los comerciantes, sea la gastronomía, sea la hotelería, sea otros, que están aportando, pagando sus impuestos, y gracias a esos impuestos ellos están cobrando su salario, van a ir a querer, digamos, entorpecer una organización que se está llevando bien adelante. Y aparte, todo lo que se hace en el país con esta organización beneficia a muchísimo paraguayo. Vean la cantidad de todo el país que fue una encarnación. Vean el circulante de dinero que va a quedar a lo largo de la ruta, donde van caravanas de vehículos, donde esas personas que tienen un pedazo de tierra en la zona donde por lo menos van a pasar los vehículos que van a competir, tuvieron que alquilar pedazos de tierra para que la gente vaya a acampar ahí. Y parte de ese dinero va a ir al impuesto. Parte de ese restaurante que está vendiendo su comida va a pedir factura a la gente y ese impuesto va a ir a parar en el bolsillo de los médicos gracias al impuesto. Y están los anti. ¿Por qué se organiza este evento que no hay jeringa, hospital? ¿Qué tiene que ver eso? Para eso hay mecanismo para que el Estado paraguayo pueda solucionar los problemas de salud. A los que afectan directamente a la salud se puede ver aumentar el impuesto al tabaco, por ejemplo. A lo que sí afecta a la salud. Impuesto a las bebidas alcohólicas. Eso se tiene que enfocar, ¿no? El anti, no, porque están los anti-rally que se disputan en Itapúa. Y este retorno directamente al bolsillo de miles de los paraguayos y de forma inmediata. Y así crece la macroeconomía en nuestro país. Para la macroeconomía, esos microempresarios que se prepararon un año para esto y que deja al país allí en una posición ventajosa, donde se realmente distribuyen el progreso a la gente común. Esa parte es lo que la gente no entiende. Oye, en Botaví, esa es la cuestión. Salen a decir estupideces sin entender realmente el fondo de la cuestión. Y así como están las cosas, por muchos años más todavía va a seguir este World Rally Car, este Mundial de Rally, que me parece maravilloso que se organice en nuestro país, porque esto mueve la economía. Y esto ayer dijeron, vamos a irnos a Encarnación, donde se va a gastar nuestro dinero. El país se está muriendo de hambre. No hay jeringa en los hospitales. Así decían ahí. ¿Podemos sentarnos a hablar de la mala distribución de los recursos que tiene el Estado? ¿Podemos hablar de lo generoso que es el Parlamento con sus funcionarios, el jugoso salario que tiene, por ejemplo, los senadores y los diputados? Podemos sentarnos a hablar ello, pero no tratar de mancillar, digamos, decir que esto no tiene nada que ver con lo que, sino lo único es un gasto innecesario. Pregúntenle a los países como Grecia, como Portugal, como Brasil, que organiza eventos mundiales. Nosotros tenemos que enfocarnos a elegir a personas que realmente vean, analicen un presupuesto acorde a las necesidades de un país. Bueno, están ganando 5 millones de guaraníes por trabajar 12 horas semanales y quieren ganar ahora 8 millones. Bueno, se sientan y analizan el presupuesto del año 2027 y ven si gradualmente no pueden ir recibiendo ese aumento. Hay miles de maneras de presionar al gobierno, pero no cerrando rutas, por ejemplo, donde hay camiones que tienen que circular, llevar alimentos. Hay pasajeros que tienen que ir y viajar porque tienen que viajar lejos, porque van y hacen algún tipo de tratamiento. Todo eso se tiene que analizar. Y si se quieren manifestar, vayan frente a la gobernación, plántense allí y busquen su reivindicación de una manera pacífica. No otra vez entorpeciendo a otra persona, violentando el derecho del que está circulando libremente. Son demasiado inteligentes para saber lo que hacen. Vean, presionen al gobierno que aumente el tabaco, el impuesto. El que quiere fumar, bueno, te va a salir tanto ahora fumar. Y parte de esa recaudación, de ese impuesto, que vaya para el aumento de los médicos. Que vaya para medicamentos en los hospitales. Bueno, que ajusten el...

impuestos a la bebida alcohólica, a la exportación y la importación de bebida alcohólica. Punto. Ahí se ve el mecanismo y parte de ese impuesto va al bolsillo de los médicos. Pero tampoco y hacerse del que no se puede negociar con el Estado. Mentira. Yo estoy seguro que hubo muchas opciones donde se sientan y que el Estado le tira una carpeta y le dice: este año ya es imposible. Tenemos que sentarnos a hablar de un presupuesto. Pero no. Están los intransigentes, los que no quieren negociar. Y aprovechando y tirando mierda contra todo el mundo. Contra una organización deportiva que es de todos los paraguayos. Tirarse, aprovechar y tirarse contra el gobierno porque son anti-gobierno. Todo lo que hace el gobierno está todo mal. Tan eso, que aprovechan. Pero no ven realmente lo que se está haciendo. Hay mecanismos, hay justamente opciones. El Congreso, ayer estuvieron reunidos en el Congreso Nacional, hablaron de opciones, pero parece no pasó absolutamente nada, ¿verdad? Salieron disconformes. No, mañana vamos a irnos a Encarnación. ¿Por qué? Porque todo el país se está concentrando en Encarnación. Esa es la cuestión. Así somos nosotros los paraguayos. Así es. Le buscamos la quinta pata al perro. Quinto día de la huelga, pediatras amenazan con renunciar, dice. Este viernes se desarrolla el quinto día consecutivo de la huelga nacional de médicos, pero con un condimento adicional, la amenaza de todos los cirujanos pediátricos renuncien al servicio del sistema de salud pública de no tener una respuesta favorable a nuestros reclamos, dice. Para el día de mañana, por hoy viernes, la totalidad de los cirujanos pediátricos del país que forman parte de los centros que componen el Ministerio de Salud Pública y Bienestar Social, dice, presentaremos renuncias al cargo por no darse las condiciones laborales mínimas para ejercer la profesión con calidad, con calidad y dignidad, dijeron. El doctor Roberto Riveros, secretario general de la Sociedad de Cirujanos Pediátricos, explicó: actualmente existen un déficit de profesionales en el área y que se necesitan al menos 120 a nivel país, pero que hoy son apenas 39. Pero ahí pues está la otra cuestión también, que los médicos que están estudiando medicina no se están enfocando también a este rubro dentro de la medicina, y eso no es un problema de salud, digo. Eso es un problema de los chicos, de los alumnos, los médicos, que se enfocan, creo que en medicina general, en la pediatría, pero no en esto específicamente. Y yo no sé cómo tiene que. No sé qué tiene que hacer salud, por ejemplo, para decirle a los médicos: che, capacítense en esto, porque en esto no tenemos recursos, no tenemos personal. Capacítense en esto. No sé. Digo, yo no sé cómo es, pero quiero entender. La reunión entre los médicos y ministro de Economía y los legisladores culminó sin resultados favorables, pues los sindicalistas que mantienen en la postura de un reajuste del 76% para todo lo que significará un incremento de 3 millones de guaraníes, un sueldo de 8 millones. 8 millones se le va a pagar a los médicos por trabajar 12 horas semanales.
la propuesta del

el gobierno fue el reajuste de un salario mínimo adicional por especialidad y la habilitación de 2.390 nombramientos para los que pertenecen a la categoría de contratado, en la con lo que totalizarían 5.600 médicos permanentes. La ministra de Salud, María Teresa Barán, advirtió que además de los 120 millones de dólares que requiere para cubrir la exigencia de esto, provocará que los demás sectores también soliciten un reajuste. Rosana González anunció que al culminar que el quinto día de huelga hará una asamblea para saber qué medida van a tomar. Yo no estoy en contra de las reivindicaciones de los médicos. Me parece justo lo que están pidiendo. Pero prometerle, si no se tiene dinero, bueno, se tiene que buscar de dónde sacar ese dinero. Ahora mismo. La única salida, creo yo, que se puede hacer y ver es que cada, digamos, en el Congreso Nacional se analice y se estudie un aumento del impuesto a dos rubros nomás, al tabaco y al alcohol, que forma parte directa y de que afecta directamente al Ministerio de Salud Pública. Creo que esa es la salida. Bueno, el que quiere fumar va a tener que pagar un poco más por fumar para mantener su vicio. Esa es la cuestión. Esta es la situación. Justamente. Pero vamos a ver qué pasa. Vamos a ver. Pueden enviarnos sus mensajes al 0971 949-949. Si tenés alguna inquietud, alguna denuncia que quieras compartir con nosotros, lo podés hacer al 0971-949-949. Bueno, son las 7 de la mañana con 42 minutos. A ver qué más trae. La senadora Lilian Samaniego dice: la solución intermedia que propone Lilian Samaniego a la huelga médica. La senadora Lilian Samaniego planteó una solución intermedia al conflicto con los médicos, un reajuste salarial gradual que alcance los 7 millones por cada contrato. Durante la reunión mantenida ayer con los médicos, la legisladora Lilian Samaniego presentó una propuesta intermedia. Para responder al reclamo de los médicos, en lugar de que el salario piso suba a 8 millones de guaraníes, plantea que llegue a 7 millones por cada vínculo de 12 horas en un plazo total de 14 meses para los tres vínculos. Por cada vínculo que tiene, un médico tiene hasta 4 vínculos. 4 vínculos de 8 millones de guaraníes. La actualización se realizará en 7 etapas bimestrales durante 14 meses con un principio de equidad. Primero se mejora el primer vínculo de todos los médicos, luego se incorpora progresivamente el segundo vínculo y finalmente el tercero. Etapa 1, mes 1 y 2 y así sucesivamente, como dijo la senadora. Inicio el aumento del primer vínculo de todos los médicos, luego el segundo incremento del primer vínculo. Se completa el primer vínculo hasta 7 millones de guaraníes
y comienza simultáneamente la actualización del segundo vínculo, continúa el aumento progresivo del segundo vínculo y se completa el segundo vínculo hasta 7 millones de guaraní y se inicia la actualización del tercer vínculo y continúa el aumento del tercer vínculo y se completa el tercer vínculo hasta 7 millones y el resultado, la remuneración mensual, primer vínculo 7 millones, segundo vínculo 14 millones, tercer vínculo 21 millones de guaraníes. La prioridad es universalizar los primeros en el nuevo piso salarial y el primer vínculo antes de completar los vínculos adicionales, propone la senadora Lilian Samaniego. Bueno, esto es lo que dice, por ejemplo, desde el Congreso Nacional, la legisladora, justamente. En el ámbito internacional, la información dice adiós a Harald V de Noruega, el rey vikingo al que las polémicas le pesaron más que los problemas de salud y logró reinar hasta el final. El monarca falleció este viernes a los 89 años y mantuvo en activo su agenda pese a la delicada salud y se convirtió en uno de los reyes de activo más longevo del siglo. Llevaba en el trono desde 1991. La figura del fallecido Harald de Noruega ha personificado durante décadas la resistencia y el sentido del deber de la monarquía escandinava, reconocido como el monarca más longevo en ejercicio de la última era, ha mantenido una agenda oficial imparable incluso cuando la edad y la salud han puesto un claro desafío. Su reinado se ha visto marcado por un compromiso férreo y por la inquebrantable voluntad de afrontar no solo sus propios problemas médicos, sino también las profundas crisis institucionales que han sacudido la Casa Real de Noruega en los últimos tiempos. El rey Harald ha destacado por afrontar sin vacilar los obstáculos asociados a la edad avanzada, incluidos serios problemas de movilidad, varias intervenciones cardiovasculares y a su superación de cáncer de vejiga. Pese a todo ello, hasta el final ha rechazado la posibilidad de abdicar y ha preferido mantenerse activo en la vida pública con desplazamientos frecuentes al extranjero, el mantenimiento de un ritmo de trabajo notable. Este espíritu de perseverancia vikinga se ha visto, sin embargo, puesto a prueba por el reciente desprestigio que ha atravesado la corona noruega, resultado tanto del mediático proceso judicial contra Marius Bjork, nieto político del rey, como uno de los polémicos nexos de su nuera, la princesa Mette Marit, y Jeffrey Epstein. Desde la infancia, Harald ha debido enfrentarse a situaciones extremadamente difíciles. Hijo del rey Olaf y la princesa Marta, ha sido el primer príncipe nacido en Noruega en más de 5 siglos, hecho decisivo para la consolidación de una nueva monarquía nacional tras la independencia respecto a Suecia. Su temprana vida mantuvo marcado en trauma del exilio, obligado a abandonar Noruega a los 3 años por la invasión alemana en 1940, junto a su madre y sus hermanas. Resistió en Estados Unidos durante 5 años hasta el regreso triunfal de la familia real en 1945, celebrado con fervor por la sociedad noruega. El periodo de formación y las primeras etapas de su vida pública consolidaron la imagen de Harald como el líder símbolo nacional. Luego de convertirse en el príncipe heredero, su ascenso al trono en 1991 coincidió con el momento clave de transformación para el país y para la institución monárquica. Su papel durante los atentados de Utoya en el 2011, que le valió
el reconocimiento especial. A lo largo de sus últimos 5 años, Harald ha tenido que hacer frente a su serie de problemas médicos relevantes. En el 2003 superó el cáncer de vejiga y solo 2 años después fue intervenido y comenzó a ver el corazón abierto para implantarle una válvula artificial. En el 2020 necesitó una nueva intervención para reemplazar ese dispositivo y posteriormente en el 2024 un marcapasos permanente tras una infección contraída justamente en Malasia durante unas vacaciones. El ejecutivo noruego asumió entonces un gasto de 2 millones de coronas, aproximadamente unos 177 mil euros, destinado a cubrir la operación, generando polémica y críticas en la sociedad de Noruega, dice la información que trae justamente el ámbito internacional. Adiós a Harald V de Noruega, el rey vikingo, al que las polémicas le pesaron más que los problemas de salud, y logró reinar hasta el final, dice la información que trae justamente el ámbito internacional. Son las 7 de la mañana con 50 minutos. 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
1: Mañana agradable, 24 grados centígrados.
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1: Estados Unidos buscará profundizar el aislamiento económico de Irán en las conversaciones financieras del G20 la próxima semana. El funcionario del Departamento del Tesoro de Estados Unidos informó ayer que Washington utilizará las conversaciones de Asheville para asistir o insistir en los integrantes del Grupo 20 sobre la necesidad de cumplir las sanciones estadounidenses contra Teherán.
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1: Peña promete afianzar el rally en Paraguay para que no se vaya nunca. En el ámbito deportivo, con la participación de 60 tripulantes, la segunda edición del Rally Paraguay 2026 celebró anoche su largada simbólica con la presencia del presidente Santiago Peña, acompañado por el vicepresidente Pedro Aliana. En el Sambódromo de Encarnación, el evento culminará el domingo tras el debut de que fue galardonado como el mejor rally de la temporada 2025 por la Federación Internacional del Automóvil, FIA. Hace unos años, organizar una etapa del rally mundial era un sueño que pocos creían posible, pero junto a Pedro nos animamos a soñar en grande al ver el Sambódromo de Encarnación vibrar con la largada simbólica de los 60 tripulaciones listas para salir en los tramos. Confirmamos que valió la pena, dijo Peña a través de una publicación en sus redes sociales.
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1: Y el deporte motor sigue en este caso, con la largada y la etapa, el nivel del mundial, el espectáculo nivel mundial del automovilismo, espectáculo a nivel mundial y show comenzó en la noche un colorido e incesante el movimiento de rugir de motores en el Sambódromo Encarnación durante la largada simbólica del Rally Paraguay en el marco de la undécima fecha del Campeonato Mundial de la FIA que se realizó. La presentación de tripulaciones nacionales e internacionales sobre la rampa, los mejores pilotos del mundo participaron del desfile de gala con casacas albirrojas.
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8:39, escuchamos Samaná y aprovechar, por supuesto, saludar a todas las valientes e incansables gallardas damas de casa. Lindo viernes. Que pasen bien a todos los que están conectados con nosotros en talleres, gomerías, a los choferes, guardias de seguridad, a todos los que están conectados con nosotros siempre. Que la pasen pero muy bien en esta mañana. Ya sé, Nico, Oscar. Maná, te dije hace rato. Escuchamos.

0: Maná, escuchamos esta canción.
1: Ya sé,
0: hermano. Estamos viendo a través de la imagen impresionante la fotografía, digo, porque si hablamos, llevamos esto tipo al cine, vemos cómo está Encarnación en este momento alrededor del río Paraná. Realmente impresionante. A las 9:03 minutos arranca oficialmente esta primera etapa del World Rally Car Paraguay 2026.
2: ¿Cómo
0: ¿Cómo te va, doctor Wilfrido Figueredo? Buen día, ¿cómo le va?
3: ¿Qué tal, Rodrigo? Un gusto saludarle siempre ahí a los compañeros, a vos en especial, a Aníbal y a toda tu amable y distinguida audiencia de América FM, Rodrigo.
0: Yo dije casi intendente, pero está en stand-by hasta el 4 de agosto, ¿verdad?
3: Octubre, estamos esperando.
0: El 4 de octubre, sí. ¿Están esperando nomás?
3: Sí. Y estamos esperando, Rodrigo, ultimando los detalles, ¿verdad? Prácticamente estos 30 días que resta de la campaña, solamente para la parte organizativa, ¿verdad? Organizar todo lo que va a ser el tema de transporte, trabajar con los empresarios apoderados, también de que los coordinadores puedan ese día hacerle llegar a nuestra gente para que puedan votar. Y por sobre todo por la lista 1, donde están las mejores opciones, no solamente aquí el candidato a intendente, sino que también los concejales, ¿verdad? Y por sobre todo el equipo de concejal, Rodrigo, ¿verdad? Que entre la mayor cantidad posible de concejales en la lista 1 para que así podamos nuevamente nosotros poder trabajar tranquilamente durante la administración 2026-2031, si es que nos toca a través de la oportunidad, Rodrigo.
0: Sí, no, de hecho, pero estoy viendo siempre, siguiéndote en las redes sociales, no pará desde que diste un paso al costado para seguir con tu campaña elecciones para el 4 de octubre, igual seguís trabajando ahí al lado de la gente del municipio, ¿eh?
3: Sí, así es, Rodrigo, justo hoy estamos aquí con el intendente, con los concejales, también acompañando una actividad escolar intercultural que se está llevando a cabo acá en la zona de la colonia Itapopó, donde están participando 6 instituciones de esta área, ¿verdad? Área 17, área de educativa aquí en del distrito, ¿verdad? Donde siempre también le apoyamos con los premios para la organización, también algunas partes en la logística y en algunas cosas para que se pueda llevar adelante esta actividad, ¿verdad? Importante, por cierto, porque aquí en estos tipos de eventos se demuestra la destreza de los niños, ¿verdad? La habilidad también muchas veces, así que siempre acompañando también este tipo de actividad, Rodrigo, y otras actividades que tenemos. Hoy tenemos instalación de cañería, mañana tenemos inauguración de pozo, adecuación de agua. Realmente por todos lados, ¿verdad? Estamos terminando un trabajo de reparación de camino en la zona de Naranja.
0: Sí. ¿Y qué podés decirnos en estos primeros años como intendente y ahora buscando tu reelección? Me imagino que todavía mucho por hacer, digamos, no estás conforme con lo que estás haciendo. Obviamente ningún político está conforme de repente si quiere hacer bien las cosas. Ir trabajando e ir viendo, ¿verdad? Yo creo que estos primeros años como intendente valió para entender un poco cómo administrar o cómo llevar adelante un municipio, ¿verdad? Uno supone que es así. No va a ser fácil seguir para un político que busca su reelección, ¿verdad? Porque muchos intendentes a nivel país están haciendo eso, ¿verdad? En las elecciones buscan su reelección. Hablo de los intendentes, si la gente ve que su intendente está haciendo bien, obviamente se le da de vuelta la confianza con el voto, ¿verdad? Si no, se sigue, ¿verdad? Esa es la cuestión, Will. Si en estos 4 años que estuviste como intendente, Me imagino que no estás conforme con lo que hiciste, ¿verdad? Porque todavía hay mucho por hacer.
3: Sí, Rodrigo, se cortó la comunicación. No sé si me escuchan.
0: Sí, súper bien.
3: Sí, bueno, realmente así, Rodrigo, que mira que nosotros hemos encontrado un desafío demasiado grande, ¿verdad? Por los años de abandono de varios periodos administrativos del cual, principalmente del municipio al cual nosotros hemos pertenecido, ¿verdad? De que pertenecíamos, ¿verdad? Por así decirlo, ¿verdad? También en los gobiernos departamentales, nacionales, por qué no decir de todas las autoridades quienes deberían velar por nosotros, ¿verdad? Y el desafío era empezar por eso, ¿verdad? De solucionar principalmente los problemas básicos, ¿verdad? Sistema de agua potable, provisión de agua, energía eléctrica, camino medianamente de todo tiempo, en la infraestructura de las escuelas tenemos 36 instituciones educativas que hemos encontrado con muchísimas falencias, ¿verdad? Muchísimas dificultades, muchos problemas. Y empezamos por eso, por esas cuestiones que sabíamos nosotros de que iba a ser así nomás, ¿verdad, Rodrigo? Y yo creo que hoy estamos nosotros medianamente satisfaciendo toda esa necesidad, ¿verdad? Por el cual también surgió y hoy día estamos hablando de Cerro Corá, ¿verdad? La creación de un nuevo distrito se dio de que era la posibilidad y una oportunidad que la gente tenía para que con su autoridad, ¿verdad? Con sus intendentes, con sus concejales, con una buena administración que se pueda mejorar en muchas cuestiones, en muchos ámbitos, ¿verdad, Rodrigo? Y eso se vio, ¿verdad? No estamos conformes, pero porque falta mucho todavía por hacer, ¿verdad? Pero sí estamos contentos con los que nos tocó, con todas las limitaciones que tenemos nosotros, que teníamos nosotros durante este periodo administrativo, pudimos hacer muchísimas cosas, Rodrigo, y eso se vio, eso se notó, y yo creo que eso va a marcar la diferencia nuevamente para estas elecciones generales, Rodrigo. Son los trabajos lo que hablaron por nosotros en la interna y yo creo que ahora para las generales no va a ser la excepción.
0: Y a pesar de que tenés que, porque no es fácil, me imagino también, la idiosincrasia misma de las comunidades indígenas también, doctor.
3: Sí, totalmente, Rodrigo. Tenemos 11 comunidades indígenas, ¿verdad? Ellos, cada uno con su particularidad, con su la forma también que ellos se manejan. Pero gracias a Dios, Rodrigo, nosotros hemos trabajado demasiado bien con todas las comunidades indígenas. Dicho sea de paso, casi para la totalidad de las comunidades indígenas que están dentro de nuestro municipio hemos gestionado y hemos logrado de que se construyan las viviendas populares. Era hoy día, y gracias al apoyo también del gobernador, siempre que nos sigue apoyando, hoy día nuevamente una comunidad bastante golpeada, por cierto, ahora por la falta de puente, que es la comunidad de Pico y Cuap, está siendo beneficiada también con la construcción de 68 viviendas. Rodrigo, y bueno, era una de las dos comunidades de nuestro municipio que todavía no habíamos nosotros podido todavía lograr la construcción de viviendas sociales, y hoy día sí es una noticia, es una información bastante positiva para esa comunidad, Rodrigo. Nos falta la comunidad indígena hasta allí para cerrar totalmente todas las comunidades indígenas de nuestro municipio con viviendas sociales, con sistema de agua potable, con trabajo de la ANDE también que siempre solemos hacer con el mejoramiento de la energía eléctrica, con la red de la ANDE, Rodrigo. Y bueno, y trabajamos bien realmente con ellos. Yo creo que ellos están bastante contentos con nuestro trabajo, Rodrigo, porque llegamos en cada comunidad realmente de nuestro municipio.
0: Ahora bien, ese problema que mencionaste vos del acceso al puente, ¿eso se está construyendo? ¿Ya se tiene algo concreto en base a eso?
3: Mira, Rodrigo, ese nosotros conseguimos o sea, se consiguió, ¿verdad? Con todo el apoyo de todas las autoridades aquí locales, principalmente también, y el acompañamiento constante de nuestro municipio a través de la Secretaría de Asuntos Indígenas, con los líderes personalmente, entre ida y venida a la capital del país, al Ministerio de Obras Públicas de que se pueda incluir ese proyecto de construcción de puentes dentro de un lote grande de puentes a ser construido a nivel país, ¿verdad? Ese es un logro hoy día de lo que yo te puedo hablar, ¿verdad? Ahora, en cuanto a la construcción, yo creo que va a demorar un poco todavía, Rodrigo, porque eso tiene su trámite, tiene su proceso, ya tiene fuente de financiamiento, que es la FONPLATA. Sí. Y lo más importante es que se logró de que el proyecto ya está todo, proyecto aprobado, y ese proyecto se logró de que pueda ser incluido con varios puentes a nivel país a ser construido, Rodrigo.
0: Qué bueno, qué bueno. Esto consolida aún más entonces el trabajo del proyecto que están teniendo, porque se está cumpliendo con lo que se trazaron ustedes cuando agarraron el municipio, ¿verdad?
3: Y esa es la mochila más pesada que tenemos por la espalda, ¿verdad? El problema de ese puente, ¿verdad? Pero gracias a Dios aquí nosotros nos remetimos a lo que son representantes de esa comunidad, los líderes, porque es adecuado. Y joven líder, Rodrigo, dicho sea de paso, la semana pasada estuvieron por la capital del país en el Ministerio de Obras Públicas. Ellos se van, ellos verifican, ellos ven los trámites que se está haciendo, ellos acompañan muy de cerca, entonces son ellos los portavoces de su comunidad y transmiten eso, y también por sobre todo transmiten de que sus autoridades están por encima de eso también, ¿verdad? Entonces, de ese lado estamos tranquilos, Rodrigo. Ahora yo también estoy viendo la posibilidad de que para ahora, cuando asumamos nuevamente, si es que logramos ganar estas elecciones, Rodrigo, de por lo menos construir una balsa un poquito mayor, de que para que por lo menos ellos tengan más un poco de seguridad y que por lo menos también se puedan pasar los vehículos livianos por lo menos en esa balsa. Ahora ya tengo un proyectito ahí que estamos trabajando sobre eso y no va a ser muy costoso, y si es que logramos entrar nuevamente, Rodrigo, yo creo que para el año que viene vamos a implementar ese, porque y hay una construcción, ¿verdad? Sí. La pintala ya por lo menos, ojalá salga en este gobierno, ¿verdad? Pero estamos por buen camino.
0: Claro, no es una obra barata para el presupuesto que ustedes tienen, ¿verdad? Va a tener que golpear únicamente el Ministerio de Obras Públicas, ¿verdad?
3: Sí, es un presupuesto de un proyecto evaluado más o menos en 4.500 millones de guaraníes, Rodrigo. Y es nuestro presupuesto de todo el año para la administración municipal.
0: Sí. No, y por eso te digo, con lo poco que recibe en royalty y Fonacy, de que va destinado luego en escuela y en caminos de todo tiempo, entonces se tiene que ir a golpear. Y esa es su especialidad, usted va y golpea a los ministerios.
3: Sí, así es. Hablando de royalty, nosotros ahora estamos comprando una pala cargadora al contado. Ya con nuestro llamado todo finiquitado, nuestro contrato todo firmado, estamos esperando el desembolso de royalty nomás ya para el martes o jueves de la semana que viene, y ya vamos a poder pagar para la cargadora, que va a ser demasiado útil para todo el municipio, Rodrigo. Eso también ya está finiquitado, ya está esperando nomás ya el pago correspondiente para que podamos contar ya con ese equipo también.
0: El
3: 580 otro, millones de guaraníes.
0: Y el otro aparato, la otra maquinaria, ya se pagó todo, intendente.
3: Sí, totalmente. El año pasado ya pagamos todo. Ahora esta máquina estamos comprando al contado con el gobernador. Estamos firmando un convenio para que él nos va a ceder en usufructo uno de los camiones que tiene como flota ahí en la gobernación. Uh-huh. Y bueno, y así vamos equipándonos, ¿verdad? Para poder trabajar.
0: Intendente, gracias por este tiempo y vamos a seguir hablando.
3: Estamos, Rodrigo, y a la orden.
0: Ahí está el abogado Will Figueredo, que busca su reelección para el distrito de Cerro Corá, justamente. Hablamos un poco con él. ¿Quién dijiste que estaba, Oscar? Bueno, después vamos a ver si están. Marciano parece que estaba en un lugar donde, a ver, creo que en la penitenciaría estaba Marciano Sánchez, ¿verdad? Pero después vamos a ver con el comisario Sergio Sosa. Vamos a escuchar lo que dijo el comisario Sergio Sosa con Marciano Sánchez.
1: Sí, gracias, compañeros. Nos encontramos aquí en la penitenciaría regional con relación a una requisa que se está realizando aquí en estos momentos. Vamos a dialogar con el comisario principal Sergio Sosa, jefe
2: de prevención administrativa, que ha solicitado el propio director de la penitenciaría aquí local. Se ha requisado bastante bebida alcohólica, también estupefacientes, moñitos, estoque un centenar prácticamente, cartuchos vivos, sí. Ahora mismo están procesando la cantidad, el personal de la comisaría jurisdiccional se ha convocado también a agentes del departamento antiterrorístico para hacer el análisis primario.
1: Ahora, ¿armas de fuego no se encontró, comisario?
2: Armas de fuego no.
4: ¿Qué calibre, comisario?
2: Desconozco el calibre, pero ahora va a ser examinado ya con el personal de la comisaría jurisdiccional. También esto se ha realizado a pedido del director, teniendo en cuenta la fecha que está llegando, de donde ellos, me refiero a los integrantes del PCC, dicen de que su día de fundación o su aniversario es el 31 de este mes. Entonces, tratando de desalentar cualquier intención de esta gente, el señor director de la penitenciaría ha solicitado. El agente de policía es el 30, al día siguiente ellos consideran que es su día.
5: La fecha cercana, ¿verdad?
4: ¿El pabellón allanado? Exacto. ¿PCC nada más?
2: Sí, dos pabellones del PCC donde están alojados los internos.
4: En las otras penitenciarías, por ejemplo, fueron hallados polvos que presumían podían tratarse de explosivos. Internación Ciudad del Este.
2: Eso yo desconozco. Lo que estamos haciendo aquí es solamente esto de mencionar recientemente la requisa de estos elementos.
1: ¿Tener conocimiento, comisario, de cuánto más o menos los supuestos miembros del PCC se encuentran aquí?
2: Y en cada pabellón tendría que estar unos 50 a 60.
1: Son bastantes.
4: ¿Qué se cree que tendrían planeado para su cumpleaños, por ejemplo?
2: No, tengo yo esa información. Solamente el director solicitó como una forma administrativa. Ellos fueron los que hicieron la requisa y la Policía Nacional le garantizó ese trabajo.
6: ¿Por cuestión de seguridad de las personas dentro también?
2: Por supuesto. Ustedes seguramente van a fijarse ahora, cuando hagan una conferencia de prensa con el director, la cantidad de estoque que se ha sacado, arma blanca, que ellos mismos seguramente fabrican ahí. Es impresionante la cantidad.
0: ¿Bebida alcohólica también?
2: También bebida alcohólica, en especial caña.
1: Ahora, llama la atención, comisario, que cada vez que se hace la requisa aquí en la penitenciaría, como estaba manifestando, centenares de armas punzantes se requisan, comisario.
2: Y bueno, eso ya es una cuestión administrativa de ellos. Sí, las veces que puedo intervenir y realizar alguna requisa, hemos encontrado a veces más. En esta canción sí que es menos. Entonces, yo creo que alguna cosa está fallando ahí en la cuestión de seguridad interna de la penitenciaría.
1: Y también la droga, ¿verdad, José?
2: Por supuesto que sí.
1: Gracias por sentarme, comisario. Ahí está el comisario principal, Sergio Sosa, jefe de prevención, aquí encabezando esta requisa que se está realizando aquí en la penitenciaría regional, compañeros.
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7: Pedroso, el aporte andú, la del programa, y gusto la del programa. Pero este ya hay todo, la del programa, y cuando va a elevar.
0: No.
7: Porque más andú y te es lo. Te es lo yuki gozado, ñero.
0: Ay, pues.
7: Ahí te digo, yuki.
0: Está indispuesto. Hasta ahí lo que te puedo decir. No estoy autorizado en decir. Lo único es que está indispuesto. ¿Qué decís, Oscar?
8: No,
0: tranquila no. Tranquilo. 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Que es el momento de partir y de abandonar esta ilusión de estar despierto y de vivir.
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0: Salió el primer auto de Elfie Evans, el británico, con el auto desde Carmen del Paraná. Increíble las imágenes que se ve a través de la televisión del primer auto. A ver.
9: Los tramos. tramos, los tiempos, la diferencia, los speed. Vamos a empezar a verlo a Elfyn, cómo va yendo adentro del tramo. A partir de él veremos quién viene bien y quién viene mal, ¿no es cierto? Obviamente sabemos que está apagando, vean, se está levantando mucho polvo, está levantando mucho polvo y está transitando los primeros kilómetros de un tramo muy, pero muy nombrado, muy hablado, el gran tramo de la carrera según muchos.
10: Y empieza ya la arribada más complicada para salir del bosque y luego Oscar va a entrar a la parte, a la nueva, al nuevo sector.
11: Sí, señor, y esperando a ver el primer split en los 2 kilómetros y medio es donde vamos a tener el primer split de Elfyn Evans ya dentro del tramo hace más de casi minuto y medio. Elfyn Evans recorriendo los caminos de Cambureta.
10: Y sube para la primera chica natural, va a subir Evans los primeros 1000 metros a una derecha, chicana, izquierda, derecha nuevamente, izquierda nuevamente para salir al tramo principal, la primera chicana del tramo, Paco.
9: Sí, señor, 1 minuto 39 en el kilómetro 2.5 hizo Elfyn Evans, ahí con los splits podemos ver para que estemos siguiendo también, luego lo vamos a ir comparando, pero también justamente en este momento que tenemos la transmisión, la posibilidad de llevarle a ustedes a sus televisores esta prueba especial. Fíjate, hay partes que
0: primer
9: se llega muy rápido.
12: Sí, señores,
9: 192 la parte que llegó a transitar,
12: Estamos en la parte rápida del circuito en este momento. Entramos en la zona de las famosas compresiones y vamos a llegar a donde está el pueblo paraguayo. En breve vamos a llegar al Salto Catsuta, que desde anoche está repleto de gente.
0: Esta primera prueba especial en Cambureta, luego a las 9:53 Nueva Alborada, a las 10:49 Yerbatera, también a las 11:50 en el Autódromo 1, a las 14 Cambureta de vuelta para hacer la misma vuelta, a las 15 Nueva Alborada, luego a las 16 Yerbatera y a las 17 donde tiene que culminar esta primera prueba especial en el Autódromo de vuelta. Y Elfyn Evans, que sigue una cantidad increíble de gente que está al costado allí en el circuito, ahí en Cambureta, luego vamos a ver, imagino, en Nueva Alborada, con Elfyn Evans con un promedio de 170 kilómetros por hora con su auto. A ver, está llegando a... A ver cuánto es el minuto que hizo el británico.
12: Consecutiva al piloto finlandés.
10: 3.21 el referencial en split número 2 para Evans, 3.21 y a ver cómo le da para Jari en el primer referencial, que es 1.39.0.
9: Ganó los últimos dos rallies, se despertó como ganador o debutó como ganador en Estonia, después ganó en casa en Finlandia. Pajari está de racha, está andando muy rápido, tiene que sumar puntos gordos en esta carrera para seguir aspirando al campeonato y va a salir a buscar la carrera desde el vamos.
10: Se va pasando por el puente Evans, atención, que está ingresando ya al sector nuevo. Aquí va a arrancar una subida Elfyn Evans, una curva izquierda, derecha, una arriba y después, Paco, entramos al sector nuevo. Aquí se estaba comentando que estaba lleno de piedras, así que vamos a ver cómo le va en ese sector a Elfyn Evans. Este es el sector que se ha habilitado justamente para esta competencia. Ahí está justamente Evans, que va a ingresar a donde está la mayor cantidad de público en el Hospitality. Arranca esta arribada, va a ser unos 500 metros de recta y luego se tira a la izquierda.
9: Sí, señor, ya está en la zona, está dentro del tramo. Están dentro del tramo dos pilotos, Sami Pajari, que todavía no pasó el kilómetro 2.5. Elfyn, a esta altura, ya está en búsqueda del kilómetro 7.5. Está transitando con este Toyota Yaris.
10: Ahí está, la izquierda.
9: Ahí está la izquierda.
10: Por portón. Y atención al trazado, al dibujo de este subido. Lleno de bien lo que lanzó las piedras, Paco. Impresionante.
9: Pues se cargó con piedra luego. Se cargó luego con piedra previendo alguna precipitación para que pueda ser utilizado.
12: Suena bastante técnica esta parte. Muy, pero muy técnica esta parte del tramo de Cambureta. Una zona nueva, zona agregada para esta edición 2026 del Rally del Paraguay.
0: El finlandés Sami Pajari, que está detrás de Evans, está viniendo con un promedio de 170 kilómetros por hora en un tramo en esta primera prueba del Mundial de Rally. Increíble, entrando en picada y en estancias, abriendo portones, van corriendo los autos en este Mundial de Rally, que así como están las cosas va a concluir en el autódromo a las 17:15 justamente. Increíble. Ahora el otro piloto de Toyota, Takamoto Katsuta, que ya sale también desde Yerbatera, desde Cambureta, a las 9:13 inició toda esta prueba, primera prueba especial del Mundial de Rally. Cuando, a ver, Pajari.
11: y esta arribada, si lo haces, si sacás esta chicana, Walter, esta arribada para irte a fondo, acá no, no bajás de quinta, realmente impresionante el tiempo de Payari. Cuando se viene otro que quiere buscar descontar diferencias, Walter Katsuta, que creo yo se juega una de sus últimas cartas para el Mundial.
12: Sí, señor, Takamoto Katsuta, que consiguió 2 victorias también en esta temporada. Otro piloto que va a buscar nuevamente prenderse a la pelea por el campeonato. Estuvo segundo mucho tiempo, ahora Sami Pajari lo bajó a la tercera posición, así que vamos a ver qué consigue Takamoto Katsuta. El año pasado no le fue muy bien en el Rally del Paraguay.
11: Y Pajari viene más rápido que Evans, le bajó.
13: Pero muy poco, Pajari, muy poco lo de Pajari. Está, ¿qué escuchó?
11: Viene bien. Pero, ¿sabes qué pasa, Paco? Para mí que está tirando mal la frenada para Pajari.
13: No, pero no está bajándole el tiempo que pensamos. 6 décimas. Le bajó una vez en el primer 2.5, le hizo 5 décimas.
12: Qué bien entró Pajari.
13: Y en el segundo le hizo una décima nomás para sumarse. Y ahí va Fausto Saldívar, si no me equivoco. Sí, pero no, ese era Miguel Ortega ya. Porque el área trae una. Miguel Saldívar. Miguel Saldívar, no el Fau.
11: Y ahora Evans hizo 6:29.6 en el split, en el tercer split ya.
0: ¿Qué pasó?
11: 10 kilómetros ya, entrando básicamente a la mitad de este recorrido.
13: ¿Qué tramo, Qué tramo, este largo, qué lindo, complicado, muy
11: epa,
13: rápido.
11: Epa, el vidrio, epa.
13: Ya hay un vidrio que se rompió ahí.
0: No, pero con golpe. Katsuta quedó, se tragó una curva allí. Katsuta con su Toyota.
13: Qué rápido se complicó.
12: Pero golpazo fue.
13: Pero se dio como que muy rápido, igual que el año pasado, ¿te acordás?
12: Qué bárbaro.
13: Takamoto en el primer día de Paraguay se complicaba rápido, que arrancaba una rueda.
11: Este no fue el mismo lugar donde se había complicado Munster, por ejemplo. No, este es otro lugar, pero fíjate cómo lo lleva, pierde el auto Katsuta. Y bueno, muy se fuerte. Va de lleno.
12: Muy, pero muy fuerte Takamoto Katsuta. El primer golpe de escena, entonces.
13: La primera víctima de Cambuiretán.
11: Y perdió 24 segundos, perdió Katsuta en ese split.
12: Y va a seguir
13: perdiendo. Y hay que ver si no tiene otro daño. Recuerden que en el Campeonato del Mundo de Rally, porque no todos son fanáticos 100%, tenemos 4 pruebas especiales en el día de hoy hasta que puedan volver a la asistencia.
11: Sí, 4.
13: Tenemos 3 más que esta.
11: Y los 2 que se vieron después. Muy rápido. Antes del split de los 2,5 kilómetros, ya el primer gran golpe de este bueno rally.
0: Bueno, y así está el Mundial de Rally. Increíble la cantidad de gente en los tramos, digamos, camping por todos lados. Camionetas 4x4, realmente un deporte increíble. Ya la primera incidencia en este arranque nomás de en Cambuireta, Katsuta revienta su Toyota, pero sigue en carrera, está en carrera, un golpe. Esto vamos a ver si cuánto perdió el tiempo, ¿verdad? Porque eso es lo que implica justamente este Mundial de Rally. 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
0: Tenemos una jornada agradable, la temperatura ya 27 grados centígrados.
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0: Nepal aumentó la cifra de víctimas por el colapso del glaciar en la frontera con China, al menos 538 muertos, 1.400 desaparecidos. El gobierno nepalí movilizó a 30.000 efectivos de seguridad para la operación de búsqueda y rescate, según la coordinadora residente de la ONU en Katmandú. Al menos 1.200 personas quedaron desplazadas por las inundaciones.
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0: A 5 días de la huelga, dice el diario Última Hora, agentes de la Policía Nacional, dice, rodean carpas de la resistencia de médicos en el departamento de Itapúa. La información se destaca: un fuerte dispositivo policial rodea la carpa de resistencia levantada por los profesionales movilizados en el marco de la Huelga Nacional de Médicos en el departamento de Itapúa. Este viernes se cumple el 5º día de la medida de fuerza que llevaron a la zona donde se disputa el Rally Paraguay 2026.
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0: Luqueño y Rubio Ñu en duelo clave en el promedio, dice la información del ámbito deportivo. El Sportivo Luqueño Rubio Ñu, dos equipos que están en luchando por sus, con sus fuerzas por la permanencia, protagonizarán el duelo clave por el promedio este viernes a las 16 en el Estadio Luis Salinas en Itagua, el compromiso que abrirá la 7ª fecha del torneo 2026. El torneo clausura, el Chanchón y el Albiverde están teniendo una temporada muy parecida, especialmente en el cuarto. En cuanto a la cosecha de puntos, el equipo de Santísima Trinidad acumula 28 puntos en el año, mientras que el Crédito de la República logró sumar 26 puntos. Por ahora, el conjunto auriazul tiene ventaja en el promedio.
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0: Estamos disfrutando de una muy buena banda del estado de Río Grande do Sul, justamente Fala Pra Mí, Ferrovía Meia Meia, la banda que estamos saludando en esta mañana en Radio América. Saludos para Emerson Sousa, todos los integrantes de Ferrovía Meia Meia, disfrutando aquí en la frontera, aquí en Pedro Juan Caballero, para Ponta Ponato, el estado de Mato Grosso do Sul, un verdadero hit. Ya aparte, ya el repertorio de Oscar para la radio, ir pasando Ferrovía Meia Meia aquí en Radio América 94.9. No es la mañana con 55 minutos. Vamos avanzando con las noticias aquí a través de la 94.9. Ya enseguida les comento qué está pasando en el World Rally Car, en el Mundial de Rally en Paraguay. Ya de todo, ¿eh? Vuelcos, abandonos. Empezó todo con Takamoto Katsuta, el primero que quedó justamente en esta, en este primer split en Cambreta, y un vuelco del español que enseguida le voy a contar. Marciano Sánchez.
1: Así es, Rodrigo, muchas gracias. En este momento estoy aquí en la Universidad Interamericana, donde el director Newton está cumpliendo un año más de vida. Le está haciendo un agasajo aquí todos los funcionarios, todos los compañeros de trabajo. Rodrigo, está pasando un buen momento el licenciado Newton en estos momentos. Ese por un lado, y por otro lado, Rodrigo, se llega el gran día, ¿verdad? El día de mañana, que por el festejo del Día del Niño, la Universidad Interamericana no queda atrás para festejar esta fecha tan importante para todos los paraguayos. Y así, en compañía de la doctora Juliane de Oliveira, que es la directora de la universidad aquí, de la Universidad Interamericana, para que nos pueda explicar con relación a estas actividades que se estarán llevando en el día de mañana. Doctora, para América FM, muy buenos días. Y si puede comentarnos con relación sobre esta actividad que se estará realizando en el día de mañana por el Día del Niño. Para América FM, buen día.
2: Muy buenos días a todos que nos están escuchando en esta audiencia en esta mañana. El día 29, sábado, a partir de las 8, vamos a estar con la actividad en la Plaza Herminio Jiménez, en frente de la Clínica Central, sobre la calle Teniente Herrero, con la actividad del niño, en donde vamos a estar con entretenimiento, vamos a tener la presentación de la batería, también vamos a tener vacunación, y ya aprovechando agradecer la 13ª Región Sanitaria, que siempre trabaja con la Universidad Interamericana, proyectando ahí cuidar de la salud de nuestros niños con el esquema de vacuna que en este día mañana vamos a estar, también con consultas médicas totalmente gratuitas, y también cuidados y higienización bucal con la odontóloga Bianca, y nuestros médicos también de las clínicas periféricas con atención médica a nuestros niños gratuito, y también medicaciones gratuitas.
1: Vamos a recordar, ¿verdad, doctora, que los padres de familia tengan que traer la tarjeta de vacunación de los niños, como así también la identidad, ¿verdad?
2: Exactamente, la identidad, la tarjeta de vacunación, algo muy importante, que es el documento del niño, no solo para la vacunación, como también para las consultas clínicas. Aprovechar, agradecer también que el Coliseo, que es una academia de CrossFit, va a estar con nosotros con una actividad saludable, funcional a los niños, porque hoy la obesidad en los niños está aumentando cada día más. Entonces, cuidar de la higiene bucal, cuidar de la salud, actividad física y la protección, que es la inmunización, no podemos nunca perder el enfoque a cuidar a nuestros niños, que son el futuro de nuestro país. Aparte de eso, mucho entretenimiento, juegos, brincaderas, y la parte gourmet, y también el cabello maluco y cortes de cabello, que vamos a tener la presencia ahí de nuestros alumnos colaboradores, y Robinson también, que siempre nos apoya de su peluquería en dar ahí un día feliz a estos niños y agradecer las ligas universitarias que hacen un trabajo impecable, juntando juguetes, premiaciones a nuestros niños y muchas golosinas, helados, pipoca, algodón dulce, o sea, muchas cosas vamos a tener a nuestros niños. Y aprovecho e invito a toda nuestra gente ahí del bar, no solo del barrio San Blas, San Antonio, de toda la región que quiera venir junto a nosotros.
1: Hola, doctora, comentamos un dato con relación a la obesidad infantil. ¿Cuál sería el motivo de que estamos viendo tantas criaturas obesas?
2: Aparte que los niños hoy, tenemos muchos niños que en la pantalla, en el celular, un día mirando y acaba dejando de mover, de hacer su actividad física en vez de estar en su celular. Buscar hacer una actividad física, una alimentación, a pesar de que nosotros padres hoy en día pasamos un día en nuestro trabajo y muchas veces también dejamos de dar una atención a nuestros niños. Entonces, aportando que la inspección médica que también la universidad hace a las escuelas, colegios, es algo importante para saber cómo está estos niños, su peso, su talla, su desarrollo, su crecimiento. Entonces, y la alimentación hoy en día, la comida chatarra, está muy en cuenta, está muy fácil de consumir. Entonces, llamo la atención por el tema de la diabetes en los niños también, por la obesidad, como un síndrome metabólico desarrollado ahí a largo plazo o a corto plazo luego a estos niños que no son cuidados, la parte de la salud y la principalmente la alimentación. Hoy en día hay cancha de fútbol, escuela de fútbol, natación. Entonces, hay muchas actividades físicas que podemos hacer inclusión a estos nuestros niños en Pedro Juan Caballero, no solo acá, como en Punta Porán también.
1: Estamos viendo justamente con relación a la diabetes, doctora, que niños de corta edad, de un año a dos años, que ya tienen estas enfermedades, pero muchas veces es el descuido de los padres de familia, ¿verdad?
2: Exactamente, tenemos la diabetes tipo 1 y tipo 2. A veces el niño ya nace y desarrolla ahí la diabetes tipo 1. Y la 2 es por causas secundarias como obesidad, la dislipidemia y muchos otros factores que al decorrer de su desarrollo y crecimiento puede adquirir. No es transmisible, sino que el organismo en sí, es obvio que la alimentación es algo hoy en día que tenemos que cuidar. Y entonces llamo a los padres a decir que en la clínica central de especialidad hay pediatras para que puedan hacer su acompañamiento periódico con los niños, con atención gratuita.
1: Eso es lo más importante, doctora, que la Universidad Interamericana está ofreciendo a la comunidad pedrojuanina, ¿verdad? La gratuidad de las atenciones.
2: Sí, tenemos la clínica central de especialidades ahí en el barrio San Blas, tenemos en San Gerardo, Santa Teresa, Don Bosco, tenemos también barrio Obrero y en San Lorenzo.
1: Así es que para mañana va nuevamente la invitación a partir de las 8 de la mañana, ¿verdad? Los padres pueden traer a sus niños aquí y también las atenciones, no solamente para los niños, también para los padres, ¿verdad?
2: Asimismo, invito a toda nuestra población amablemente en acudir a nuestro festejo Día del Niño. Es abierto a toda la gente, las atenciones también. Y vengan pues, vamos a tener ahí un festejo muy hermoso a nuestros niños y a nuestra gente que se va con nosotros ahí. A las órdenes siempre.
1: Hasta la doctora Juliana de Oliveira le dejamos desayunar, tengo que estar desayunando ella, Rodrigo, aquí en el aniversario del señor Newton, que está en la parte administrativa de la Universidad Interamericana. Entonces, por lo menos un saludito, Rodrigo, acá al amigo Firmino. ¿Qué tal, Firmino, para América FM? Muy buenos días.
3: Buen día a vos, Luciano, a los compañeros de estudio y a la distinguida audiencia de Radio América.
1: ¿Están de fiesta la universidad hoy?
3: Sí, hoy está de cumpleaños nuestro gerente general administrativo, el señor Milton Luis Oliveira, y entonces los funcionarios, los empleados de la Universidad Interamericana le ofrecieron un pequeño agasajo. Él es muy atencioso, muy cuidadoso en todos los aspectos también, y entonces, en forma de agradecimiento, también un reconocimiento siempre a la Universidad Central del Paraguay, a la Universidad Central, no, a la Interamericana, ahora hoy día.
1: La costumbre.
3: Y bueno, a la Universidad Interamericana, anteriormente UCP se caracterizaba por eso, ahora la Universidad Interamericana sigue el mismo ritmo de reconocer a cada funcionario su día de cumpleaños, tanto es que también, aparte del festejo que se le ofrece a cada funcionario en cada sector, siempre también se le da el día libre por su cumpleaños. Entonces, hoy festejamos eso. Y pues sobre todas las cosas también festejamos más una vez esta unión que tiene la Universidad Interamericana. Tuvimos hace poco visita de la gente del CONES, está todo bien. Algunas pequeñas observaciones que corregir, como siempre ellos tienen también algunas cosas que mejorar, y siempre hay algo que mejorar. Entonces la Universidad Interamericana está plenamente habilitada, ya con mira a la acreditación, ya estamos comenzando a trabajar sobre eso, para que después del primer corte, que es la exigencia de la ANEAES, se pueda ya hacer inmediatamente los trabajos de acreditación, y creemos nosotros que tenemos condiciones suficientes para acreditar ante la ANEAES. Hay una nueva ley ahora, pero que no afecta todavía a las que ya están en funcionamiento, eso seguramente para las nuevas universidades. Aparte, eso sí viene para que sea acreditada lo más rápido posible, para nosotros conviene también, porque infraestructura, condiciones, plan curricular, plan de estudio, todo se tiene al día y es uno de los más modernos del mundo. Ahora, nosotros tenemos hoy día una malla curricular actualizada al 2023, mientras que otras actualizaciones se han hecho hasta 1982, ¿verdad? Entonces, una institución que tiene una enseñanza muy moderna, muy actual de la medicina. Entonces, estamos bien.
1: Disculpame que te interrumpa, Fulvina, y otra cosa, la Universidad Interamericana no se encuentra en la escandalosa situación, ¿verdad? Que, por ejemplo, ahora que autoridades que se dejaron, o sea, que se hicieron pasar por profesionales abogados, ¿verdad? Incluyendo un poco una universidad también aquí de Pedro Juan Caballero, que la Universidad Interamericana no se encuentra en esta situación, ¿verdad? Que todas las personas quienes pasaron por aquí llevaron sus títulos realmente como se merece, ¿verdad? Títulos originales y no un título falsificado, ¿verdad? Como estamos viendo aproximadamente más de 150.000 títulos falsos que tenemos aquí en el territorio paraguayo.
3: Así es, bueno, la exigencia aquí es un poco alta, ¿verdad? Porque la mejor publicidad que tenemos, aparte de la colaboración de los medios de prensa, es la formación de los alumnos, la formación académica de cada individuo. Porque si vos le formás a profesionales mediocres, entonces mañana se hace, no, se formó en tal universidad, no sirve. Pero nosotros tenemos esa actitud de asistencia de clase, mínimo 80%. Si no tiene ese 80%, entonces no puede pasar los exámenes, tiene que recursar. Le faltó medio puntito, al profesor no le puede regalar. Porque ahí se va formando cada vez más mediocre, y aquel que necesita medio puntito para pasar, mañana ya va a necesitar un punto. Y una vez que se le da, no se le tiene que dar a todos. Entonces, es una situación de que, y aquí nosotros tenemos, recién estaba por aquí, una fiscalizadora en esta sede y en cada sede, en cada clínica ahí, fiscalizador de la asistencia a los docentes, aparte de la marcación por equipos biométricos, ¿verdad? Que registran huellas dactilares y el registro facial también.
1: Oye, está. Rodrigo, no sé si hay alguna consulta para el amigo Firmino o ya le dejamos en libertad.
0: No, simplemente saludarle y sabe que estamos siempre abiertos para lo que quieran, siempre coordinar con nosotros. Y lo que me estaban preguntando, pero es, no sé si hay algún tipo de oficina o no. Parece que el señor Carlos Bernardo también es candidato. Quiero que me confirme de algún cargo político en el Brasil, Firmino. Me están preguntando.
3: Un gusto saludarte. Y gran motoquero.
1: Por su tamaño.
0: Sí,
1: por su tamaño.
0: Así mismo.
3: Por lo que hace también dentro del grupo y todo. Excelente el trabajo de este grupo. También felicitaciones al grupo Ruta Quinta, creo que.
0: Sí, señor. Sí.
3: Espectaculares, ¿verdad? Porque moviliza gran parte de la economía y también cambia un poco la cara de la ciudad. Entonces eso es muy interesante, muy importante también. Felicitaciones por esa actitud que ustedes tienen también en ese grupo, Rodrigo.
0: Gracias.
3: Y la Universidad Interamericana está trabajando muy bien, y por otro lado el señor Carlos Bernardo es candidato a diputado federal por el estado de Mato Grosso do Sul. Está en plena campaña política. Vamos a ver cómo se comporta el tema de la justicia electoral, ya que él tiene un proceso que sigue, es una insistencia, y eso es parte de los adversarios políticos, ¿verdad?, que recurren a esos métodos para tratar de anular su candidatura, porque él tuvo una, o hizo una ayuda a un candidato de Itumbiara, ¿no?, de Goiás, hace 8 años atrás. Y eso es lo que están ahora tratando de impugnar su candidatura, pero nosotros creemos de que la justicia electoral del estado de Mato Grosso do Sul y el propio tribunal electoral federal le va a conceder el permiso correspondiente. Ya le concedió, ya tiene número y ya está en plena campaña política. Entonces creo yo de que podemos tener un representante en la Cámara Federal del vecino país Brasil de la frontera, porque él actúa a los dos lados, ¿verdad?, tanto Paraguay como en el lado brasileño, y Ponta Porã hace más de 30 años que no tiene un representante en la Cámara Federal y más de 18 años que no tiene un representante en la Asamblea Legislativa del Estado de Mato Grosso do Sul.
0: Interesante, che. Interesante justamente esto, y es bueno. ¿Y hay algún, digamos, dónde en Ponta Porã tiene algún PC para que la gente vaya, qué sé yo?
3: Y bueno, eso se habilita de acuerdo al cronograma electoral unos 20 días antes nomás. Ahora ya, anteriormente se podía tener un PC unos 3 meses antes y todo más. Ahora todo es muy limitado en el Brasil. No se puede abrir un local donde se atienda directamente a las personas, tiene que abrir un local solamente para reuniones de directivos o dirigentes partidarios y cosas así. Ya no se hace la famosa camiseta que se reparte, los panfletos tienen que ser completamente registrados, todo, incluso las propagandas en medios masivos de comunicación. Tiene que ser autorizado por la justicia electoral, de lo contrario, el candidato puede ser aprehendido por la Policía Federal y puede ir a parar en una prisión. Así funciona la justicia electoral en el lado brasileño, muy severo, muy estricto.
0: Sí.
3: Y tanto es que en el 2022 yo le acompañé en algunas ciudades al inicio de su campaña y recibimos una severa advertencia del Tribunal Electoral del Estado de Mato Grosso do Sul, por lo que también trataron de sancionarle al señor Carlos Bernardo por esa situación. Entonces, no pudimos más acompañarle él en el lado brasileño por ser de nacionalidad paraguaya, y los candidatos solamente pueden tener un periodista, un camarógrafo y un fotógrafo. Nada más que eso. Puede tener los recursos que tenga, pero no puede hacer nada más que eso. Y las propagandas son limitadas, muy limitadas. Es más del tú a tú, Rodrigo.
0: No, simplemente una simple curiosidad, nada más la pregunta, por eso...
3: Es interesante,
0: Sí, sí, sí.
3: Ojalá que este tema de limitaciones de publicidad también algún día se implemente en el Paraguay y que se pueda por lo menos dejar limpia la ciudad en algunos sectores donde la gente ya pone su panfleto, cola por las columnas de la Ande, muralla ajena, sin pena ni gloria, sin piedad, hacen su publicidad, tapa todas las esquinas. Ahora ya entró ese tema de carteles, cada uno gigantografía, cada uno más grande que el otro, y cubre todo, a veces no tenés ni visibilidad en el tránsito, ¿verdad? Y todo eso se tiene que regular algún día también en el Paraguay.
0: Sí, señor. Gracias, Firmino.
3: Gracias a ustedes. Pero antes de cortar, Rodrigo, permitime decir una cosa como ciudadano Pedro Juan Nino.
0: Por favor.
3: Estoy orgulloso hoy de ver a Pedro Juan Caballero limpia, aseada, arreglada, con señalización de tránsito horizontal, vertical, y los cordones de blanco dándole un ya una pintura primaveril más juvenil. Qué lindo la ciudad. Y había sido que se puede hacer, Rodrigo. Y por eso quiero utilizar este medio para felicitar al actual intendente Ever Salinas por ese trabajo tan hermoso que está haciendo. Y había sido que se puede mejorar la cara de la ciudad de Pedro Juan Caballero. ¿A dónde nos vamos, hermoso? Y qué lindo es ver a Pedro Juan Caballero. Esto estaba viendo acá sobre la calle Cerro León, justamente esa señalización de la división de las calles, esa franja que divide la calle, en los sentidos de la calle. Qué espectacular, qué lindo es eso. Y eso hay que aplaudir, Rodrigo. Como ciudadano, Pedro Juan, tenemos que apoyar, aplaudir. Y ojalá que para la próxima gestión pueda candidatarse y podamos darle esa oportunidad de administrar nuestra ciudad y hacer así como está haciendo ahora, porque realmente espectacular. Gracias, Rodrigo.
0: Gracias, señor, muy amable.
4: Eso, entonces, mi compañero Firmino Benítez, Rodrigo, aquí completando la entrevista. Era una vez más le vamos a invitar a las personas para que traigan a sus hijos mañana a partir de las 8 de la mañana aquí en la Plaza Herminio Jiménez, Rodrigo, para la vacunación, festejando un poco el Día del Niño, y en donde habrán juegos, golosinas, por todo lo que una criatura pueda necesitar y aprender y también pasar un momento divertido, ¿verdad, Rodrigo? Pero que también los padres de familias no se olviden de las documentaciones, tanto la tarjeta de vacunación como la cédula de identidad.
0: Gracias, Marcenito.
4: Volvemos con ustedes.
0: Gracias. Son las 10 de la mañana con 16 minutos. Vamos avanzando en esta mañana. A ver, ¿quién más? ¿Quién estaba llamando, Oscar? Incesantemente. Bueno, David León Rojas.
5: Sí, muchas gracias, Rodrigo. Simplemente lo que está manifestando justamente Firmino relación a la limpieza y también la mejora, vamos a decir, sobre la avenida Carlos Domínguez. Y también Carlos Domínguez, la esquina avenida Teniente Herreros. Y justamente los alumnos de la Facultad de Agronomía están haciendo la limpieza y también algunos plantines. Justamente el concejal Jorge Medina le está acompañando todo esto para América. Buenos días.
6: Buenos días, la mala audiencia de América. Realmente así estamos trabajando con la Universidad de Agronomía, la ingeniería Felisa y sus alumnos, y queremos mostrar esta rotonda que está ubicada acá en Teniente Herrero y Carlos Domínguez.
5: ¿Está trayendo alguna plantilla?
6: Sí, trajimos una plantilla de Itaipú, una plantilla de ornamentales, y compramos más acá también. Compramos más acá, estamos también trayendo más abono y mano a la obra para mostrar nuestra ciudad.
5: ¿Cantidad de los alumnos de la agronomía?
6: Sí, somos menos 10 alumnos, que también le sirve para llevar su pasantía que tienen que hacer. Entonces, también ayuda a almorzar la ciudad y también le sirve académicamente. Y eso es lo que queremos hacer, justamente unir lo útil con lo agradable. Y está linda nuestra ciudad, está quedando lindo, los trabajos están hermoseando. Y esta es nuestra parte, queremos poner su granito de arena. Y es la segunda rotonda que estamos haciendo. El anterior fue el proyecto también de la Colea Carolina. Fue el proyecto allá, la rotonda sobre Fernando Lamora, y tenía el tema.
5: Y está trabajando también por la Laguna Punta Blanca.
6: Sí, así mismo. Realmente esa vez quisimos hacer un jardín hermoso ahí, pero no tuvimos personas que cuiden, ¿verdad? Entonces se echó a perder ese proyecto. Pero no obstante, podemos más adelante realizar otro proyecto ahí y poner los obstáculos que faltan en la laguna. Ya no se respetó el obstáculo y se robaron las plantitas lindas que plantamos. Entonces también es un lugar lindo que tenemos que hermosar la laguna.
5: Inclusive está dialogando con los vecinos para que puedan cuidar las plantas aquí de la rotonda.
6: Sí, así mismo, realmente es tarea de todos. Tenemos que ser, pero Juan Caballero, nosotros tenemos que querer la nuestra ciudad, tenemos que cuidar también. Entonces, las personas que están a la noche tienen que cuidar que no se robe, tenemos que regar. Entonces, Pedro Juan puede todo. Y ese amor es lo que necesitamos por la ciudad. Entonces, esto estamos hablando con los vecinos para que se hagan cargo también y nosotros vamos a estar cuidando y regando también.
5: Ahí está Rodrigo, el concejal municipal Jorge medida inclusive ya tener retorno para saludarte.
0: Sí, señor. Esa es una buena iniciativa, loable, que se involucren a no solamente a jóvenes estudiantes, sino a comprometerle a todos, concejal.
6: Sí, así debe ser, Rodrigo. Pero Juan pues va a salir adelante, ya que todos trabajemos juntos, sin distinción de colores.
0: Sí, totalmente. Y no. Después, ¿cuál es qué van a ir haciendo justamente?
6: Y acá justamente estamos limpieza, primero limpieza, moviendo el pasto, y ahora vamos a cultivar las plantas ornamentales.
0: Uh-huh. ¿Y el fin de semana esto va a seguir o simplemente tienen un día marcado?
6: Y yo creo que hoy tenemos que culminar, Rodrigo. Hoy y después continuamos el miércoles, y van a llegar más mudas, digamos, la segunda etapa de este proyecto.
0: Uh-huh. Y bueno, vamos a estar siempre en contacto cuando así lo requieran, ir informando también a la gente lo que están haciendo, concejal.
6: Sí, realmente, Rodrigo, yo creo que es importante que la gente sepa, para tomar conciencia y extender a toda la rotonda de Pedro Juan Caballero. Uh-huh. Que toda nuestra ciudad sea un jardín, sea un lugar lindo para los turistas y para los pedrojuaninos.
0: Sí, señor. Gracias por tu tiempo, concejal. Éxitos.
6: A la orden, Gracias.
0: Bueno, son las 10 de la mañana con 21 minutos. Vamos a ir avanzando hasta el mediodía con las noticias. A ver, acá me estaban escribiendo, esto quería destacar. Por segunda vez, la administración del intendente Ever Salinas pagó antes de fin de mes el salario a los funcionarios de la municipalidad, obviamente, con sus respectivas bolsas de alimento. Y tanto se quejaban porque había atraso en los pagos, ¿verdad? Y ahora están cumpliendo con todos los funcionarios. Qué bueno. Y eso también gracias a la recaudación que tienen los contribuyentes. Se están yendo a pagar sus impuestos. Hay una manera de descuento, que también eso hablando se consigue, obviamente, y eso es muy bueno lo que está haciendo esta administración. Si se quiere, se puede hacer. Sin ningún, digamos, poner excusas, estar lamentándose porque la gente no paga sus impuestos. Hay que ver el mecanismo siempre que la gente se acerque a pagar sus impuestos siempre.
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0: 29 grados centígrados.
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0: El régimen de Irán ejecutó a 500 personas en lo que va al 2026. La organización Iran Human Rights anuncia una escalada de ejecuciones de manifestantes y presos políticos que se intensificó tras el estallido de la guerra, dice la información, con Estados Unidos e Israel desde el pasado 28 de febrero. Irán ha ejecutado al menos 511 personas en lo que va del 2026, según el recuento difundido el jueves por Iran Human Rights, una organización con sede en Noruega que desde hace años documenta aplicaciones de la pena de muerte en el país. La cifra incluye al menos 29 personas condenadas por su participación en las protestas antigubernamentales el 10 de enero pasado, 16 mujeres, 13 presos políticos vinculados al grupo de la oposición, prohibidos por el régimen.
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0: Senador propone subir impuesto empresarial para responder a los médicos, dice la información. La propuesta del senador Ovelar para solucionar el conflicto de la huelga médica es aumentar el 15% en el impuesto a la renta empresarial a fin de generar 600 a 700 millones de dólares más, así cubrir las necesidades.
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0: Nacional, dice la información que se destaca en el plano nacional, en el ámbito deportivo nacional, quiere meterse de lleno a la discusión por el título. De la mano de Víctor Bernay, Nacional está tratando de encontrar regularidad y meterse definitivamente en la discusión por el título del torneo clausura. El tricolor visitará este viernes a San Lorenzo, al poderoso equipo del Sportivo San Lorenzo, desde las 18:30 horas en el Günter Vogel, por la séptima fecha del campeonato. La academia, que viene de ganar en casa ante Luqueño y que se ubica en la cuarta posición con 9 puntos. Además, el Trico registra un curioso dato: perdió un solo partido en sus últimas 14 presentaciones y fue la tercera fecha de este campeonato ante Recoleta y en el sintético, en el Ricardo Gregor. Mientras tanto, el dueño de casa está tratando de hacer pie y resignándose cada vez más a su inevitable realidad, que es cuestión de tiempo para confirmarse como uno de los descendidos a la intermedia.
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Vamos avanzando hasta el mediodía. Impresionante, claro, a modo de información nomás, lo de Alejandro Chacón, el vuelco increíble en uno en el inicio nada más del rally, este mundial de rally. Capsuta también fuera en este primer... tramo de esta primera prueba especial, que ya arrancó la segunda prueba especial también, que estamos viendo a través de la televisión, con Oliver Solberg, que tiene un tiempo de 8 minutos 52 segundos, una centésima. Después está McLean con 2 minutos con 2 centésimas menos, y Hayden Perdón con 2 minutos 30 segundos también en este, pero en la primera prueba especial. Lo de Chacón también fue increíble. De Neville, el belga, en el primer tramo también, con su rueda trasera izquierda, perdió muchísimo tiempo. Hizo un tiempo, creo que más de 16 minutos en un tramo de un poco más de 20 kilómetros. El belga, que perdió una cubierta, que perdió la parte izquierda del vehículo, pero igual pudo completar justamente ese tramo. Oliver Solberg con un total de 14 minutos en la primera vuelta, en la primera prueba. 14 minutos, 6 segundos, 4 centésimas. Adrien Fourmau con 3 minutos más, con 10 segundos. Hayden Perdón también con 4 minutos, con 14 minutos o 0.8 centésimas también, con esta primera prueba, que se desarrolló a las 9.03 horas en Cambreta. Ahora todo, ahora en Nueva Alborada, en este primer tramo, que arrancó ya a las 9.53, y los primeros vehículos, y luego la tercera etapa en Yerbatera, a las 10:49, ya en esta tercera etapa yerbatera también, que va a ir saliendo los vehículos que están completando ese primer tramo. Luego se hace de vuelta toda la vuelta a partir de las 14:19, volviendo a Cambreta, no Alborada, yerbatera, para luego el autódromo, ya a las 17:15. Horas. Así se está desarrollando este mundial, segundo año consecutivo, el mundial de rally en el Paraguay. Un poco más de agarre en los vehículos, pero complicado para el Elfyn Evans. Un poco más suelto primero en esta primera etapa, justamente. En la prueba especial 2. Elfyn Evans, Solberg está primero, lo siguen como segundo

0: Paddon, Fourmeau, McLean, Armstrong, Alfie Evans y Pajari justamente están en los primeros 7 en esta primera, en esta prueba especial número 3 justamente. Capsuta no pudo en el tramo en Cambureta y abandonó el rally del Paraguay. Su coche quedó con daños estructurales, pero si logra repararlo para la verificación podrá correr nuevamente mañana en otra categoría. Y hay que recordar también que este año es lo último que vamos a ver la R1, o sea, los coches potentes con motores grandes, potentes justamente, esto es el último año que vamos a ver a los World Rally Car 1, los R1 en competición, porque luego van a haber una estructura, un cambio en la mecánica donde se va a reducir esto, igual que la Fórmula 1 también, lo mismo va a pasar en el rally mundial también, ¿eh? Hasta ahora complicado todo, no fue fácil para Thierry Neuville, está fuera del rally de Paraguay, sufrió graves daños en la rueda trasera izquierda en la etapa inicial y no pudo repararlo en la sesión de enlace, por lo que su día ha terminado definitivamente. Pero mañana vamos a volver en otra etapa de este mundial de rally, que está así como están las cosas, increíble. Y lo que se venía comentando, ya que ese tramo de Cambureta iba a ser complicado con un tramo nuevo, un poco más de 20 kilómetros para la carrera, que fue realmente, no le fue fácil a todos. Bueno, vamos a las notas, porque Marcianito ya estaba con las notas. Vamos a ver si compartimos, Oscar, lo de las notas que enviaron los muchachos. Ya pasamos lo del comisario Sergio Sosa y ahora vamos a escuchar al comisario Carlos Ríos, su jefe de la comisaría en San Juan Neumann, sobre personas que ayer en horas de la noche tuvieron... ¿Cómo pasó? Pero vamos a escuchar qué pasó con esta familia.
1: Sí, gracias, compañeros. Nos encontramos ahora aquí en la comisaría de San Juan Neumann, en compañero oficial primero Carlos Ríos, que es el subjefe de esta repartición policial, y precisamente con relación a esta quemadura que han sufrido estos niños. Oficial, si puede comentarnos la circunstancia en que fueron quemadas esta criatura. Para América FM, buen día.
2: Buenos días para usted y la distinguida audiencia. Efectivamente, el día de ayer, en horas de la noche, el personal de esta comisaría procedió a actuar referente a un hecho de lesión producido por quemaduras por temperatura, donde resultaron víctimas la señora Rosana Mariela de León, de 35 años, Basilia Núñez Florentín, de 33, y el hijo de esta última, Dylan Josué Benítez Núñez, de 8 años, todos domiciliados sobre la calle Charagua, esquina Estrella, en un inquilinato. Llegó la información de que este menor habría sido trasladado a Asunción en horas de la noche de ayer, por lo que al llegar al domicilio del referido, vecinos mencionaron de que horas antes se encontraban un grupo de personas de aproximadamente 7 que pretendían prender una parrilla y manipularon líquido inflamable, el alcohol.
1: Sí.
2: Y resulta que una persona cuya identidad aún desconocemos manipuló de manera errónea o salió de control lo que tenía pensado hacer y terminó generando una llamarada, una explosión, por decir así, que salpicó al menor y a las demás mujeres. Todos fueron trasladados al centro asistencial por parte de amigos. En el nosocomio fueron diagnosticados con quemaduras de segundo grado. La señora Basilia Núñez registró quemaduras en el cuerpo aproximadamente 40%. La señora Rosana, por su parte, registró quemaduras al 9%, también segundo grado, y el menor registró quemaduras del 18% del cuerpo. Madre e hijo fueron trasladados a la capital, hasta el hospital de Quemado, por la magnitud y la gravedad del caso. La señora Rosana permaneció hospitalizada en estado de observación en la ciudad de Pedro Juan Caballero. Ya estaría siendo dada alta el día de la fecha, según mencionaban ayer los médicos.
1: Llama un poco la atención de la oficial de que la forma en que fueron quemadas a esta persona, porque imagínate tener un alcohol, ¿verdad?, en medio de gente así para que pueda manipular y de repente pueda, así digamos, una explosión del alcohol para que le pueda alcanzar a esta persona. Quiere decir que está en un grupo, en un grupo de personas que le podía alcanzar al fuego, entonces, comisario, oficial.
2: Así mismo, las 7 personas que estaban reunidas corrieron el riesgo de salir lesionadas. Incluso estas personas pudieron haber recibido lesiones graves si es que afectaban una parte vital del cuerpo, ya sea rostro o a unas vías respiratorias. Mencionaron, como dije, vecinos, de que la imprudencia y negligencia de ese momento ocasionó de que ya derramaran o vertieran alcohol sobre ya una llama iniciada, lo cual generó una llamarada rápida y que habría salpicado, que habría alcanzado este alcohol ya incendiado sobre las personas afectadas.
1: Podemos decir que no se quería prender el fuego, el carbón, donde supuestamente ellos querían hacer un asado, ¿verdad?, oficial, y no se quería prender. Entonces agarró y derramó más el alcohol al fuego, digamos así.
2: Como así es lo que se presume. Se presume que ya habrían iniciado justamente un fuego, y para apurar ese proceso, desconociendo la consecuencia o la posibilidad, habrían vertido un vaso de alcohol por las brasas y por la leña, y lo que ocasionó el accidente. En el lugar no pudimos divisar más objetos, ya que se procedió a limpiar. No se tenía cámara de circuito. En el hospital, la afectada que permaneció también manifestó no haber visto quién estaba o quién se encargó de iniciar, de preparar la parrilla. Se desconoce la identidad de esa persona. Más adelante, ya una vez que retornen los afectados de Asunción, posiblemente estaremos teniendo más datos o en el transcurso de la semana.
1: Así, gracias por su tiempo.
2: A las órdenes.
1: Ahí está el oficial primero, Carlos Ríos, su jefe aquí de la comisaría de San Juan de Uma, compañeros.
0: Y hay que tener cuidado eso de quemar así nomás, utilizar alcohol para el fuego. 3 personas quedaron heridas al intentar prender el fuego. Esto es donde niños estuvieron justamente en peligro, un niño de 8 años. Este accidente doméstico que fueron identificados la familia. Y hay que tener cuidado, che. Hay que tener mucho cuidado con el alcohol, la parrilla de repente, y tener alejados a los niños, ¿verdad? Por el menor que registró un 18% de quemadura, su madre 40%, y la tercera persona un 9%, según estaban mencionando los intervinientes anoche en la comisaría de San Juan de Humanche. Bueno, vamos avanzando, son las 11 de la mañana ¿qué esperas para sentarte? ¿Qué esperas para sentarte? Porque tenemos que agilizar todo, Federico Ayala. ¿Qué pucha sea? ¿Cómo andamos? ¿Cómo andamos, Federico? Buen día.
3: Hola, Rodrigo. Buen día a toda la audiencia de Radio América. Hoy venimos a visitarte una vez más para hacerte una invitación a
0: sí,
3: vos,
0: señor.
3: Rodrigo, y a toda la comunidad. Estoy en compañía de nuestro presidente de la Asociación Caballeros del Templo.
0: Sí.
3: Estamos organizando.
0: ¿Cómo se llama el presidente?
3: Daniel Montiel.
0: Dani Montiel.
3: Sí, señor.
0: Sí.
3: Venimos a invitar para el cuarto concierto de primavera que estamos realizando para el mes de septiembre, el 11 de septiembre a las 20 horas, en el local del anfiteatro de la municipalidad. Estamos trayendo nuevamente al maestro José Echeverría y a un lindo grupo de músicos para traer un poco de cultura, buena música a nuestra querida ciudad de Pedro Juan Caballero.
0: Aparte de eso, para también esto ayuda a la parte benéfica, ¿verdad? Porque todo lo recaudado siempre va a parar a lo benéfico, ¿verdad?
3: Asimismo, Rodrigo, nosotros realizamos este tipo de actividad cultural, ¿verdad? Uh-huh. Una vez al año, y hacemos actividades benéficas, colaboramos con entidades, asociaciones, tenemos disponible silla de ruedas que acercamos a las personas que necesitan, ¿verdad?
0: Sí, totalmente. ¿Cómo te va, doctor Federico Ayala?
3: Bien, bien, bien. Acá vamos a pasarle la palabra a nuestro presidente.
0: Daniel Montiel, perdón.
4: Buen día, Rodrigo. Buen día a la audiencia de América FM. Muchísimas gracias por recibirnos una vez más en tu casa.
0: No. Gracias a vos.
4: Quisiera presentar a nuestra asociación, Rodrigo.
0: Sí, nosotros por
4: somos
0: favor.
4: Una entidad de hombres que se reúnen para trabajar en actividades sociales, hacemos un poco de estudios filosóficos y a la vez tratamos de hacer un poco de caridad.
0: Sí.
4: Normalmente no publicitamos lo que hacemos, pero en esta ocasión sí necesitamos de apoyo de la gente.
0: ¿Por qué por no eso yo esa la él le dije a él, ¿por qué no publicitar si están haciendo algo bueno por la comunidad? Independientemente de lo que se tenga, ¿verdad? La gente dice, son personas cerradas, pero no significa que no se pueda hacer, ¿verdad? Abiertamente y comunicar lo que hacen, a pesar de ayudar a mucha gente que necesita, ¿verdad?
4: Y realmente, Rodrigo, es con este tipo de actividad también nos mostramos al público y es por ello que venimos a invitarles, ¿verdad?
0: Uh-huh.
4: Pedir el apoyo de la gente y a la vez participar de un evento cultural que es muy raro en nuestra comunidad. Traer una orquesta sinfónica es realmente algo que no acostumbramos a ver, y nosotros en las fronteras tenemos que ser un bastión de la defensa cultural de nuestro país.
0: Sí, totalmente, y escuchar buena música y en ese repertorio siempre con la música paraguaya en concierto, porque no es una orquesta filarmónica que te canta acá, o sea, ejecuta música paraguaya, es totalmente diferente a lo que uno puede escuchar, ¿verdad?
4: Así mismo, Rodrigo, y a la vez es inspirar a los más jóvenes,
0: sí,
4: a que busquen ese tipo de actividad. Es una forma también de sacar a los niños, desviar un poco la atención del sí, uso del celular, para que trate de encauzar en la vida y tener un propósito, ¿verdad?
0: Totalmente.
4: Un propósito noble.
0: Sí, y esto vienen haciendo cada año, viendo... Me parece lo importante de esto hacer música, porque la música siempre es agrupa a mucha gente. De verdad, otra actividad de repente más reacia a la gente a participar, pero la música es que le lleva a mucha gente también y que obviamente se entienda, porque la otra del año pasado creo que fue un momento histórico también, porque trajeron a un historiador de paso, ¿verdad? Para también hablar que es tan sensible de repente la cultura en la frontera aquí y mucha gente no sabe lo que pasó, ¿verdad? Y esto alimentar también a jóvenes, ¿verdad? Con lo que hacen.
4: Principalmente en la frontera, Rodrigo. Nosotros somos el último bastión de la defensa, como he dicho, y creo que este tipo de eventos hay que apoyar.
0: Sí.
4: Nosotros en nuestros eventos solemos también celebrar... homenajear a personas que tuvieron un impacto en la sociedad peruanina, uh-huh, ya sea en el ámbito de la salud, de la cultura, en diversos ámbitos. Y este año estamos pensando, es una sorpresa todavía, homenajearle a varias personas de la comunidad que sí tienen un impacto, ejercen un impacto importante en nuestra comunidad.
0: Sí, y... estas actividades que realizan, recaudan, tienen un fondo, ven la necesidad, acuden las personas. ¿Cómo hacen, Federico?
3: Y el mecanismo de trabajo que nosotros tenemos, Rodrigo, es... nosotros realizamos la actividad para recaudar fondos, ¿verdad?
0: Uh-huh.
3: Y dependiendo de la necesidad de las instituciones que van solicitando nuestro apoyo, nosotros hacemos nuestras colaboraciones, ¿verdad?
0: Uh-huh.
3: Normalmente, o sea... cada año estamos colaborando con ACMA, es una institución, una asociación con la cual colaboramos de cerca siempre. También, como te mencionaba, tenemos silla de ruedas que vamos prestando a las personas que van necesitando, y también las personas que necesitan, asociaciones, se acercan a nosotros, nosotros hacemos una evaluación de la necesidad y en base a eso también vamos colaborando, ¿verdad? Ya que lo que recaudamos no es tampoco así una suma demasiado grande, entonces vamos ayudando acorde a lo que nosotros tenemos, ¿verdad?
0: Sí, no, y está bien, y en cuestiones de salud, lo mucho de repente es poco también, ¿verdad? Nunca vamos, es un problema, hasta el propio Ministerio de Salud tiene ese problema de abarcar, cuesta muchísimo la salud, y más aún en el país, ¿verdad? Y pero independientemente a eso, se resuelven muchos problemas. Eso es lo que pasa, doctor, ¿verdad?
4: Así mismo, Rodrigo. Ayudamos en lo posible, ¿verdad? Y es más, nuestro propósito es ir creciendo como entidad, apoyando a más gente, a más instituciones y aglutinando principalmente, Rodrigo. Me gustaría dejar mi número de celular, sí, por si algún ciudadano, algún oyente quiera adquirir una sí, entrada. El precio de la entrada está en 150.000 guaraníes, Rodrigo.
0: Sí.
4: Y vamos a estar concediendo unas entradas a los chicos que quieran asistir. A los chicos que te escriban por WhatsApp o me escriban a mí, vamos a estar concediendo entradas gratuitas. 0976
0: sí,
4: 852-035 es mi número particular. Si me pueden llamar, por favor.
0: ¿Puedo repetir otra vez?
4: 0976-852-035.
0: Sí. Y este es para una buena causa, Federico. ¿Y dónde pueden disponer o simplemente llaman por teléfono? O para facilitar, digo, hay mucha gente que no sale, por ejemplo, no puede. ¿Pueden hacer ese trabajo y llevarle a la persona
4: que necesita? Nosotros le entregamos. Yo personalmente le voy a acercar al interesado.
3: Sin problema, nosotros le vamos a hacer llegar a la persona. Es nada más ponerse en contacto con nosotros, ¿verdad? Mi número es el 0985-8039-79. Nos envían un mensaje, nosotros le entregamos en la puerta de su casa, eso sin ningún costo extra, sino lo que nosotros queremos es que la gente participe, que tengamos un espacio de cultura, escuchar buena música y ese servicio, por decirlo de una manera, también
0: sí,
3: brindar a la comunidad, ¿verdad? Salir un poco del estilo musical, cambiar un poco con algo clásico diferente y alegrar el espíritu con la música.
0: El sábado 12 de septiembre.
4: Viernes 11 de septiembre a las 20 horas en el Palacete Municipal.
0: Entonces, a partir de las 20 horas, hay un lindo día para ver y escuchar música, ¿verdad? Un viernes, tranquilamente se acercan a las 20 temprano y no va a durar muchísimo tiempo, sino pueden ya después cenar inclusive con la familia, ¿verdad?
4: Te cuento una anécdota, Rodrigo, sí, antes de despedirnos. Nosotros es la cuarta edición y personas que asistieron a la primera edición siempre están pendientes de la segunda también, siempre sí, están pendientes de esta actividad y nos escriben ¿cuándo van a hacer la siguiente? Porque realmente es algo maravilloso. Es
0: que poco se está haciendo en Pedro Juan Caballero este tipo de actividad, sino es personas que privadas no se van luego a hacer porque nadie se preocupa para hacer por la cultura. Esporádicamente se hacen así alguna actividad, muy poco, si no son ustedes quien organiza, Federico.
3: Y la verdad, Rodrigo, que el tema cultural en nuestra ciudad está muy dejado de lado, ¿verdad?
0: Aplazado.
3: Vemos que en otras ciudades se realizan diferentes eventos culturales y tiene el apoyo de la ciudadanía, ¿verdad? Entonces nosotros a través de tu medio venimos a invitar y esperemos sea un lleno total, ¿verdad? Porque no hay nada mejor, dice, que para el músico ver un auditorio lleno y,
0: sí,
3: y las palmas, ¿verdad? Yo creo que eso. Y a través de esa actividad también nosotros vamos a estar recaudando los fondos para que nosotros podamos seguir cumpliendo nuestro propósito, ¿verdad? Nuestro granito de arena en lo que viene a ser las actividades que nosotros realizamos y cómo ayudamos a la ciudadanía y a las personas que necesitan.
0: Bueno, doctor, van a el viernes 11 de septiembre, entonces el programa que se va a tener con la Orquesta Sinfónica lo van a tener preparado todo listo, 150.000 guaraníes para una buena causa.
4: El director de esta orquesta es el maestro José Miguel Echeverría, es integrante de la Orquesta Sinfónica de Asunción. Su papá le acompaña, el maestro Echeverría, no recuerdo el nombre, pero es un violinista de trayectoria internacional inclusive. Así que conclamo más una vez a la ciudadanía a participar de este evento, es sin desperdicios.
0: ¿Algún, para poder repetir el teléfono para contactarse de vuelta contigo, con la gente que está interesada a comprar la entrada?
4: Sí, el mío, Daniel Montiel, 0976-852-035, número de línea baja y WhatsApp.
0: Federico.
3: Nada más, Rodrigo, agradecerte por el espacio que nos brindas, agradecer a la emisora Radio América porque siempre nos abre las puertas para este tipo de eventos, y muy contento de participar una vez más en tu programa, trayendo una invitación para que podamos compartir un lindo momento y disfrutar de buena música. Gracias, Rodrigo, a vos y a toda la gente de Radio América.
0: No, pues mientras falta todavía un par de semanas, pueden venir y acercarse, a seguir invitándole a la gente. Están abiertos aquí para que vengan.
3: Muchas gracias, Rodrigo.
4: Vamos gracias. A traer las entradas promocionales, Rodrigo. Muchas gracias.
0: Gracias, Federico. Gracias, Daniel, también. Un placer. Son las 10, 11 de la mañana con 27 minutos. Avanza rápido el viernes, Oscar.

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Así quedó la, digamos, hablando de deportes, así quedaron los cruces de octavos de final de la Copa Paraguay. Con la clasificación de Guaireña y Cerro Porteño se completaron los boletos a octavos de final de la Copa Paraguay, para que tendrá presencia el 9 de los 12 equipos de primera división tras la eliminación de Guaraní, Ameliano y Teniense. El Ciclón se impuso a Resistencia en un partido bastante bravo, en el que Roberto Junior Fernández tapó un penal en el tiempo normal cuando el juego iba empatado sin gol, y ahora el conjunto azulgrana tendrá que enfrentarse a Rubio Ñu, un equipo que en el pasado ya logró eliminar de esa competencia, incluso estando en la intermedia. Por su parte, Olimpia dejó atrás a Cristóbal Colón de J. Augusto Saldívar y ahora apunta a Luqueño, que para instalarse en esta fase tuvo que dejar fuera de carrera a Paraguarí. El 4 de mayo, Capi Ibarri, el único representante de la Unión del Fútbol del Interior que sigue en carrera en la Copa Paraguay, el conjunto albirrojo tendrá que medirse al Sportivo San Lorenzo. Entre los 16 equipos que siguen en carrera están 9 de primera división, 5 de la intermedia y un equipo de la B y uno de la UFI. Cerro Porteño mira a Rubio Ñu, San Lorenzo al 4 de mayo, Tembe Tarea y Teño 2 de mayo, Sol de América. En la otra llave, Olimpia, Luqueño, Recoleta, Guaireña, Fernando de la Mora, Libertad, Independiente, Nacional. Estos van a ser los cruces de los partidos por la Copa Paraguay, justamente. Y antes de irnos, vamos a ir actualizando la temperatura. Tenemos 32 grados centígrados. Tenemos cielo radiante, sol radiante en la capital departamental. La humedad del 45%. Para mañana sábado 29 vamos a tener un día caluroso, cielo parcialmente nublado. A nublado, viento del norte, luego del sur. Mínima de 24 grados centígrados y la máxima de 35 grados centígrados. Para el domingo 30 de agosto vamos a tener un día caluroso, cielo parcialmente nublado. Vientos del norte, se habla de lluvias dispersas, la mínima de 24 grados centígrados y la máxima de 34 grados centígrados para el domingo. El domingo, penúltimo día de este mes de agosto, que la próxima semana se despide el octavo mes de este año 2026. Por otro lado, dice, reclaman pérdidas de graves tras la clausura de un taller. El dueño y los clientes de un taller mecánico manifestaron su rechazo a la clausura de un local ordenado por la fiscalía tras un allanamiento. Aseguran que los vehículos varados cuentan con los documentos al día y generan grandes pérdidas. El reclamo por la clausura de la empresa Cosma Escania se registró el pasado lunes. El taller está situado sobre la ruta PI-05 en la fracción Cerro Corá del barrio Obrero. El establecimiento había sido allanado por el Ministerio Público para investigar hechos punibles de reducción y desmantelamiento del rodado. Tras la investigación policial, las autoridades ordenaron el cierre preventivo del depósito, dejando atrapados varios camiones y transporte de pasajeros en su interior. En declaraciones, el dueño del taller, Eliabe Aguilar da Silva, manifestó el fuerte impacto económico que ha generado esta medida, dice la información. Nos vamos, Oscar,
Que tengan un feliz resto de viernes. Enseguida se viene el fútbol aquí por América FM. Nosotros mañana a partir de las 7 de la mañana de vuelta en un sábado más.

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1: Todo bien, Alexander ahí. ¿Vos empezó con X, Alexander? Perdón, con K. Con K, Alexander. Pero pocos también se escriben con K.
2: O así es, Alexander.
3: Ah, es ruso eso.
1: Ah, bueno, dejamos ahí, hermano. Dejamos ahí, sí. Dejamos ahí. Contigo,
4: no,
1: este minuto.
4: No, yo no le conozco a todos.
3: Chanchejo, entonces.
4: En ruso. No le conozco yo. Le conozco de vista, pero de nombre no.
1: Ah, correcto, Angelito.
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1: ¿Qué partido tenemos, niño?
3: Ahora, San Lorenzo Nacional. Hoy 18:30 en cancha de San Lorenzo.
1: San Lorenzo Nacional, Víctor Villalba.
4: Víctor.
5: 40-60.
1: ¿Quién gana? A San Lorenzo.
5: Nacional.
1: Esa es la permanencia ya en la categoría de San Lorenzo.
3: Claro.
1: Terrible. Ricardo.
3: 40-60.
1: ¿Quién gana?
3: Nacional.
1: Vos, Recordman.
6: 40-60.
1: ¿Quién gana?
6: Nacional.
1: Vos, niño.
3: 50-50.
1: Empate. ¿Y vos, Germán?
7: 40-60.
1: ¿Quién gana?
7: Nacional.
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1: ¿Después de cuánto tiempo, Gatito, vuelve a ser titular en Cerro?
6: Mucho. Meses, 3, 4.
1: ¿Iba a ser titular contra
3: Creo que con Rubiñú fue ese partido que jugó en Copa, ¿se acuerdan? Cancha Rubiñú.
6: Exacto.
3: Antes del Mundial, si no me equivoco.
6: Sí.
1: ¿A qué le puso?
3: Que no le fue bien. Sí, que perdió Cerro.
1: Bueno. Niño, ¿qué partido
5: contra
1: tenemos?
5: Guaraní jugó ante penúltima fecha del torneo Apertura.
1: ¿Después de cuánto va a ser titular si juega Víctor?
5: Y él, eso fue ante penúltima fecha de la Apertura, fue mediados de mayo. Ahora estamos en agosto, 3 meses después Gatito va a jugar un partido de primera división.
1: ¿Pero vos crees que va a tener en el arco el domingo?
5: Sí, estoy segurísimo que Gatito ataca.
1: Sí, sí, libertad. Por eso le preguntaba. ¿Qué partido tenemos, niño?
3: Trinidense, 2 de mayo.
1: Víctor Villalba.
4: Víctor.
5: 50-50.
1: Empate, Angelito, empate, dice Víctor. Récord, man.
6: 50-50.
1: ¿Y qué tal tu cumpleaños esta mañana? ¿Bien?
6: Bien, riquísimo, tuvo el asado.
1: Listo, gracias. ¿Y vos, niño?
3: 60-40.
1: Pope también nos invitó. ¿Quién gana? Trinidense. ¿Y vos, Ricardo?
3: 60-40.
1: ¿Quién gana?
3: Triqui.
1: Sí. ¿Y vos, Germán?
7: 50-50.
1: Empate, ¿están todos?
3: Ahora vamos a... Sí, sí, este sí. Ahora vamos con Recoleta Olimpia.
1: Recoleta Olimpia, niño.
3: 40-60.
1: Gana Olimpia. Olimpia gana el partido, Denis Caniza.
6: 40-60.
1: Olimpia gana, Ricardo.
3: 40-60.
1: Olimpia gana, Germán.
7: 40-60.
1: Y vos gana Olimpia. Y vos, Víctor.
4: Víctor.
5: 40-60.
1: Bien, Angelito.
4: Víctor se llama.
1: Sí, Víctor Villalba.
4: Sí, mi amigo Víctor se llama.
1: ¿Cómo?
4: Víctor.
1: Víctor, Angelito, Víctor.
4: Sí, por eso te
1: digo. Entendí todito, Angelito. ¿Qué
4: pesa?
3: Ahora el turno de Cerro Libertad.
1: Cerro Libertad.
3: 4 de la tarde, el domingo.
4: Un partido bravísimo.
1: Bravísimo. Cerro Libertad.
4: El que hace mejor las cosas, creo que va a ganar el partido.
1: Angelito.
4: ¿Eh?
1: Aedo, público de Cerro, goleador.
4: Sí.
1: Germán.
3: 50-50.
1: Empate.
3: Sí, señor.
1: Víctor Villalba.
5: 50-50.
1: Empate. Ricardo F.
3: 60-40.
1: Cerro le gana a Libertad. Vos, niño.
3: 40-60.
1: Libertad gana. ¿Y vos, Recordman?
6: 40-60.
1: El único que le da. ¿Quién le dio a la mesa al Cerro?
7: Yo.
1: Y está bien, Ricardo, y todo el resto de Libertad.
7: No, no, dos empates. Empate y Germán. Empate.
1: ¿Qué pasa? ¿Qué no,
7: te
1: pasa?
7: Y yo le di a Cerro, sí, le puse en segundo. Le di a Cerro. O sea, bien, acá se le da Olimpia y no pasa nada. Y
6: con razón, lo que le criticaba demasiado, lo ira era.
5: Saltate así.
7: No, porque yo.
5: Saltate como una.
6: Une con flecha.
7: Todos se dejan llevar por el jefe con una seña.
6: No, no, no. Une con flecha nomás, Ricardo.
7: Sí, les conozco.
6: No le hagas caso a Arturo.
7: Entiendo.
8: La ley del ex, pero versión entrenador. Me puedo equivocar. La ley del ex, versión entrenador.
1: Ricardito está muy defensivo.
6: ¿Qué te pasa, Ricardo? Ricardito,
7: acá me pueden venir a decir que soy cerrista, que tengo carne de socio, que soy partidario. Me pueden decir que me voy a gritar. Yo no tengo problema.
9: Vos te vas a bancar, Ricardo.
7: Cláeme la banca. De a mil pueden venir.
6: Y entonces acepta. Y te dicen, acepta.
7: Decime lo que vos quieras. Lo que yo no voy a hacer.
1: Acá dice el jefe.
7: Lo que yo no voy a hacer es decir lo que ustedes quieran que yo diga. Que Olveira es bueno, que Timpeya es un fenómeno. No voy a decir.
1: Olveira es un buen arquero.
7: No voy a decir. Sí, buen arquero y se fue de paseo a Estados Unidos.
1: No, pero eso
6: no es culpa de Olveira. Eso no es culpa de Olveira.
7: Es una culpa de Olveira.
6: Que le va a poner una pistola.
7: ¿Sabes por qué es culpa de Olveira? ¿Sabes por qué es culpa de Olveira? Porque yo lo conté en esta mesa. Y no sé si después me respaldó Niño o tenía la misma información, Germán. Sí. Cuando se fueron a hacer el microciclo en cancha de Libertad, se tomaba la cabeza Alfaro, con Gatito y con Olveira. Sí. Ninguno de los dos le daba seguridad. Por eso Gil fue el titular. El que acá nosotros nos volvemos locos, yo no.
8: Tiene calor, Víctor, y se puede estar en
7: el. Pero cambiando de tema, Ricardo, no me gustó lo que dijiste.
8: El último porcentaje.
7: Flojo, ahí
6: estoy flojo.
7: El último porcentaje.
1: Víctor Villalba.
7: Para que vaya a la sombra.
1: ¿Vos estás de acuerdo? Olveira no es buen arquero.
5: Sí, es buen arquero, pero en esta discusión prefiero pasar de largo.
7: No, Víctor. ¿Vos escuchaste lo que dijo Ricardo? Ricardo dijo que nosotros somos influenciados por Arturo, que nosotros decimos lo que dice Arturo. ¿Vos estás de acuerdo con eso?
5: Paso.
7: Ah, te lava la mano, ¿no? Poncio Pilato. No, que diga.
1: Yo no le dije si a Gustavo Córdoba con quién fue mal el equipo ni a Vitamina.
7: Claro.
1: Yo vi al equipo en campo.
7: Exacto.
1: Si anda mal, anda mal. Exacto. Yo no le vi así. Gustavo Costa, vos tenés que elegir la Gatito en la portería porque la.
7: Rofo
1: transmite nervios. Yo no le dije así a Gustavo Costa. ¿Lo viste lateral izquierdo del Cerro? ¿Qué le pasó en el partido? No le vi. Eso es cosa del técnico. No es cosa mía.
7: Claro. Y a Ricardo, dígale. ¿Por qué? Yo como comentarista sí voy a decir eso.
1: Claro, tiene todo el derecho. Yo no lo voy a decir, ni voy a influir en la decisión técnico.
7: Vos no vas a influir, Arturo. Poné lo que dice Galaverna. Por favor,
6: la verdad
7: te pido.
6: ¿Qué
7: es lo que Galaverna? Por favor, te pido.
6: ¿Qué es
7: lo que pone
6: Galaverna?
7: Lo puso Alveira en la selección. Le creó una música ahí con Gustavo. Yo no voy a influir.
6: Fútbol a lo grande tiene influencia.
10: ¿Cómo estás, jefe?
6: El programa tiene influencia.
10: ¿Cómo estás, jefe?
7: Escucha.
10: ¿Cómo estás, jefe? ¿Cómo estás, jefe? Porque me sensibilicé tanto cuando te escuché decir que vos no incidís en la formación de los equipos, que vos no tenés nada que ver en quién entra y quién sale en un equipo. Hasta casi estuve a punto de creerte. Te doy un abrazo, jefe. Muchas gracias.
7: De un técnico.
8: No, a un técnico llevó la selección, yo sé.
7: No, y a otro.
8: Tomando caipirinha en Brasil. Le dijo, ¿querés dirigir la selección? Sí.
7: Yo te pongo.
8: Y el técnico fue. Después le fue, que no sé cómo
7: ¿quién
8: le
7: te
8: fue.
7: Dijo eso?
8: Y yo me entero de todo, Arturo.
6: No, pero con justa razón se fue a volver a la selección.
1: Tomando caipirinha con el futuro técnico de la selección.
7: ¿Miento o no, Arturo?
1: Dice que yo le dije. Arturo, ¿vos querés ser técnico de la selección? Yo te voy a hacer nombrar técnico.
7: Y fue al día siguiente. Ya técnico. ¿Qué? ¿Y al técnico que repuso?
6: No sé.
7: Cállate, Arturo.
1: ¿Dónde?
7: Y lo sacaron de Guaraní, se fue a la mesa
1: de fútbol.
7: Terminó el programa ahí.
8: Y lo contrataron de vuelta.
7: Firmando el nuevo contrato.
10: No, cállate.
7: Si no tendrá influencia.
1: Pero bueno, vamos, no hay ganas.
7: Ya vale.
8: No, Guaraní, Ameliano.
7: Seguimos la Olimpia.
1: Sí. Guaraní, Ameliano. Víctor Villalba.
5: 60-40.
6: Siempre pone Guaraní.
1: Y esa de Jalena que ponga. Después nos vemos otra vez, Víctor.
7: El único que acertó Guaraní y Libertad fue.
5: Perfecto.
1: Gracias, Víctor. Ahí es Sol y demás. Gracias. Recomand.
6: 40-60. Ameliano.
1: Ameliano gana.
6: Sí.
1: Oh, niño.
11: Está escuchando, dice Plagueán. Parece un mercadito.
1: Banana.
8: 50-50.
1: Bien, Ricardo.
7: 40-60. Gana Ameliano.
1: Y vos, Germán.
9: 40-60.
1: ¿Vos lo que, quién
9: gana? La flaconeta, Ameliano.
1: ¿A quién?
9: De visitante le gana.
1: ¿Vos lo que decís que yo estaba con el trago cuando dije eso?
9: No. Yo me enteré. Un amigo estaba justo de vacaciones. En Camboriú fue, si no me mal me equivoco.
1: ¿Y qué pasó? Y
9: dice, che, vos es que una vez lo vi el periodista este, el número uno, pero bueno, estaba con uno que quería dirigir.
1: ¿Y qué pasó?
9: Y estaban tomando caipirinha. Y yo justo paso y escucho, yo, vos querés ser técnico de la selección, yo te voy a hacer que vos seas el técnico de la selección. Y ahí nomás, usted agarró su... En ese momento no había WhatsApp, creo que un mensaje de texto usted le mandó. Y a los pocos días fue técnico de la selección.
1: No, te pregunto...
12: ¿Quién? Convencidísimo.
9: No voy a decir el nombre del técnico, pero creo que ya saben todo el mundo, pero usted lo fue clave en que lo contaste como entrenador.
13: Yo no tomo mucho.
1: ¿Por qué crees, niño, tú?
14: ¿Dónde está como Víctor?
12: ¿Yo te metes neta?
14: Sí, sí, sí.
6: No, estoy como Víctor, no. Me quiero meter neta.
13: Yo no tomo mucho. Pero cuando tomo, ahora, me convierto en otra persona.
9: ¿Fue o no fue cierto?
1: Fue así la charla.
9: ¿Pero fue algo así o no? Igual, capaz que...
1: Sí, sí, sí. Sí.
9: Ah,
1: sí, yo nomás le dije, pero ya te ganaste el mérito para hacerle, dije.
9: Ya está.
1: No, es que es una cuestión política.
9: Como, a mí, como dice usted, me equivoqué por uno, me equivoqué por uno.
1: Me gustaba como técnico y fue nombrado técnico.
15: Sí, sí, vos sos una jefe.
6: ¿De quién están hablando?
1: Y después fue a buscar los Magno
9: Ferreira. Un ex compañero nuestro.
1: ¿Sabe dónde se fue Magno Ferreira a buscarle?
6: ¿Dónde?
1: A primero de marzo. Y estoy yo acá. Y entra Magno Ferreira a la siesta. Y se reúnen. Magno Ferreira, miembro, director del departamento de selección, a ese técnico fue a buscarlo el primero de marzo. Y se reunieron. Vende, Guadalajara.
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1: Yo grité ahora, Germán.
6: No.
1: ¿Sí?
6: ¿Eh?
1: Grité, pero...
12: Solé gritar mucho alto.
1: No, ahora vino la orden que...
12: Ah, sí, tenés que bajar más.
9: Ah, llegó el mensaje.
12: Después te hace mal. Después te hace mal.
1: Como no grite, me dijo. Bueno, le dije.
12: Por tu culpa, no vos gritas mucho.
6: No, no, no.
12: ¿Qué más no gritó?
1: No, vamos a tener la calma. Vamos por parte.
17: Y me parece que él es igual que vos, Arturo, que depende de su señora.
1: Robert Harrison. Dice que es Alfaro, igual yo soy como Alfaro, él es como yo.
17: Depende. Y me parece que él es igual que vos, Arturo, que depende de su señora.
1: Quiero hablar con Romerito y quiero mandarme la parte.
12: Romerito.
1: No conteste bien, Romerito. El hombre de los $600,000. Ahora es fácil. Luis Alberto Bolaño contó la historia.
15: Perfil bajo.
1: Romerito. Quiero hablar con Romerito. Quiero hablar con Romerito. ¿Vos lo viste jugar?
6: Sí, claro. ¿Cómo no?
1: ¿Qué tenía a favor?
6: ¿Qué tenía a favor? Era muy inteligente,
1: yo te digo,
6: por sobre todas las cosas.
1: Te dijo Ricardo, lectura de juego.
6: Sí.
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1: Como digo, Ricardo, más que un talento técnico, era pensante y lectura de juego. Con un Adolfino Cañete espectacular. ¿Qué tenemos para regalar, niño? Hoy?
9: Tenemos el entrerriano, nos va a decir Germán Sacramento, que vamos a ir mostrando.
18: Sí, niño, tenemos dos vasos térmicos, o como se le dice, Hopi.
9: Uno, Ricardo,
18: que...
9: aquí para que vaya esperando
18: ahí.
9: ¿Uno para mí?
18: No, va a escribir, sí.
9: Uno para mí, tienes. ¿Anotaste el sorteo?
18: En el chat de YouTube.
9: Mira.
18: Qué bueno está.
9: Mira lo que
15: y sí, purete.
1: Sí, sí. Se va a enojar Alexander si le llamamos el ruso.
15: Y purete.
1: El
12: enchechean.
1: Te digo bien y con respeto. El ruso.
9: El ruso.
18: Ya está.
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1: Qué embole este Ricardo. FT trató de influencer, a mí dice Mike.
12: No, de influenciar. No dije influencer, otra cosa ahora sí. En la nueva.
1: Ah, correcto.
12: Influencer es masivo,
1: para,
12: por ejemplo.
1: Para maíz.
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1: Y se fue Magno con el técnico nuevo al hotel Itán Ramada.
6: Ya sé quién es el técnico.
1: Y se fue al hotel Itán Ramada. Y había dos arqueros ahí, o uno. Fue a hablar con él.
15: Yo creía que ya. Se quedó en ese... En esa vaina, eso, y creció que siguió.
1: Así, vamos entonces con el sorteo, niño.
7: Sí, señor, en el chat del YouTube ya pueden dejar su nombre, apellido, últimos tres, igualmente 618-4700. Vamos a tener dos ganadores, uno vía llamadas y otro vía chat de YouTube. Pueden ingresar a AM Monumental 1080 AM en el chat de YouTube, dejar nombre, apellido, últimos tres.
1: Bueno, y después tenemos cumpleaños de Denis Canicia, perdón, Darío, muy bocadito cuando comience la conferencia.
7: Cierto.
1: Y el ruso también va a comer, ¿verdad? Pues el ruso tiene que venir para los partidos, pues el ruso.
7: Escuchate, ruso.
15: Milanesa, empanada, chancho, comida chatarra, ¿cómo se dice?
1: Ahora para mediodía para ver el sistema. ¿Entendiste, para el ruso? Correcto.
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1: ¿A quién agradecemos al entrerriano?
7: Sí, señor.
1: ¿Qué trajo el
7: al entrenador? Dos vasos térmicos para regalar.
1: ¿Ese?
7: Sí. Buenísimo. No sé ni cómo va a ser YouTube y teléfono.
1: Por eso, uno y uno. Uno por YouTube y otro perfecto por el teléfono.
7: Yo que dedico el programa. A mí me dijeron que el niño que maneja todo
1: ah,
7: eso.
1: Ah, perdón, perdón. ¿Cómo hace el niño entonces?
15: Sí.
7: YouTube y teléfono. Es más, ya cataratas de mensajes en el chat de YouTube. Catarata. Y ahora 021-618-4700 cuando Gustavito del OK. Vamos con las llamadas.
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1: Romerito está por el rally.
7: Sí, aquí un oyente me dijo ayer, le vio a Romerito por Encarnación. Puede que por eso no esté atendiendo. Claro. Estaba por el rally. Saludos para los que nos bueno, están comentando.
1: Hacemos ya, ¿cómo el tema del terreno? Son dos, eso.
7: Sí, dos.
1: Pasos térmicos.
7: Uno por llamadas bueno, y otro por chat.
1: La llamada ya está gustavito.
7: De YouTube.
1: Está
7: hola, buenas tardes.
14: Buenas tardes, señora. Larisa Caballero.
7: Larisa, últimos tres, Larisa.
14: 561.
7: 561, anotada, señora.
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7: Más oyentes, hola, buenas tardes.
19: Buenas tardes, señora. María Molinas, 940.
7: 940, correcto, señora, está anotada. Igualmente en el chat de YouTube pueden dejar su nombre y últimos tres para el sorteo.
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7: Más oyentes, hola.
20: El niño grande del fútbol.
7: ¿Cómo está, señor? ¿Tu nombre?
20: Roque Lescano.
7: Roque
20: 794.
7: Anotado, Roque.
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7: Llamada 4 a continuación. Hola, buenas tardes.
21: Sí, buenas tardes.
7: Buenas tardes, señor. ¿Su nombre?
21: Miguel Newman, 010.
7: Repetime los últimos tres, Miguel.
21: 010.
7: Correcto, señor.
1: Carlos Torreane y Michael tienen que participar por teléfono. ¿Y ese cómo se llama?
7: Vaso térmico.
1: No hay caso con mis tres últimos, dice Carlos Torreane.
7: ¿Calito Torreane?
1: No van a participar. Saludo, así. Saludo,
7: pero tienen un gran descuento. Pueden ir por el local, claro. El entrerriano.
1: Tiene el teléfono de entrerriano. Claro. Se puede comunicar más, y
7: le damos el 50%, Germán. ¿Qué decir?
1: Claro, 50%
7: ahora mismo se comunica.
6: Mira, el plástico. Qué lindo está.
7: Claro. 618-4.
1: Pregúntenle a Ricardo. Ricardo es un cliente, el niño también. Sí. Siempre se le hace un descuento.
7: Fanático del Chochiano. Más oyentes, hola.
22: Hola.
7: Señor, ¿su nombre?
22: Adal Olofsson.
7: Adal, últimos tres, Adal.
21: 1-2-8.
0: Anotado, señor, muchas gracias.
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0: ¿Cuánto tenés, niño?
21: Vamos a la llamada 6. Hola.
2: Hola, niño.
21: Señor, ¿su nombre?
2: Víctor Rotela.
21: Sixto, últimos tres, Sixto.
2: 828.
21: Correcto, señor.
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0: Vamos a 1225 porque de esta manera tener Víctor con el venteriano antes ya lo ganado.
21: Sí, ahora llamada 7. Hola.
4: Niño, ¿cómo te va?
21: ¿Cómo está, señor? ¿Tu nombre?
4: Rigoberto Roa.
21: Últimos tres.
4: 1-4-2.
21: Por una cuestión de tiempo, vamos al siguiente. Hola.
23: Hola.
21: Sí, señora.
23: Ana Benítez.
21: Últimos tres, Ana.
23: 093.
21: Correcto, señora. Anotada.
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0: Calvito Torriano y Mac, no está en el reglamento lo que ustedes piden. Seguimos, por favor.
21: Llamada nueva a continuación. Hola.
24: Diego Cabrera, 238.
21: 238, correcto. Y ahora cerramos. Llamada 10. Hola, buenas tardes.
25: Hola, niño.
21: Señor,
25: buenas tardes.
21: ¿Cómo estás? ¿Tu nombre?
25: Ariel Campuzano.
21: Ariel, últimos tres.
25: 741.
21: 741, anotado, señor.
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21: Están los 10 anotados. Ahora, Ricardo, acabas de haber preparado todo. Eran los numeritos. Va a sacar allí Denis. Es el ganador vía telefónica. Porque en el chat de YouTube tienen los últimos segundos para dejar nombre, apellido y últimos tres.
6: El ganador es el 7.
21: ¿Por qué
6: le di más emoción al turno?
21: Correcto. ¿Quién es el 7? Rigoberto Roa, 1-4-2. Rigoberto Roa es el primer ganador. Germán de este, Hopi, hermoso.
18: Así mismo. Hopi. Vaso térmico, Hopi, vaso térmico. Hermoso del entrerriano.
0: Tienes que poner ahí en el nombre. Sí. Y eso. Y el otro niño.
21: Y ahora vamos en el chat de YouTube. Unos 10 segunditos más. Muy mientras bien. Vamos a preparar.
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21: Niño. Ahora sí, Germán va a decir basta. Hacemos correr el cursor. Miro para un costado. Listo. Héctor Rojas, 888. Héctor Rojas, 888. Héctor Antonio Rojas es el ganador. Dejó su mensaje en el chat de YouTube. Héctor Rojas, 888.
0: Cada uno ganó del entrerriano.
18: Un vaso térmico, comandante.
0: Buenísimo el vaso. Sí, muchísimas felicidades.
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0: Y tiene que pasar por aquí en entrada de Telefuturo, cuanto antes mejor. ¿Verdad?
21: Así mismo, señora. Ahora a partir de las 13 ya va, sí, vamos a dejar allí.
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0: En instante nuevamente, Víctor Villalba.
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1: No me dieron bola, Alberto Bolaño con Toño Andutí Deporte, que le dije seguirle a este que va a ser un crack. No me dieron bola. Otro que va a ser un crack, que Gustavo Costa tiene sí o sí que darle mayor continuidad de Bobadilla. Escuchaste, Gustavo Costa, te guste o no te gusta que te lo diga al aire. Ahí sí, para el fútbol paraguayo va a ganar un excelente jugador.
2: No, que sea cierto.
1: Espera, Gustavo, para el fútbol paraguayo se llama Bobadilla. No tenemos esa característica con la media cancha.
3: ¿Él está lesionado ahora?
4: Sí, está lesionado.
1: Pero verdad que no tenemos.
5: Por eso juega Chena.
4: No tenemos.
5: Por eso juega Chena, entonces.
6: Muy buen jugador. Qué buen jugador también Chena.
7: Sí. Sí. Le va a ayudar mucho a Cubas en el futuro en la selección paraguaya en esa media cancha.
5: Exactamente.
7: Marca, sí, sí, marca.
1: Para el fútbol paraguayo.
7: Sí, sí.
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1: Yo le digo a Juan Carlos Galaverna que no es por cerro, para el fútbol paraguayo, Bobadilla.
7: Sí, claro.
1: Para el fútbol, de esa característica, siempre hablamos de...
2: ¿Vos ¿Cómo estás, jefe?
1: ¿Cómo es si puede atacar más?
7: Sí.
2: ¿Cómo estás, jefe?
5: Atención.
1: ¿Qué, Juan Carlos?
5: Muy sobrio.
2: Ay, ahí ya me mataste, tú estás en todas.
1: ¿Qué pasó, veo?
2: Porque me sensibilicé tanto cuando te escuché decir que vos no incidís en la formación de los equipos, que vos no tenés nada que ver en quién entra y quién sale en un equipo. Hasta casi estuve a punto de creerte. ¡Viva el Partido Colorado! ¡Viva la albirroja! ¡Viva la tricolor bandera de nuestra patria, Arturo! Te doy un abrazo, jefe. Muchas gracias.
1: Igualmente, Juan Carlos Galaverna. Bobadilla.
7: Bobadilla.
1: Muy jugador, ¿eh? Muy hablo bien en serio, ¿eh? Ahora hay que darle a ustedes que fueron jugadores el respaldo.
7: Y eso es lo que yo dije. Alfaro ya le tiene... Creo que va a ser Alfaro el entrenador.
1: Sí, Alfaro es...
7: Tiene que convocar ya a Delmas y a Bobadilla.
3: Hay
7: porque
3: buenas
7: son el futuro.
3: Hay buenas proyecciones de futuro de sí. fútbol, porque si hacemos análisis de atrás, arqueros tenemos dos: Sánchez y Ángel Martínez.
7: Sí.
3: Lateral derecho, el de Cerro me gusta muchísimo. ¿Cómo es? Servín.
4: Servín
3: es muy bueno. Volante central, extremos: a Chena, que me gusta mucho, y a Bobadilla.
7: El central de Nacional hay que seguirle.
1: Coronel.
3: Bueno, amigo, se me escapó ese.
7: Hay que seguirle a ese coronel.
3: Después tenía Delmas, como vos dijiste.
7: Sí.
6: Ah, él dijo Delmas.
7: No, no, ese no, no, no, vamos ahora, a ese sí.
6: No,
7: vos dijiste,
6: ¿no?
7: Arturo.
6: Te callaste cuando dije
7: no,
6: después
7: no,
6: que me gusta
7: no,
6: porque mostrarle al niño la sí. foto de lo
3: que es, que me gusta muchísimo con futuro para mí, Abreu, el chico que está en Trinidad,
4: sí,
3: de Olimpia.
4: Ese
7: es muy que sigue haciendo goles.
3: Es un jugador completo, sí. Me gusta muchísimo.
4: Además, tiene que aprender y va a ser muy bueno.
1: Hay que protegerlo y arroparle.
7: Sí, y ponerle en su puesto.
1: Arroparle y ponerle en su puesto a Eduardo Delmas.
7: Y va a rendir mucho más.
1: Totalmente.
3: Sí, el lateral izquierdo, disculpe Arturo, el lateral izquierdo de Rubén Ñu.
7: Jiménez.
3: Muy buen jugador ese chico.
7: Sí, que Carlos, te puede jugar de
3: ¿en qué momento va a pegar el salto?
4: ¿Cuántos años tiene él?
7: Hay que juega también de volante por izquierda.
3: De volante por izquierda.
7: Y lateral izquierdo.
3: De Ricardo.
4: No se olviden de el de Rubén Ñu, también el lateral derecho.
7: Cabañas.
1: Y Facundo y Flan, ¿qué tal?
4: Hay que...
3: El arquero. Y está en Arabia él.
1: Facundo y Flan también, Arturo.
4: Él fue arquero de la sub-20, ¿verdad?
3: Sí,
7: sí.
3: Es un buen arquero, pero cuando lo pusieron en Olimpia no le fue bien.
4: Pero él no fue el que se lesionó antes de la... Por el vino Batito, ¿no fue él?
3: No.
6: ¿Quién fue? Ángel...
3: Ese fue el de Libertad.
4: Ah, el de Libertad.
3: Rojas.
4: Ángel González.
6: Que es muy buen arquero también.
3: Buen arquero también es. O sea, hay arquero, o sea, hay...
4: Facundo y Franton, ¿en qué selección estuvo? ¿Pero él estuvo en la sub-20?
6: En la anterior. Ya,
4: sí. Con el otro, con Fruto.
6: 17 incluso, sí.
4: Fruto, el arquero de...
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1: Le agradezco a Fernandito el tiempo que ayer en el extra le preguntamos a los sub-20 que juegan en la Argentina. Y ellos son Leo Sosa, arquero de Rosario Central, y Osmar Jiménez, volante central de Sarmiento, que son los que están al servicio de la selección sub-20.
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1: ¿Qué trajiste por tu cumpleaños?
7: Bocaditos, señor.
1: Enseguida comemos, ¿sí?
7: Bocaditos. porque traje mucho.
1: Ah, correcto.
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6: Niño, nos piden un saludo para la ciudad de Nueva Italia. Está de aniversario, 70 años. Saludo para toda la ciudad de Nueva Italia.
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1: ¿Vos, Ruso, podía volver o querés quedarte para los bocaditos? Porque la previa comienza. ¿Qué hora comienza, Facundo?
6: 15:45.
7: Bien vestido está Ruso.
1: ¿Y por qué no te había volver entonces? ¿O queda lejos tu casa?
5: El rumano, Chauchejo.
1: Creo que tiene. ¿Te quedas ya?
6: Sí, sí, tiene cara que se quiere quedar.
7: Se quiere quedar, señor.
1: Ahí eres ya ruso.
4: Interés.
7: Ruso.
1: ¿Vende, güey?
5: Milanesa, empanada, chancho. Comida chatarra, ¿cómo se dice?
1: ¿Cómo va a ser comida chatarra, Angelito? Lo que sabe.
7: Milanesa, comida chatarra.
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1: Se atrasa la conferencia, señor.
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1: 1232.
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1: Porteño, cargo del departamento médico, Alexis Cañete, Celsa, Bobadilla, Martín. Ah, que están con control médico.
4: Cañete,
1: Sí, también Ricardo. Climovi, Araujo, Cañete y Bobadilla.
4: Araujo que está volviendo, de a poco.
1: Sí, señor.
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6: Igualmente nos aporta un oyente, la ciudad de Emboscada. 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
1: ¿Qué, Víctor? ¿Qué, Gustavito?
8: Agradecerle a Dios por esta oportunidad, darle toda la gloria, toda la honra a él. Realmente sabíamos que iba a ser un partido difícil. Venimos acompañando todo lo que es la Copa Paraguay. Vimos los partidos duros que hubo anteriormente y sabíamos que no sería fácil. Más todavía con nuestros resultados anteriores, sabíamos que nosotros teníamos una carga importante, emocional importante, así que mantener eso, que yo pienso que con esos resultados que nosotros buscamos, anhelamos y trabajamos, vamos a conseguir nuestros objetivos.
1: Bueno, lo que decía Gatito Fernández, gentileza, Tigo Sport.
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1: 1234.
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1: ¿Qué tal, Fernando Facundo, el ruso? ¿Bien? El ruso.
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0: disculpa, después va a ser difícil. Mañana Ciudad de Escobar está de aniversario mañana. Y como estamos felicitando a las ciudades también, muchas felicidades. Y Alfredo Bateone, muchas felicidades a Alfredo Coman. ¿Qué más tenemos, Víctor, ahí? ¿Qué decís?
1: Sí, que nos decían que empezaría 12:45 al final, así que un pequeño retraso más que hay que aguantar. Y que sí, una pregunta es lo habilitado, ya sea o para Costas o para el presidente, porque si no va a ser larguísima la conferencia, ya que, como decíamos en la introducción, se duplica en este tipo de conferencias la presencia de los medios de prensa. Así que nos quedan algunos minutos, me parece que 12:45, más de eso no pasa, porque ya está todo listo y ya nosotros desde dentro de sala de prensa esperando la llegada de Costas y el presidente de Cerro Porteño.
2: Bueno,
0: Va a estar, decía Víctor, el presidente y el técnico
3: Reguera.
1: Así es, el presidente Blas Reguera lo va a presentar a Gustavo Costas. Exactamente, son dos micrófonos preparados, son los dos que van a hablar ante los medios de prensa.
0: Bueno, porque Blas Reguera tiene luego su radio preferida.
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0: La conferencia sí lo vamos a escuchar a Blas Reguera porque tiene sus radios preferidas.
2: Y bueno, y tenemos que esperar nomás.
0: Totalmente.
2: Así es.
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0: 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Matías Galarza. Porque su contrato termina en diciembre del 2028. ¿Cuántos meses faltan para el 2028 de diciembre? Vamos a hablar de meses. Su contrato termina en diciembre del 2028. Yo me hago cargo.
5: Tenés todo, más de 20, tenés 20, todo el 27, 24, 28. Ahí tenés 24.
6: 27 meses, por ejemplo.
5: 24 más los que faltan acá.
6: 27.
0: Salvo que esté equivocado, sí. Y yo me hago cargo. El contrato de Matías Galarza termina en diciembre 2028.
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0: Si estoy equivocado, pedí disculpas. Yo creo que, bueno, yo me hago cargo. Diciembre 2028.
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0: Perdón, discúlpame, Darío. ¿Por qué dudaste de mí?
7: ¿Cuándo?
0: Yo dije que el contrato de Galarza, porque estoy averiguando, ayer eran las 11:30, 12 de la noche.
7: Siempre.
0: Y yo sé la diferencia que hay. Yo tengo acá lo que Olimpia le propuso.
7: Y decina.
0: Y después tiene ese tema famoso, Ricardo.
5: ¿Objetivos?
0: No, ese, una vez pasado ya es tu jugador. Tenés que comprar.
5: Claro, la obligación, claro, de comprar.
0: ¿Cuándo termina el contrato de Galarza?
5: El 31 de diciembre 28. Del 2028.
0: ¿Por qué dudaste de mí?
5: Jamás.
0: Ah, correcto.
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0: Y 8 dirigentes de asocios importantes de River se reunieron y le dijeron al presidente, cuidado que nos ofendió.
6: Sí. Lo mataron por redes.
0: Y lo destrozaron a Galarza por redes. Socios. Y eso que tiene más de 500.000 dijeron, no le vamos a dar el gusto. Se puede trabar. Olimpia ya le hizo la oferta formal.
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0: Este se pasa, este dice que el contrato termina el 2029. Yo me hago cargo, termina en el 2028.
6: No, 2028 puede ser porque en el 2025 fue contratado. ¿Vale?
5: 31 de diciembre del 2028.
0: Sí, señor, no, para mi gusto no 29.
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3: Empieza la conferencia, habla Blas Reguera para presentar a Gustavo Costas. Arrancamos.
4: Tan importante para nuestro club. Luego de unos días intensos que demandaron decisiones firmes, hoy estamos en un día muy importante, como ya lo están manifestando el pueblo azulgrana en todos los rincones del país. Un día muy feliz, que estamos recibiendo a una persona muy querida por la casa, muy conocida por la casa, que él también ha demostrado su cariño y su amor por nuestro club y por nuestro país. Además de eso, que hemos encontrado una persona que nos conoce, tiene una trayectoria realmente impresionante en varios países del mundo, no solamente de Sudamérica, con además de los resultados, una característica que logra unir grupos, formar equipos que dejan todo en la cancha. Ese tipo de equipo que es lo que todos los cerristas y el pueblo azulgrana quiere ver. Así que, sin hablar más, es un verdadero honor, muchas profesor gracias. Gustavo Costas, darte la bienvenida a tu casa. Bienvenido, profe.
5: Gracias. La voy a hacer cortita. La verdad, bueno, gracias, Pesci, por sus palabras. ¿Cómo me siento? La primera pregunta que me van a hacer, la digo. Me siento contento. Le di las gracias por venir a buscarnos en este momento. Capaz que no es un momento que está pasando bueno en el equipo, pero ustedes saben, no lo digo porque vengo ahora, el cariño que yo tengo a este país. Pues siempre lo digo, siempre capaz que me van a decir que estoy viejo y digo siempre lo mismo, pero fue el país que me abrió las puertas para trabajar. Fue el primer país. De acá, yo había dirigido en Racing en el 99, cuando había quebrado, pero cuando empecé a trabajar verdaderamente fue acá cuando vine. Por eso estoy agradecido, y a todo el pueblo paraguayo también. Fue acá cuando vine. Por eso estoy agradecido, y a todo el pueblo paraguayo también. Primero porque saben que logramos algo importante justo en la olla. Cuando sabíamos que íbamos a jugar acá, dije, no podemos perder esta final, la vamos a ganar. Y agradecerles a todo el pueblo paraguayo por el trato que tuvieron con mi familia racinguista. Y bueno, estoy contento. Teníamos capaz otras cosas para irnos y sabíamos, pero este desafío me encanta. Este es un desafío que me gusta porque ustedes saben cómo soy, de ponerme la vara siempre alta. Es decir, que no vine para pasar un año acá porque mi mujer es paraguaya, porque tengo muchos amigos. Vengo para que levantar. Que no lo voy a levantar yo solo ni mi cuerpo técnico, lo vamos a levantar entre todos. Se lo dije al presidente el primer día que estuvimos, y se lo dije recién a toda la comisión. Esto entre todos, todas las patas tienen que estar juntas, todos tenemos que ir para adelante. Y le pido a la gente que también, que vengan, apoyen más que nunca a los jugadores, a todos, y principalmente al escudo. El escudo siempre, el escudo está por arriba de todos los nombres. del mío, desde el Presi, desde los jugadores. Y tenemos que hacer todo. Estamos en un momento no bueno, hay que reconocerlo. No se dieron los resultados. Los resultados a veces contra Palmeiras, yo lo vi y yo pienso que teníamos, fue un partido que yo pensé que Cerro lo iba a dar vuelta, pero peleó y dejó todo adentro. Pero bueno, hay que levantarse ahora, nunca hay que tirar la toalla y hay que ir con fe y todo junto. Cuando vos estás junto, me pasó en Racing, vino en la selección argentina, que yo vi la primera vez que vi un país, Argentina, todo un país que lloraba, que en los partidos cuando los ganaba sobre la hora, cuando le ganó a Inglaterra. Y, ¿pero por qué? Porque estábamos todos juntos. Y eso lo pasaron. Y uno a veces dice, ¿qué boludez es eso? No es una boludez. Cuando estamos juntos, podemos sacarlo. Y ahora lo necesitamos más que nunca. Al hincha, a toda la comisión directiva, a todos. A los que trabajan acá en la cocina, los que limpian la cancha. Necesitamos que estemos todos juntos para poder llevar a Cerro a lo más alto. A eso vinimos.
1: Arrancamos la ronda de preguntas. Pedro Torres, Tigo Sport.
2: Presidente, Gustavo, buenas tardes. Buenas tardes para todos. Éxito, Gustavo, antes que nada, gracias, Cancerro. Desde la mirada de la elección, presidente, ¿por qué Gustavo? Y Gustavo, ¿por qué sí a Cerro?
4: Buenas tardes, Pepi. Como había mencionado en la introducción, encontramos una persona que conocía la casa, que conoce la casa, que conoce la idiosincrasia del país. Nunca dejó de estar en Paraguay. El profe me había contado que creo que hace 2 semanas estuvo un tiempito también aquí. O sea, está bastante actualizado de cómo somos. Y por otro lado también tiene la, como se dice en el fútbol, la espalda, la trayectoria, la experiencia y a su vez el carisma de poder llevar un desafío como es el Crucero Porteño, tanto momentos buenos, que también son desafíos, como momentos malos, y el estilo de liderazgo y de juego que tiene el profe, yo creo que es el ADN que tiene el Crucero Porteño. Como muy bien lo dijo el profe, todos juntos, de la primera reunión me dijo eso. Y eso nace no solamente de un equipo unido, un equipo de futbolistas unidos, sino de la familia del club unida. El profe desde un comienzo, inclusive en la primera entrevista nos habló, estemos todos unidos, juntémonos todos y todos juntos salgamos a hacer historia. Entonces, esa conjunción de conocer la casa más la trayectoria es lo que hace que para nosotros hoy sea realmente un día muy importante y muy feliz poder estar con el profe.
5: Y bueno, lo dije antes, me parece. Me gustó el desafío. Sé que estaba en un momento. Tenía otra oportunidad más para. Y era un equipo de Copa que estaba en la Copa, pero. Me gusta el desafío y cuando vos tenés un cariño grande, me había pasado ya con otro equipo, no me importaba la plata, no me importaba nada. Me gusta el desafío, me encanta el desafío y de poder levantarlo y el cariño que yo tengo a Cerro, pues yo pasé 2 años y medio, la verdad que con un plantel que habíamos armado un grupo. Primero habíamos armado el grupo, que era espectacular. Siempre lo cuento, eran más hinchas que los hinchas que estaban en la tribuna, porque eran todos chicos salidos con esa pertenencia. Y eso es lo que tenemos que transmitir también. Yo amo el fútbol, y a mí me gusta cuando el jugador siente, no solamente que pensemos en la plata, como a mí también me pasa, de sentir que hay mucha gente que viene, que sufre, que llora, que después no quiere trabajar porque perdió el equipo. Entonces tengo que pensar en todo eso. El sentido de pertenencia que tenía ese plantel, 95, era espectacular. Bueno, y se tienen que dar cuenta todos los jugadores que están hoy, que a dónde están. No están en un equipo cualquiera, sino que están en un equipo grande, que es familia, y bueno, y que hay que levantarlo como sea.
1: Juan Denis, La Tribu Superdeport.
6: ¿Qué tal, presidente? Buenas tardes, profesor. Buenas tardes, saludo para todos. Profe, ¿qué pudo ver en estos días, una radiografía del plantel? Y menciono esto porque a Cerro Porteño le estaba faltando la generación de fútbol, muy poco está generando últimamente. ¿Pudo mirar un poquito en los videos, seguramente en los partidos anteriores, cuál es el motivo así, para conocer un poquito ya lo que tiene dentro del plantel?
5: Sí, tenemos un gran plantel. Yo pienso que tenemos muy buen plantel. No digo para que haga bien, la verdad. Capaz que no están funcionando como uno espera, pero bueno, tenemos que trabajar. Sabemos que no tenemos, no voy a poner como excusa esto, tenemos 48 horas casi, y más que algunos jugaron ayer, pero esto comienza. Yo, mis equipos, yo te digo, tenemos para levantar, y sí, hay lo que uno quiere. Capaz que te llevará su tiempo, hay que acortar los tiempos porque no nos va a dar mucho si queremos pelear este campeonato. Así que yo quiero equipos intensos, equipos que dejen todo en la cancha, equipos, antes que me lo digan ustedes, no sé. Después vamos a decir si jugamos 4 con línea de 3, con línea de 4, con línea de 5, eso no importa. Lo que importa es el grupo, ponerlos bien físicamente, y que hoy lo más importante es que, como ayer, lo que pasó ayer, que se ganó hoy, es fundamental eso, que los chicos vayan recuperando esa confianza, y bueno, por eso hay que dárselo entre todos.
1: Jorge Izquierdo, ABC Carinal.
7: Hola, presidente. Profe, bienvenido, éxitos. Profe, le quiero preguntar, tras su salida de Guaraní de un tiempo a esta parte, ¿cómo fue notando, cómo fue viendo el fútbol paraguayo y cómo fue notando a Cerro Porteño, justamente el equipo el cual asumé, en Copa Libertadores, la competencia a nivel local, título de por medio, y obviamente esa competitividad que se da, y en medio de todo este contexto, preguntarle, hay reglamento sub-19, hay cupo de extranjeros, ¿cómo va a tratar de lidiar con eso? Muchas gracias.
5: Y como vamos a lidiar, si podemos jugar 4, van a jugar 4. No, yo no puedo poner uno más. Entonces, eso por uno, después ya sabemos, tenemos que poner un chico de 18 porque tiene que sumar punto. Y bueno, tenemos ir viendo el chico, ya, nosotros hacemos. Yo, pues, por eso te digo, nosotros vimos. Yo veo fútbol, esto, el paraguayo y el brasilero. El paraguayo es el que más veo y siempre vengo acá. Como dije, hace 15 días estaba acá. Entonces, conmigo estuvieron 5 o 6 chicos que están acá, estuvieron, ya los conozco. Sé cómo son los jugadores. Entonces, uno va a ir acomodando de a poco, por eso te digo. No tenemos mucho tiempo, pues la verdad, yo puedo decir, me puedo excusar, no tengo tiempo, no, las pelotas, yo siempre, los resultados ahora son en contra son míos, y a favor son los de los jugadores, así que nosotros vamos a hacer, lo que le voy a prometer a la gente es que vamos a dejar todo, no sé si vamos a jugar bien, más regular ahora estos partidos son fundamentales, si uno quiere pelear el campeonato. Nosotros queremos pelearlo, queremos ganar, como siempre, y venimos a eso. Venimos a poder volver a entrar a la Copa y pelearla, porque se hizo una gran Copa de Libertadores. Uno dice, pero acá está afuera. Pero es así, a veces el fútbol. No lo merecía. El primer tiempo, yo pienso que Cerro tenía que haber ido 2-0, y bueno, y se fue con 1-0. Entonces, nosotros vamos a dejar todo. Eso que le puedo decir a la gente. Que el tiempo no va a ser una excusa, para nada.
1: Ernesto Jiménez, 780 AM.
8: ¿Qué tal, presidente? Buenas tardes, saludos para vos, para el profe, bienvenido, gracias. Profe. Muchos éxitos. ¿Cuál es el objetivo inmediato hoy para usted, profe? Escuchando un poco, me parece que no importa mucho hoy el cómo, sino empezar a ganar, a agarrar confianza, que es lo importante en cuanto a la respuesta que va dando. Y conocer de sus propias palabras, profe, quiénes son las personas que van a estar acompañando a su cuerpo técnico.
9: Que la primera que me dijiste...
8: El objetivo inmediato, el objetivo inmediato hoy como...
9: ¿No lo escuchaste? Ganar. Ganar.
8: No importa mucho. No importa
9: ganar.
8: Mucho cómo. No importa
9: el domingo.
8: Cómo.
9: Tenemos que ganar el domingo. Sí. Ojalá juguemos mañana y ganemos mañana, pero hay que esperar hasta el domingo ahora. Estaba embrumando. No, lo más importante hoy es ganar. Porque vos la confianza la agarrás. ¿Cómo la desconfianza cuando bajás el nivel, cuando los jugadores van bajando el nivel? ¿Por qué lo van bajando? Bajan cuando los resultados no se dan y capaz que después van perdiendo la confianza. Bajan cuando los resultados no se dan y capaz que después van perdiendo la confianza ellos mismos. Bueno, entonces por eso tenés que salir rápido. Hay que salir rápido de ahí. Entonces, por eso digo que hoy lo más importante es ganar. Hoy es ganar. Hoy es ganar para que ellos recuperen la confianza, que sepan que están a dónde están. Por eso le digo a la gente que los apoye más que nunca. Yo comprendo al hincha, pues yo soy hincha también, aparte de técnico soy hincha de Racing, usted sabe, y yo digo que lo conozco al hincha, cómo es. Entonces, ¿sabes? Seguro te sale una puteada y cuando no se dan los resultados, y bueno, es así, el hincha es así, tiene que ser. Y bueno, por eso digo que hoy lo más importante es ganar para poder recuperar esa confianza. Federico Costas, es como se llama, el preparador físico. ¿Gonzalo? ¿Cómo sabes vos? Y estoy viejo, boludo, te dije. No me da bola, me rompiste la bola toda la semana. El otro Gonzalo Costa, que no, a Pepi, que es son mis asistentes con Gonzalo Costa, que ellos también son los que preparan el rival, también con los videos, todo, y bueno, ellos. Y eso, ellos somos cuatro. Ahí.
10: Víctor Villalba, Radio Monumental.
11: Buenas tardes para todos.
9: Buenas tardes.
11: Gustavo, hace rato usted se acordaba del buen ciclo entre el 2005 y 2007. Pasaron casi 20 años de su llegada y le quiero preguntar...
9: 2003-2005.
11: En Cerro 2005 al 2007. 2005, 2006, 2007 en Cerro Porteño. Por eso le quería preguntar, Gustavo, ¿qué versión o qué cambió en el paso del tiempo en 20 años? ¿Qué versión de Gustavo Costas tenemos que esperar ahora? Si es que en todo sentido está similar el paso del tiempo, la madurez, la experiencia, ¿qué le hizo cambiar fundamentalmente para que la gente de Cerro asimile qué versión de Costa vamos a tener ahora? Y lo otro cortito para cortar nomás rumores, si es cierto que pidió algún refuerzo para conseguir esta tarde o no, o ya no hay caso, porque hoy recién se cierra el libro de pases acá en Paraguay.
9: Eso se tiene que preguntar a Prezi, a ver si... ya me olvido. Ya te dije, estoy bien, más viejo ahora. No, tengo la misma... siempre voy... Yo digo que siempre lo más importante son los jugadores. Yo por eso siempre soy de romper la bola y hinchar con el grupo. Pues yo digo siempre que vos primero te... Yo soy de eso, nosotros. Me parece que en la selección en Argentina pasó exactamente lo mismo. Armaron un grupo bárbaro, con un técnico muy humilde como Scaloni, y yo apuesto siempre, yo digo siempre, dependemos de los jugadores, le tengo que dar lo mejor a los jugadores, mimarlo, y hay que mimarlo, lo tenés que mimar. A veces lo querés matar, pero ellos son lo más importante que hay. Entonces, después la forma de jugar va a variar, porque uno, si bien conozco a todos los jugadores, vos los conocés, se lo decía el precio el otro día, vos los conocés, determinás de conocer cuando los tenés trabajando todos los días con vos, cuando son, yo soy, ustedes saben que yo soy de meterme mucho hasta en la vida de los jugadores, ir a la casa, si se porta mal o está también. Entonces yo soy de... Por eso te digo que lo más importante hoy es sacarle al jugador todo lo que le pueda sacar. Y para estar, tenés que estar encima de ellos. Nosotros vamos a estar encima de ellos. Y ellos, para que puedan lograr ellos, llevar a Cerro allá arriba. Y nosotros tenemos que empujar y dar, poner nuestra cuota, pero yo soy el mismo de siempre. No sé, capaz que con más años, como todo, pero siempre soy un apasionado del fútbol, me encanta el fútbol y me encantan estos desafíos. ¿Cómo dije? ¿Qué querés? ¿A qué querés traer?
12: No,
9: no sé, podemos ahí, pero no. ¿Cómo voy a traer? Te estoy diciendo que tenemos uno de los mejores planteles, ya, capaz que, no sé, pero no, yo hoy si me quedo así, no, ahí, capaz que el precio tenga algo, algún regalo, pero
13: no para desmentirla, no, pues sí, sé que corrió el rumor de que
9: no, perdón, sí. Lo de Solari y Colombo dijiste, no puedo venir a un club que está así y decir, voy a traer, presidente, tráeme 3 o 4 jugadores. Yo tengo el grupo, yo confío en este grupo. Confío en este grupo y yo sé que lo vamos a levantar.
13: Así mismo. Entonces corrió ese rumor, nuestra reunión con el jamás habló de eso. Jamás habló de eso. Sí hablamos mucho con el profe del esquema de trabajo. Cómo queríamos trabajar en el esquema de comunicación y estamos para adelante.
10: Matías Cuevas, Universo 970. Buenas tardes, presidente.
4: Mati, profesor. ¿Cómo estamos? ¿Cómo
10: estás? Un saludo para todos los presentes. También desearle éxitos y la bienvenida en esta nueva etapa en Cerro Porteño, profesor. Decía hace rato, en Racing, tenía jugadores que eran hinchas en Cerro Porteño, en su primera etapa también, jugadores que eran hinchas.
9: Yo sí se hincha.
10: Claro, exactamente también. Y los canteranos, que en Cerro Porteño tenés Gatito, Iturbe, tenés Lucas Quintana, Chaparro, bueno, todos los chicos de la formativa de Cerro Porteño. ¿Ya se reunió, ya habló, tiene una conversación planificada con alguno de esos que puedan llevarle o ayudarle a la hora de formar el grupo? Me refiero a tratar de intentar otra vez armar ese buen grupo para salir de este momento de Cerro Porteño. Y lo segundo, a Cerro Porteño le viene quejando mucho el tema físico últimamente. ¿Considera que una vez armado el grupo, una vez haya un buen ambiente, lo anímico, qué tanto influencia en el rendimiento que tengan los futbolistas en la cancha en el aspecto físico también? Gracias.
9: Se lo tengo que preguntar a Federico eso, que es el profe. ¿Cómo están físicamente? Lo vamos a ir viendo. Vamos a hablar con los médicos ahora. Pensá que llegamos el miércoles, no tuvimos mucho tiempo y no quise hablar con los jugadores todavía. Había un partido que era un partido importantísimo. Son esos partidos que para los equipos grandes les cuesta el triple, porque si ganás no pasa nada. Ganó, y sí, era lógico, porque era un equipo, y si perdés es como que si cae una bomba. Entonces no me quise, bueno, hablé con Nelson para darle, no para decirle que poné a este, poné a otro, jugar de esta manera, para darle toda la fe, la confianza. Ustedes saben que yo lo traje acá a Nelson, después tengo una excelente relación con todo. Bueno, y con lo que único que hablé que fueron con Nelson y con Julito también, otro hijo, ¿no? Pero ellos están con nosotros y bueno, y eso me gusta, que haya también trabajando con muchos chicos de esa época.
10: Dani Troche, Radio Ñanduti.
9: Pero ya dijo, habló ya.
14: Todavía. ¿Cómo está, profe? Bienvenido al país. Profe, habló usted recién de... Estamos para la Rock and Pop en vivo. Habló recién usted de... uno de los mejores planteles del fútbol paraguayo que tiene actualmente Cerro Porteño. Pero en medio de eso también hay un grupo que nosotros denominamos los separados. ¿Va a contar con ellos? ¿Los va a juntar? ¿Los va a llamar? ¿Va a hablar con el presidente, con la directiva, para que ellos estén
5: a disposición? Hacemos corta, está hablando mucho.
14: Sí,
5: vamos por favor. Hablar con el presidente, bueno. Pero...
14: ¿Estarán a disposición, señor?
5: No, te estoy diciendo que yo vamos a hablar con el presidente.
14: Pero queremos saber si usted lo va a pedir o no.
5: No, pide a los jugadores todavía y me está diciendo si voy a pedir o no voy a pedir. Tengo que ver cómo están ellos, tengo que ver cómo están hoy, cómo están físicamente, si digamos, si, ¿entendés? Ahí, después tenemos que ver también los chicos, los juveniles, cómo vamos a apostar. Es un momento donde hoy los grandes tienen que sacar esto adelante. No le tenemos que dar la responsabilidad a los chicos. Sabemos que tiene que estar el chico de 18 años para sumar los minutos, pero hoy es un tema para los grandes. Y después, como yo decía, eso lo vamos a ver hablando con el Presi. Y hoy, lo más importante hoy, las ganas que tengo es que ya tener a los jugadores acá para poder estar con ellos y bueno, y hablar con cada uno de ellos y juntarnos.
12: Jorge Rojas, Territorio 1902.
15: Presidente, buenas tardes. Profe, buenas tardes. Bienvenido, profe. Desde un programa partidario, Territorio 1912, siguiendo siempre a Cerro Porteño. Y hace rato hablaba, profe, usted sobre su primer paso aquí por Barrio Obrero. Y me parece que cambiaron los tiempos en esta pequeña cuestión, en la psicología. Le consulto si es que usted está de acuerdo con eso, porque hay varios jugadores, profe, que ya tienen varios años aquí en el plantel. Si vemos los números de los clásicos, estamos abajo, campeonato le está costando y mucho se habla de la psicología adentro. ¿Usted cuenta con su cuerpo técnico? ¿Va a pedir? Yo sé que el club cuenta también con eso, pero ¿lo va a trabajar con el grupo en la parte psicológica?
5: ¿Yo para qué estoy entonces? Me quería echar ya. Escúchame, ahí estamos. Dije que hay que juntarnos, hay que estar. Yo no soy psicólogo, no estudié psicología, pero si me vas a decir que el manejo del grupo, me parece que me fue un poquito bien. No soy agrandado ni para nada, pero yo trato de estar con el jugador, le doy el 100% y nosotros hacemos, somos muy abiertos, somos... Vos sabés que en el fútbol a veces ni te saludan ahí, a veces... Nosotros somos muy educados, estamos ahí, estamos, y nos ponemos la camiseta de Cerro y vamos a dejar toda la vida acá. Y lo vamos a sufrir, ayer, está como sufrí, ayer el señor parecía estaba empapado, estaba. Y no podía ni caminar, pues, para cómo chocaba contra el vidrio, pues estaba en el palco. Y por eso digo, nosotros en ese aspecto. En el tema de los de grupo, ahí sí, acordate. Porque el jugador es distinto que vos lo mandas a un psicólogo. Sí, vos tenés que tenerlo vos, y hoy más que nunca, a esa voy con vos. No es que pasa nada más acá, pasa en casi todo. Nosotros en Racing tenía. Era más psicólogo que entrenador. Y estaba con él, yo. Ahí, lo llamaba a las 2 de la mañana, a 3 de la mañana. Me quedaba hablando con ellas. Sí. Y. Por eso te digo, yo hoy confío mucho, y confío mucho en mi cuerpo técnico, y que vamos a dejar lo mejor. Por eso te decía, lo importante es armar el grupo. Lo armás de un día para otro, no lo armás, pero bueno, te tenés que ganar también a los jugadores. Y bueno, eso hay que. Por eso le decía recién al señor Troche que lo que quiero es que ya empiece el entrenamiento. Así los conozco, así los veo. Digo.
12: Esteban Martínez, Urbana Sport.
16: Profe Gustavo. Buenas tardes.
5: ¿Cómo está?
16: Bienvenido y que Gracias. Sea con éxito su paso por Cerro Porteño. Gracias. Presidente, buenas tardes. La pregunta para usted.
17: Buenas tardes.
16: En las próximas horas, ¿tendremos alguna novedad de algún posible refuerzo para Cerro Porteño? Porque sonó el nombre de Matías Galarza en las últimas horas.
17: Sí. El libro de pases, muchachos, como saben, se cierra a medianoche. Por ahora no hay nada.
12: Jesús. Jesús Delgado, Canal 9.
18: Presidente, buenas tardes también para el profesor Gustavo, que sea con éxito esta nueva etapa.
9: Gracias.
18: Profesor, le consulto puntualmente por dos jugadores del plantel de Cerro. Uno sería Cecilio Domínguez, el jugador que lo tuvo usted en Guaraní, y lo mismo con Agustín Almendra. Dos jugadores que le aportan ese equilibrio al equipo. Y justamente, Almendra fue uno de los que más generó expectativa en este mercado de pases. ¿Cómo se puede sacar esa mejor versión de Almendra que se vio con usted en Racing? Y lo mismo con Cecilio Domínguez, que lo tuvo en Guaraní.
9: Nada más, Cecilio. Nos mataste. ¿Y cómo? Estando arriba de ellos, encima de ellos. Yo con Almendra en Racing me anduvo bárbaro. A nosotros nos anduvo muy bien. Pero bueno, también. Nosotros tenemos muy buena relación. Muy buena relación de familias también. Mi nene era el más chiquito, Gustavito, el novio de la hija. Te estoy emblemando, por eso se quiere mucho. Y con la media también, fue como me pasó en Racing. Racing también me pasó, no fue de un día para otro, y con todo. Ahí sabía que tenía que estar encima de cada uno. Y bueno, eso, ¿sabes? Uno tiene que estar. A veces lo podés lograr y a veces no. A mí, gracias a Dios, en Racing lo pudimos lograr, y por eso te decía, al menos no jugó bien, y dice, sí, yo tengo toda la confianza del mundo, que tiene todas las cualidades, sé lo que nos puedes dar, aparte es un buen pibe, y bueno, son esos jugadores que tienen que dar ese salto de líder por todo lo que donde jugó, todo. Sabemos que tiene que dar un poco, que tiene que ganar más, seguro, él lo debe saber. Por eso, pero bueno, por eso te decía, hoy me pueden hacer 200 millones de preguntas, pero siempre vamos a terminar en la misma, que es encontrarme yo con ellos y bueno, y de ahí poder ir ya recuperar a los jugadores que no están en su nivel, y porque necesitamos de todos, y que podamos sacarlo rápidamente al equipo y ponerlo allá arriba.
12: Romeo Ortigosa, esto es Cerro.
19: ¿Cómo está, Gustavo?
9: ¿Cómo está? Bien.
19: Súper bien. Bienvenido a tu casa. Gustavo, desde mi concepto fuiste el padre de la intensidad en Cerro Porteño con aquel equipo que tuviste. El domingo jugamos contra Libertad, acá le ganaste a Libertad en una olla llena, gol de Carlos Báez de Ángeles. ¿Qué tiene que pasar de acá al domingo para que la gente vea esa intensidad en Cerro contra Libertad? Y lo segundo, seguramente que querés que ese partido sea a olla llena y que le invites a la gente.
9: Ya le invité a la gente, por eso dije. Por eso, por esto lo sacamos entre todos. Porque uno dice, el hincha también, necesitamos el apoyo, ¿no? Ahí, por eso dije, nosotros vamos a dejar todo. Pero nosotros no, solo no lo vamos a sacar, no soy Dios ni un mago. Entonces, necesitamos de todo, como necesitamos de los dirigentes, de la comisión. Yo he hablado con todos ya, y a todos les he dicho lo mismo, que nos ayuden a sacar. Es decir, yo me voy a decir, vengo y voy a sacarlo. No, yo no soy para nada. Yo digo que estas cosas hay que estar muy juntos, muy unidos, que no, porque si te dividís, lográs que ya el rival te gane. Te va ganando en la semana. Entonces, es cuando más unido tiene que estar. Yo sé que los resultados no se dieron, pero bueno, ahora ya está, ya pasó, ya quedamos fuera de la Copa, hay que entrar a ganar el campeonato, meternos en la Copa de nuevo, como sea. Por eso decido yo, pero lo más importante hoy, que el domingo tiene que explotar, la olla tiene que explotar y entre todos ganar este partido, que aparte juega contra un rival muy duro, un rival que va 11 puntos, ¿no es cierto?
5: renunció a 12 puntos y nos jugamos la, también la final del mundo. Así que los espero a todos.
20: Richard Fernández, Radio Alcance.
21: Buenas tardes, presidente. Buenas tardes, profe. Buenas tardes también a todos los presentes. Para el profe, hablamos mucho del grupo, ¿cierto? La consulta que yo tengo para usted, y yo creo que también todos los cerristas del Paraguay se preguntan, es cómo va a hacer usted para potenciar este grupo y qué es lo que necesita el grupo para poder salir campeón. Muchas gracias.
5: Lo que necesita el grupo es meter goles, fundamentalmente. Era que la contesté, me parece que la contesté ya esta pregunta, ya no sé qué más que decir. Es decir, yo lo que dije, hay que estar ahí con el jugador todo el día, tenemos que estar hablando, contagiándolo, poniendo todo lo que uno saque. Vos le darle confianza, sabemos que juegan 11 nada más, no juegan 30 como somos. Se juegan 11 y bueno, tenés que también es difícil en ese momento, pero necesitamos de todo y bueno, hoy depende todo de nosotros. Mira lo que te digo, para ver si depende todo de nosotros, va a depender eso. Toda la mochila la tenemos nosotros, la tengo yo, nada más. No la tienen los jugadores. Si hay un culpable hoy, de ahora en más, soy yo. Los jugadores hay que apoyarlos, mimarlos, necesitan ahí. Bueno, lo que hay que darle. Y bueno, por eso decía antes, lo repito una vez más, no sé, 20 veces ya. Ya no estoy viejo, pero me hacen ustedes viejos, ¿eh? Pues me repiten la pregunta. Les digo, por eso tengo que estar. Tengo que estar y bueno, todo va a depender de mí. Los triunfos son de los jugadores, las derrotas son mías.
20: Última pregunta, Fernando Penayo, Sin Antena.
22: Buenas tardes, profesor. Buenas tardes, presidente Herrera. Muchos éxitos en su nueva etapa. Estoy con la camiseta 2007, la última vez que usted fue entrenador de Cerro Porteño. Y quiero saber qué representa la institución para usted. ¿Qué representa Cerro Porteño, lo que representó y la razón de su vuelta ahora en 2026? Muchas gracias.
5: Te lo dije antes, tenía para irme a otro lado y cuando... Todos me decían, te vas a meter en quilombo de nuevo. No, pues quilombo. Yo lo digo así porque usted sabe que no me guardo nada, hablo soy si no, no doy ni una conferencia. ¿Cómo te puedo decir? Yo vine para, porque si vine acá es porque siento un cariño enorme, porque sé que le va mal. Me pasó un día. Una vez ya teníamos todo arreglado con un equipo grande y que me daba 3 veces más, esto me pasó antes, y con Alianza Lima, y Alianza se estaba jugando el descenso, y yo me fui por, si me daban por ahí que me daba el 100% un equipo, me fui por el 20% de lo que me daba, lo que me dio Alianza. Y acá vine por todo el cariño que tengo. El cariño y verlo mal a Cerro y ver a muchos amigos, uno quiere poder dar vuelta a todo esto, recuperar a los chicos y bueno, y poner a Cerro allá arriba, que es el sueño mío.
20: Ahora procedemos a hacer la foto oficial. Y van a acercar la camiseta.
23: Así termina la conferencia de prensa de Gustavo Costas, presentado como nuevo técnico de Cerro. Ahora posan para los medios gráficos, nosotros proyectando imágenes lógicamente con Pedro Campos. Aplausos de la comisión directiva de Cerro, que está en el fondo de la sala de prensa, con la inscripción Costas, la camiseta azulgrana, la que a partir de hoy va a lucir nuevamente Gustavo Costas, que retorna 19 años después. Hay que estar encima de los jugadores. Si hay que mimarlos, vamos a tener que mimarlos. Necesitamos de todos. Decía Gustavo Costas, directivos, hinchas, staff, absolutamente de todos. Y decía Costas en una de las últimas respuestas, la mochila la cargo yo. Los jugadores que jueguen tranquilos, que no sientan esa presión. Las victorias serán de los jugadores, las derrotas serán mías, acaba de indicar Gustavo Costas. Cortaba con el rumor de que él pidió jugadores de Racing, dijo no, jamás pasó eso, el presidente ratificaba la misma cuestión. Blas Regueira decía que en ningún momento se habló de eso en las charlas que tuvieron, pero sobre el final Regueira dejaba picando, por ahora no hay nada, hay tiempo hasta la medianoche, así que dejaba algún pequeño porcentaje de que pueda suceder algo en el cierre del libro de pases. No vamos a poner el tiempo como excusa, acaba de manifestar Gustavo Costas, y que espera el apoyo de toda la afición el día domingo para intentar pelear el campeonato. Ese es el objetivo, ganar. Ahora no importa si se juega bien, mal o regular, ahora es ganar a corto plazo lo que se piensa. Con este nuevo ciclo, Gustavo Costas arranca a trabajar a partir de las 17. Hoy ya tendrá al plantel a disposición en La Olla y 2 días de entrenamiento antes de debutar el domingo ante Libertad.
0: Correcto, gracias, muy amable. Gracias, Víctor. Hasta acá distante, Víctor Villalba.
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0: Breve repaso a la categoría intermedia. Hoy se pone en marcha con 2 juegos. 3 de noviembre, Independiente, 4 de la tarde. También hoy en Mallorquín, General Caballero Capi, hasta las 18:30.
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0: Mañana 2 juegos a las 10 de la mañana, Santaní Tembetaré. En Santaní, por primera vez ya con el VAR, podrá ser local allí, porque es un partido con un VAR ya para Santaní, que se está metiendo en la zona alta, está en la pelea. Fernando de la Mora Tacuare también juega mañana en la mañana a las 10 este juego.
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0: Más del repaso de partidos, el domingo 2 juegos a las 10 de la mañana. El líder, el puntero hasta aquí de la categoría en Villa Ayes, 12 de junio Carapeguá, también el juego Guaireña Sol de América, domingo 10 de la mañana.
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0: Ya tenemos ya el tema. Niño, lo WhatsApp. Sí, vamos a habilitar. Antes de cerrar el repaso de partidos de la categoría intermedia, Paraguarí Resistencia el lunes 4 de la tarde y también el lunes en Encarnación, Encarnación Benjamín Acebal. Habilitamos el 0971 10-80-10.
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0: Niño,
2: de mayo.
0: Vamos con los audios. 0971-108010.
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26: Hola Arturito, comandante, te hago algunas preguntas si me puedes responder. Cerro Porteño es el único equipo en la Asociación Paraguaya de Fútbol. Uno, el Gustavo Galdés, el Costa, Gustavo Costa, que es el único técnico. Es la única persona, el Galarza, pero el único jugador. ¿Cómo rompen la bola con eso? Ya, hijo de la gran puta.
6: ¿Por qué piensas así de fuerte?
27: Y
6: vamos a la Olimpia. Vamos a la Olimpia.
28: Entendí yo lo de Galarza.
27: Y no le...
6: Porque mucho de Galarza se
28: habla. Sí, habla. Nuestro compatriota, uno de los jugadores que brilló en el Mundial. A mí me da mucha pena que él no se haya ido a Europa. O por lo menos que juegue en River, ¿verdad?
2: Sí. 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
6: Vamos a la Olimpia.
27: Y te van a retar igual. Y si hablamos de Trinidense o de Mayo, Recoleta, Guaraní,
28: Luqueño. Luqueño Rubio Ñu.
0: Cureluque.
28: Por el
27: era interesante.
28: Una final
27: era interesante hablar con Romerito. Rubio Ñu.
28: Sí, ese partido de permanencia puede ser.
27: San Lorenzo. ¿Cómo está?
28: San Lorenzo hoy con Nacional, sí.
27: Nacional.
0: De Libertad.
28: Nacional puede pegar el salto hoy si gana. Se mete ahí.
27: Nacional, así.
28: Sí, Nacional. Sí. Si gana, se mete ahí a expectativa de lo que pueda llegar a pasar el domingo.
27: Tiene que ser regular nomás, Nacional. Sí. Ese le falta.
28: Y no hay un equipo regular.
27: Pero como dice Germán, tiene un gran plantel Nacional.
0: Y puede jugar mucho mejor.
27: Vos decís que
28: hoy, por ejemplo, no va a estar Roque, ¿verdad?
0: Bueno, puede depender un pelotazo frontal de tu arquero, que la pelea de los 2-9 y buscar la segunda pelota. Jugá.
28: San Lorenzo.
27: San Lorenzo.
28: Claro.
27: Sí.
4: Tiene que jugar mejor.
27: Siempre me acuerdo de Germán, que siempre dice por Nacional que tiene buen plantel.
4: Sí, para mí es uno de los mejores planteles. Mejores planteles. Gente, y aparte tiene la mixtura ideal entre jóvenes y adultos. O sea, pero tiene que jugar más.
27: Y ser regular.
4: No puede ser tan directo, tan al segunda pelota. Y claro, y buscar regularidad. ¿Sí?
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6: En el tema hacer lo que lo Gustavo Costa, fue muy claro en su posición. Él maneja el grupo.
4: ¿Qué?
6: Él no necesita psicólogos. Es de los teños que dice, yo quiero, ¿verdad que es cierto? Lo digo con respeto.
4: Sí, en caso en Racing fui más psicólogo que de entrenador, dijo.
6: Sí. Y hay que ver cómo reestructura hacerlo otra vez, porque Gatito vuela a la portería.
27: Yo también creo que Gatito
6: ¿Y vuela. ¿Qué va a pasar con el que vino y le trajo ojo?
4: Rofo
28: quiere decir que... ¿Eh?
4: Le compró parte del pase.
6: ¿Y qué va a hacer Ricardo entonces? Si Robo ya no es consciente, él que con él cambie su vida, veo.
4: Y no sabemos realmente qué va a tener
28: que lucharla y pelear.
0: Igual como conocedor, Germán es un puesto particular. Sí. A cualquiera, pues, si es Gatito también le pifia, claro, ya va a tener a Rofo atrás. O si es Rofo, Gatito.
6: Pero
0: si
6: no tiene otro arquero.
27: Martínez.
0: Es muy bueno.
27: Muy bueno, Martínez.
4: Yo creo que entre los tres, Martínez el que tiene un futuro brillante para
28: Cerro. Sí, futuro sí.
4: Pero dale los partidos, ¿sí? Si no, no.
28: Pero hay que lucharla, hay que pelearla. Y encima le quedan dos torneos nomás. Antes tenías tres, ahora tenés dos torneos. Sí. Que uno depende de un partido nomás.
4: Sí, claro.
28: Porque
4: claro.
28: Si Cerro no le gana al Reunión, chao, te queda un solo torneo.
0: Se mata, mata ahí.
4: Y si Cerro no le gana a Libertad, también te queda un torneo.
6: Ronald de la Tribu.
27: Sí, también. ¿Qué dice Ronald de la Tribu?
6: Olvídate ya de Olveira, ahora vas a decir Gatito, Gatito.
27: Y sí.
28: Se ataca.
27: Gatito.
6: A la puta,
4: que es que nosotros no sabemos quién va a atajar.
6: El arquero de Cerro Gatito.
4: Yo no sé si Gustavo va a cambiar porque lo vio en Copa Paraguay. Entonces, no puede jugar si no lo vio a Rojo.
27: Pero si también, anduvo bien en este.
4: También es razonable eso.
27: ¿Sí? Pero la gente le quiere a Gatito y quiere entrar bien.
4: La gente le quiere porque atajó el penal ayer. Claro. La primera mala salida le van a mandar al diablo. La gente no le quiere a nadie. Sí,
28: la gente quiere ganar.
27: Quiere ver cosas diferentes. Gatito no viene jugando. Y Costa no es. Bueno, le va a poner ahí a Gatito.
4: Imagínate, no viene jugando y va a jugar contra
27: Libertad. Entre Rojo y Gatito, la gente le quiere más Gatito.
4: Rojo
27: por eso.
4: Juega, te firmo. Domingo, Rojo.
27: Gatito juega, Gatito te firmo.
4: Juega, para vos.
27: Firmo.
4: Gatito, para
27: Gatito.
4: Vos. Que lo decía Costas.
27: Gatito, para vos.
0: Para mí. Rojo.
27: No, ok, está bien. Se respeta tu
0: opinión.
27: Rojo
0: a mí va a ser Rojo, pero me puedo equivocar.
27: Ok.
6: Yo no sé ustedes en qué mundo viven.
0: Para Costa, yo creo que al comienzo va a ser Rojo.
4: Sí, no lo puede sacar sin haberlo visto. ¿Cómo lo va a sacar? Y sin haberlo puesto, pues no lo puso, lo puso.
28: Si él habla de manejo de grupo y que él es respalda a los jugadores, porque recién lo dijo, que él es jugadorista. Tienen que mantenerlo Rojo.
4: Claro, yo por eso.
28: ¿Cómo lo va a sacar si todavía no
0: juega? Yo sigo desde ese camino.
28: Si hace ese cambio, fue discurso, fue mentira.
4: Claro, por eso te digo, para mí,
0: Juan. Ahí es donde yo pongo que Rojo, porque el que viene siendo titular. Ahora
4: Gatito. No hizo nada
0: malo.
4: Pero
0: te muestra que a la primera pierde el
28: Sí.
6: Vito, para vos, ahí adentro, juega, creo, titular contra Libertad Gatito.
7: Para mí sí.
6: ¿Por qué Gatito?
7: Todavía no practico cosas, así que hay que esperar. Pero para mí sí, Gatito, con lo que demostró ayer, yo creo que Costa le da la confianza. El domingo.
6: Ricardo dice, no, vos.
27: Yo empiezo Gatito. Titular.
0: Bueno, para mí Rojo, arranca
6: Rojo. Fue para vos, hermano.
28: No, yo me agarro el discurso que dijo el señor Costas. Si él cumple su palabra, tiene que jugar Rojo. Ahora, si no cumple la palabra, todo lo que dijo recién fue pura mentira.
6: ¿Por qué, Pio?
27: Pero
6: sí.
27: Técnico
6: para
27: no.
6: Para vos, Gatito, para
27: empieza de cero.
7: Para mí, Gatito, aparte, yo creo que Costa al comienzo se va a recostar mucho en los experimentados, los que conocen la casa. Sí. Gatito es canterano.
28: Se empieza a podrir el grupo, entonces.
6: No, gracias, Vito.
28: Empieza a podrir el grupo.
27: Pero ¿por qué, Germán?
6: Gracias, Vito, gracias. Chau.
27: Claro. No, pero,
28: ¿cómo te vas a sacar a vos si no tienes jugar?
27: Si sos técnico, no. Todo tiene que empezar de nuevo. O sea, todo tiene la oportunidad de jugar.
28: Perfecto. Pero si vos no te vio jugar,
27: ¿cómo
28: te vas a sacar?
27: ¿Por qué, Arturo?
8: La experiencia le habrá enseñado. Yo no lo estoy diciendo.
27: Digo, no lo sé.
0: Una pregunta breve ahora en el, para el hincha de Cerro.
27: Exactamente.
0: Que no respondan. ¿Para el hincha de Cerro tiene que ser Rofo o Gatito?
4: Ah, van a pedir Gatito, niño. ¿Van a pedir Gatito? Sí, porque es Cerro.
28: Porque el exitismo, el hincha.
27: Y por ahí va ahí Gustavo Costa.
4: No, yo me agarro.
0: Justo te iba a decir.
27: Por ahí va.
4: Niño, yo me agarro por lo que dijo en la conferencia de prensa. No, que yo tengo manejo de grupo, que esto, que lo otro. Si vos tenés. No, pero que es la realidad, Arturo.
28: Va a ser la mínima cantidad de grupo. La mínima cantidad de cambio va a ser. La mínima.
4: Yo, ¿cómo voy a venir hoy y te voy a sacar a vos, Arturo, si no te vi jugar y no entrenaste conmigo? Pará, vos venías atajando, no, te da la oportunidad a vos. Ahora, si no rendís, después de lo que vi de Gato,
8: después de ver a lo que Cerro jugó, no lo de ayer, y de haber jugado 6 partidos y perdido 4. ¿Te parece que no tiene que cambiar forma en todo sentido?
28: Yo tengo que cambiar los 11 jugadores.
8: ¿Qué yo voy a cambiar?
4: Si usted está metiendo, presión para que ataje Gatito. Está presionando a Costa para que ataje Gatito.
8: Juega Gatito Fernández, me corto con Teja.
27: Juega Gatito Fernández.

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1: El instante Mario Jara, nuevo coordinador de San Lorenzo, Elvio Paolo Rose sobre la presencia paraguaya en Uruguay y Carlos Jara Seguier, que ganó la medalla de plata.
2: Sí, hace 22 años.
1: Asimismo, los Juegos Olímpicos.
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1: Tampoco tiene que llamar a Fútbol a lo grande Gustavo Costa a preguntar qué ustedes piensan de la.
3: Ya le pasa.
1: ¿Qué tenés? ¿Qué tenés?
4: Aquí estoy subiendo la encuesta, quiero saber un poquito a ver qué dicen los... Ahí, ahora 5 minutos, en que sí la encuesta ahora 5 minutos.
1: Pero ya estamos cerrando, pues, niño.
4: Pero, hijo. Ah, bueno. Ah. Pero igual me voy a quedar por lo menos para...
1: Bueno, está bien, no hay problema, niño. No hay.
5: Va a fracasar Gustavo Costa, acuérdese de mí. 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
1: ¿Cuántos años cumplí mañana, Recomán?
6: 52 años.
1: Muy bien, felicidades,
0: Recomán. 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
4: De momento está ganando Martínez, me sorprende.
1: ¿Eh?
4: En la encuesta en X.
1: Martínez
4: 70%, Gatito 29 y Rofo sin votos de momento.
1: Rofo sin votos.
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7: Gastito Fernández tiene ese titular por lo que hizo ayer.
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8: Arturo, tranquilo nomás. No se estrese tanto con estos pibes.
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1: Alberto Vera Junior, querido comandante, juega Gatito el domingo. Feliz cumpleaños a Denis Caniza.
6: Muchísimas gracias.
1: Alberto Vera Junior.
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1: ¿Qué te pasa, Recoman?
2: Nada.
1: ¿Tim Payne?
2: Tim Payne tiene que jugar de titular si quiere Olimpia ganar, ¿verdad?
1: Decimos por Tim Payne.
2: Tim Payne.
1: Otra vez.
2: Tim Payne.
1: Es Tim
2: Payne.
3: ¿Ha perdido ya cuando jugó?
2: Payne.
4: Vamos, Olimpia.
5: El último, la última sí, actualización, sí. Gatito 53%, Martínez 43% y solo 3% para Rojo.
3: Están contentos con Rojo, ¿no?
1: Bueno, vamos con Mario Jara, coordinador de San Lorenzo, Elvio Pablo Rosso, director de la formativa Albirroja. Carlos Jara se vio recordando los Juegos Olímpicos, medalla de plata.
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1: Mario, ¿cuál es tu vínculo con San Lorenzo? ¿Vos volvés a San Lorenzo? ¿Cómo es ahora? Y yo te decía, delante del niño y los compañeros, situación comprometida por el promedio en primera división. Perdón, que mezcle, pero te lo digo con total respeto.
7: Sí, Arturo. Bueno, la realidad es que, bueno, vuelvo como director deportivo dentro de la institución, con, bueno, el objetivo de pelear hasta el final. La idea es armar una secretaría técnica pensando en el corto, mediano y largo plazo. Está claro que la situación no es la más cómoda, como vos lo dijiste, pero bueno, donde mucha gente ve por ahí mucho desorden o muchos problemas, o quizá muchos hasta dudan de tomar una decisión como esta, bueno, yo lo veo como una oportunidad de poder mostrar un trabajo serio, de poder empezar a reestructurar el club desde lo deportivo, y bueno, en eso estamos, ¿no? La verdad que estoy muy agradecido al presidente y a toda la comisión directiva por, bueno, por confiar en mi trabajo. Y ya empezamos a reestructurar el club, te vuelvo a repetir, lo deportivo, y pensando en lo que viene el partido de mañana y lo que va a venir más adelante también.
1: Bueno, una pregunta hago y despedo, compañero. En la situación crítica futbolística, los números no mienten. Entonces, esto es más para el futuro, para ver en toda la categoría, en toda la firma. ¿Está dejando este campeonato una enseñanza a San Lorenzo?
7: Sin duda. Bueno, nosotros lo que vamos a intentar hacer, Arturo, sin duda, es copiar un poquito cómo se viene trabajando a nivel profesional, en la élite del fútbol. Como te decía, armando una secretaría técnica con gente idónea, que bueno, que se adapte al proyecto y bueno, y que tenga la misma idea, la misma intención de crecer que tenemos nosotros. La idea es tratar de brindarle a los futbolistas también en este tiempo que queda de torneo de primera división todas las herramientas posibles para que, bueno, intentar revertir la imagen, sobre todo. Sabemos que bueno, lo del descenso está latente, está muy difícil, está muy complicado. Pero bueno, vamos a dar batalla hasta el final, Arturo. La idea, como te dije, es hacer una reestructuración netamente en lo deportivo, desde el plantel profesional hasta la formativa, ¿no?
1: Compañeros,
5: sí, saludarte, Mario. Justo mi pregunta iba por ese camino, si es solo primera división, pero ya allí hablabas de la formativa, es reestructurar todo el trabajo, ya un proceso tanto para la hora y para lo que viene, incluye formativas.
7: Sí, un abrazo grande, niño, un abrazo grande. Sí, la idea es esa,
1: claro.
7: Es ir a empezar a acercar, como te dije, gente idónea, preparada, capacitada, actualizada, que bueno, que empiecen a cambiar un poquito la imagen del club, sobre todo, ¿no? Hablando de lo deportivo, netamente de lo deportivo, porque bueno, sabemos que la comisión directiva está haciendo un esfuerzo enorme para llevar esto adelante. No es fácil, sobre todo por la situación que se vive en lo deportivo. Entonces bueno, nosotros desde nuestro lugar vamos a intentar revertir un poquito la imagen, como te dice, y bueno, y empezar a armar lo que va a venir a futuro, ¿no? Entendemos de que es un club que tiene un potencial enorme. Se dio lo de Orlando en su momento, que hoy todos lo vemos, ¿no? Lo que se puede lograr con trabajo y con gestión. Bueno,
4: saludarte, Mario, y en...
7: que lo podamos conseguir también en un corto plazo y que podamos vender jugadores como lo hicimos con Orlando.
1: Una pregunta antes de ir a Orlando, que yo le tengo, después Jorge Casal. Solidaridad y Formación recibe San Lorenzo de nuestro país un dinero sobre ese tema, sobre Orlando Gil, Mario.
7: La verdad que bueno, yo tengo entendido que sí, pero eso, bueno, eso lo maneja directamente el club.
1: Correcto.
7: Y los dirigentes, pero tengo entendido que sí, que bueno, que tiene que percibir también en concepto de plusvalía o una cosa así. Que bueno, que ellos se encargan únicamente de los dirigentes.
1: Está perfecto. Sí, Jorge Casal.
6: Sí, saludarte, Mario. Decía en su momento, copiar un poco lo que se viene desarrollando la actualidad dentro del fútbol. ¿Hay un club modelo en ese sentido para San Lorenzo o no?
7: Bueno, mira, Jorge, querido, un abrazo. Nosotros estamos en condiciones de poder firmar un convenio con Argentinos Juniors. Sin duda que vamos a intentar copiar muchas cosas de ese club, que es un club formador y bueno, de donde salieron muchísimos futbolistas. La idea es copiar un poquito eso. Y bueno, como ya tenemos también las herramientas a nivel internacional como para poder también negociar a algunos futbolistas, bueno, la idea es esa, copiar ese formato de trabajo y empezar a darle la posibilidad a los futbolistas que puedan crecer a nivel internacional también.
5: Mario, y conociendo esa buena relación que tenés con Argentinos Juniors, también podría ser, ya ahora el libro de pase está cerrado, pero para futuro una cooperación con la institución argentina y algunos jugadores que lleguen. Hoy día, por ejemplo, tienen el caso de Mesa, el lateral, algún otro futbolista que se puede ir sumando más adelante.
7: Exacto, niño, esa es la idea. Bueno, nosotros hasta el viernes, hasta mañana, a las 5 de la tarde tenemos tiempo de incorporar. Estamos analizando con el departamento de fútbol y el aval del presidente, sin duda, las posibilidades de acercar a algún futbolista más antes de que cierre el libro de pase. Pero sí, el hecho de acercar un convenio con Argentinos Juniors, la intención es esa, poder potenciar algunos futbolistas de San Lorenzo que creamos que tengan la capacidad para ir al fútbol argentino y a la vez poder traer también algunos futbolistas de Argentina que nos puedan aportar cosas importantes para la institución, ¿no?
6: Por último, Mario, sacándote del tema de San Lorenzo, mañana Lille juega ante el PSG. ¿Sabes algo de Orlando? ¿Charlaste con él?
7: Sí, estuvimos charlando hoy a la mañana. Bueno, por suerte pasó toda la revisión médica, como ya saben, lo presentaron, pudo firmar el contrato. Hoy tuvo su primer entrenamiento ya con los compañeros. Me imagino que mañana va a estar en el estadio, por lo que hablamos. La verdad que está viviendo un momento único. Estamos muy felices, sin duda, de ser parte de ese crecimiento de él. Va a pelear un lugar de igual a igual y confío plenamente en que se va a ganar un lugar rápidamente. Y bueno, y ojalá que este traspaso, como lo dije en un momento, le siga abriendo la posibilidad a muchos otros futbolistas que también tienen el sueño de pegar un salto de calidad a Europa, ¿no?
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1: La selección volvió a ganar sub-20. Queremos tu impresión, los muchachos, que nos den no solamente detalles, sino tu óptica y tu foco de atención con relación al rendimiento de la selección sub-20, don Elvio.
9: La verdad que según el análisis de los técnicos están muy conformes, los chicos han rendido de una manera que nosotros esperamos que sea así. El partido siempre con Uruguay es exigente y bueno, pero estamos dando primeros pasos, falta mucho, son partidos amistosos, hemos regulado los minutos de juego con los chicos que han llegado, como el caso de Delmas, que jugó el clásico y jugó el jueves anterior por la Copa, con Coronel que jugó el Nacional, y dentro de ese panorama el técnico fue regulando los minutos para cuidar los jugadores y dándole forma al equipo. Lo que más nos interesa es la convivencia, que se vayan haciendo grupo, porque tenemos el 14 el viaje a los Juegos del Sur. Así que en líneas generales estamos contentos.
1: Claro, don Elvio, lo está diciendo vos, ponerlo los tiempos necesarios, y te le digo muy respetuosamente que no haya ningún reclamo de que los clubes que lo cedieron para decir vino cansado, no está, es decir, cuidar ese aspecto y ese detalle.
9: Sí, gracias a Dios tengo buena relación con todos los clubes y hay muy buena predisposición de todos los clubes.
1: Sí, señor.
9: Fíjense ustedes, Olimpia, prestarnos a Delmas. Más allá de las reglamentaciones y todo, ha sido una conversación en función de mejorar al chico, porque la competencia internacional lo mejora, y que el club no se perjudique mucho y la selección tampoco. Dentro de ese panorama buscamos el equilibrio con todos los clubes, ¿no? Así que gracias a Dios hay una buena predisposición y buen diálogo para que el jugador rinda lo que tiene que rendir y descansar lo que tiene que descansar.
1: Y la armonía, viendo Nervio Pablo Rosso, independiente de las victorias, el grupo, ¿cómo está?
9: está muy bien, es un grupo, muchos se conocen, los amigos que se hacen dentro del fútbol se están reuniendo nuevamente, tienen muchos algún pasado ya con la selección, algunos nuevos, y dentro de ese panorama tenemos de que armar el grupo. A veces es una categoría difícil la de 20 años porque hablaba con la gente de Uruguay, también tienen problemas para prestarle jugadores, son los chicos que ya alternan en primera, y bueno, es una categoría un poquito complicada para entrenar mucho tiempo, porque tampoco uno le puede sacar a los clubes con muchos microciclos, entonces, porque atentamos contra los clubes, entonces estamos entrenando lo justo, quizás menos de lo justo y necesario, pero bueno, lo importante es mantener buena relación y que los chicos puedan estar en selección y en equipo de la mejor manera.
1: Un segundo, don Elvio. Niño, ¿querés? Sí. Con el director general de la selección en...
5: Saludos, don Elvio. Igualmente a sacarme la duda. Categoría 2007, si no me equivoco, para este sub-20, ¿verdad? Para tener en cuenta el listado de opciones que puede llegar a tener para este juego de sur.
9: Sí, sí. Lo que pasa es que también los Juegos Olímpicos tienen una complicación muy grande, ¿no? Ya nos pasó en los Juegos Olímpicos de París, que son pocos los jugadores, son 18 y dos arqueros, nos quedan 16 jugadores. Si uno tiene algún lesionado, algún expulsado, nos pasó, reitero, en París, que casi no podíamos armar el equipo. En París, con dos o tres jugadores más, creo que hubiésemos llegado a una medalla. Y bueno, acá el técnico tiene que elegir 18 jugadores nada más, dos arqueros, y dentro de ese panorama, bueno, ir a competir de la mejor manera posible.
5: ¿Dan los tiempos para otra serie amistosa con algunos otros seleccionados, o cómo está el plan a partir de aquí para la sub-20?
9: No, ahora nosotros le hemos sacado los jugadores esta semana a los clubes, la semana que viene se los permitimos que vayan a los clubes nuevamente, y a partir del 7... empezamos toda esa semana previa y el 14 viajamos, así que desde el lunes 7 los jugadores ya van a estar afectados a la selección.
5: Correcto, don Elvio.
1: Un segundo.
9: La competencia termina el 26.
1: El 26. Don Elvio, ¿cuándo retornan?
9: Por tema de vuelo, mañana a la mañana sale un grupo de 14 jugadores y un miembro del staff y dos jugadores que van para Argentina y con otro miembro del staff. Y el resto de la delegación el sábado. Los dos vuelos son 8:30 de la mañana, salen de Uruguay.
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1: ¿Qué se conmemora hoy?
11: Y es una fecha importantísima para nosotros, para el fútbol paraguayo, para el deporte paraguayo. La única medalla olímpica que tenemos.
1: Habíamos relatado el partido, gol de Tevez en la gran final.
11: Así es, gol de Tevez, 1-0 perdimos.
1: Y ese, en la previa hubo que vos no pudiste contar con dos jugadores porque podía una sesión de tres pasando la edad, a Edo y me falta uno.
11: No, pasando la edad estaban...
1: No, no, que lo le dieron permiso a sus clubes, a Edo y...
11: José. Ah, sí, a Edo, no, varios, que no nos dieron permiso.
1: No,
11: los
1: dieron
11: Alemania, permiso. Alemania, Santa Cruz,
1: sí.
11: Santa Cruz tampoco, le dio, sí, permiso a Santa Cruz, sí, a Edo.
1: Sí.
11: Lo de Alemania, los alemanes en ese aspecto son muy estrictos.
1: Sí, señor. Esta es la gran satisfacción y lo que fue la medalla con los jugadores. Representa mucho para el fútbol paraguayo, Carlos Caracella.
11: Claro, claro, yo pienso que sí, porque es la única medalla olímpica que tenemos. Y aparte de eso, fue el deporte que más arrastre le tiene en Paraguay, que es el fútbol. Uh-huh. Consiguió eso y yo creo que todo el mundo tiene mérito ahí, hasta la hinchada que siempre estuvo alentando, siempre estuvo con nosotros, y por eso estamos muy contentos también todos, porque compartimos con todo Paraguay.
1: ¿Cómo se unió el grupo y qué destacás y qué te recordás más, Carlito Jaras, ayer?
11: Fue el día de la partida, fue un día muy negro para Paraguay, se estaba incendiando el Guabolaño. Nosotros salimos a la 1 de la tarde cuando estábamos despegando. Todavía se veía la humareda y se veía todo el desastre que hubo, que empezó a las 11 de la mañana.
1: Sí.
11: Entonces, ese fue un motivo que nos unió a todos inconscientemente. No sabíamos nada qué pasó hasta llegar a España, que llegamos a Madrid y ahí ya vimos las noticias en los periódicos que 400 muertos y ahí empezamos a leer los detalles que tuvo la catástrofe esa. Y ahí aprovechamos, yo al menos aproveché y le dije que lo único que podíamos llevar una sonrisa, una sonrisa aunque sea a Paraguay al regreso para esta tristeza que vamos a vivir.
12: Este mensaje que está poniendo a la gente de Cerro. Un saludo muy especial y saludo a la familia, Carlos.
11: Gracias, Arturo, gracias y por tu intermedio también a toda la prensa que nos apoyó permanentemente.
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3: muy pero muy buenas tardes.

0: Cuando son las 14:08 minutos, así estamos iniciando la programación La Tarde es Nuestra, aquí por las ondas sonoras de la 94.9. Agradecerle al Todopoderoso por esta tarde maravillosa que tenemos. Ya nos encontramos aquí con los compañeros Blas Saracho y Oscar Servián. Ya guardando también la presencia del compañero Mercedes Brites, que seguramente ya estará por llegar también. Tenemos, a ver, tenemos una temperatura en estos momentos aquí en Pedro Juan Caballero, porque era que se prevé una tarde calurosa hoy, y en estos momentos tenemos 33 grados la temperatura. Agradecerle también a ustedes, queridos amigos, quienes ya están allí con sus receptores prendidos, para que ustedes nos puedan acompañar y nosotros a ustedes. Son las 14:09 minutos. ¿Qué tal, Blas? ¿Cómo estás? Buenas tardes.
1: ¿Qué tal, Marciano? ¿Cómo estás? Buenas tardes, Oscar. Un saludo cordial también a la audiencia que ya está acompañándonos en esta tarde de viernes, última programación de la semana.
0: Así es, hoy 28 de agosto de 2026, ya tenemos también el número habilitado de la radio, que es el 0971-949-949. Allí pueden enviar sus sugerencias musicales, como así también algunas sugerencias de otra índole. En este caso, si hay algunas inquietudes, algunos reclamos que quieran hacer, entonces, y si está a nuestro alcance, si están, para que nosotros también podamos intermediar por ustedes, queridos amigos, queridas amigas. Y hoy tenemos varias informaciones aquí en nuestra mesa de trabajo, como así también las buenas músicas, los buenos temas musicales también con el compañero Oscar, quien ya se encuentra allí con sus manos mágicas, como se dice.
2: Claro que sí, hermano, tu pilanda china.
0: Allá anda, de por y otro. A ver, ahora en el micrófono tu Blas. Hello, y también piña en bar, y en de la ñaña, no ñaña, eres iri. Allá, ñaña, oye, pa, allá en de la ñaña.
1: Socorro.
3: Socorro. Estoy
0: reviviendo
3: por vos.
0: Y la salud está en crisis. Estamos viendo que 86% del hospital pediátrico Acostañú, del plantel médico, renunciará. Hoy algunos médicos se trasladaron hasta Ibiyaú, otros se fueron hasta Encarnación, otro grupo. Ahora, el por qué a Encarnación, la que no sabría decirles, Blas, por qué a Encarnación si la concentración debería ser en Asunción.
1: Y es notable, es raro, hay que averiguar por qué. Y también he visto que la Policía Nacional ya en ciertas situaciones tuvo que intervenir la manifestación de los médicos en ciertos lugares, especialmente en Ciudad del Este, inclusive con disparos, Marciano.
0: Así es. Y yo creo que la Policía Nacional en estos casos, si no es que no hay agravante, ¿verdad? Deberían de acompañar, porque ellos también necesitan de los médicos, porque todos somos seres humanos y necesitamos de una profesional, de una mano profesional, en este caso del ámbito de la medicina. Y deberían de acompañar a estos manifestantes, porque detrás de cada policía hay una familia, y ellos también tendrán sus hijos, sus familias, sus familiares tendrán padres, madres, quienes puedan necesitar las manos de un profesional médico. Así es que si no haya una manifestación donde pueda realmente requerir la fuerza pública, si la manifestación se está realizando con toda calma, yo creo que la policía no debería de usar la fuerza. yo creo que deberían de dejar que entren los manifestantes, entren en el Congreso para que puedan manifestarse, para que puedan hacerse sentir, porque los parlamentarios trabajan solamente una vez a la semana, se ganan millonadas de salarios, y los profesionales médicos, los profesionales policiales, los profesionales docentes trabajan mañana, tarde y noche. Entonces, yo creo que la fuerza pública debería en este caso de acompañar, y a pesar de que la Policía Nacional no puede hacer huelga, a no ser que pueda hacer brazo caído, porque la Constitución misma le prohíbe a ellos realizar huelga, a no ser que se valgan por los familiares que ya están retirados, que ya pasaron a la jubilación. ¿Qué tal, Mircea? ¿Cómo estás? Buenas tardes.
4: Buenas tardes, Marciano. Buenas tardes a toda la audiencia de la radio. Los médicos están congregados en Encarnación porque el presidente de la República está ahí.
0: Ah, entonces por alguna razón sí, lo tendrán.
4: No, y por esa razón.
0: Tendrá en este caso, ¿verdad?
4: Por esa razón. El presidente de la República está ahí en la inauguración del rally, del mundial de rally cuya sede es Encarnación, y ese es el motivo por el cual los médicos están congregados ahí.
0: Entonces por eso.
4: Son muy vehementes los médicos en su postura, luchando por esta
0: reivindicación,
4: por esta reivindicación. Que si vamos a considerar el valor de la equidad, si vamos a hablar de equidad, me parece injusto, pero es lo que ellos piensan. Yo todavía no le escuché a ningún médico. Acá no habló todavía ningún médico.
0: Acá está el doctor
4: Lisandro Riveros.
0: Es el portavoz de la Asociación de Médicos aquí a nivel regional, aquí a nivel departamental.
1: Pero aparentemente acá en Pedro Juan está funcionando normal.
0: No, ellos hicieron paseatas, inclusive ayer he visto que hicieron paseatas por el centro de la ciudad.
1: No, yo te digo en el sentido de la atención a la ciudad.
0: Atención solamente a la parte de urgencia, eso no se está descuidando. Creo yo que operaciones marcadas también se están realizando. A otra cosa, los consultorios, lo que se están pausando en estos momentos.
4: Me parece admirable. Me parece admirable la añara cueva. Me parece plausible la vehemencia de los médicos en la lucha por su reivindicación, aunque no me parece lo justo. Aunque no me parece. Sí. Tendríamos que escucharla a ellos. En un momento determinado me gustaría hablar con el doctor Lisandro Riveros, que es un referente. Hoy no vamos a poder hablar con él porque ya es viernes y enseguida vamos a tener invitados. Vamos a tener nuevamente música en vivo hoy en el programa.
0: Qué bien, che. Por lo menos qué eso genial, vamos sí. Perdón, para amenizar un poco el ambiente, ¿verdad? Porque tenemos un ambiente pesado.
4: Sí.
0: No te digo aquí en la radio, sino que a nivel ciudad, digamos, con uno de ellos es la manifestación de los médicos, sí. Y también el hallazgo de un cadáver de una persona quien fue desaparecida días atrás, y su cuerpo fue encontrado hacia San Japuetá en una bolsa polietileno, ¿verdad? Y tendrán. O sea, no sabemos cuál sería la razón, ¿verdad?, de que lo hayan ultimado de esa manera y que lo hayan tirado en un camino vecinal a esta persona. Y también allanamientos aquí, robo de motocicletas que no han mermado. Y estoy extrañando eso, Melciades, porque anteriormente no sé después de cuánto tiempo estamos teniendo estas.
4: ¿O Guapemi o Valeme, entonces?
0: Y no sabría
4: decirte, ¿se durmió en sus laureles o Valeme? Vamos a preguntarle eso el lunes. No creo que tenga problema en hablar con nosotros.
0: No, él es muy accesible, Melciades. Es el comisario general Oso Valeme. El mismo comisario principal Sergio Sosa, que también justamente esta mañana él estuvo encabezando una requisa en la cárcel regional, donde fueron requisados, vale la redundancia, varias armas punzantes, drogas, bebidas alcohólicas.
4: ¿Arma punzante? Veo mi puñal, hombre.
0: No, más sería esos... arma punzante sería también puñal, pero en este caso mi
1: vasilla... Espadín.
0: No, ve hierro en bojacuay, que me decía.
4: En bojacuay, sí. Tipo lanza.
0: Pero en bojacuay, o sea que un montón de armas punzantes fueron requisadas.
4: ¿Dónde, man?
0: En la cárcel regional.
4: Ay,
0: sí. Y también proyectiles de diferentes calibres, también una buena cantidad fueron requisados. Y como bien sabrás, Melciades, no me acuerdo si fue en este mes de agosto o en el mes de julio, que un guardia cárcel, bueno, acuérdate con hipotemia, ya soy la guardia cárcel, agente penitenciario, fue sorprendido con 4 kilos de marihuana.
4: Sí.
0: Que estaban llevando porque justamente era su día de turno.
4: De guardia.
0: De guardia.
4: Y a eso quería llegar. Se incautaron cosas. Porque ahí es un mercado de marihuana. Y es
0: muy impresionante.
4: Si vos querés droga, andate a la cárcel.
0: Ahí la semana pasada, hace cuestión de 2 semanas atrás, fue allanada una casa donde el dueño de la casa era el proveedor de la mercadería, sí. Como se dice a la acá, a los carceleros.
4: Acá si vos querés enriquecerte, proveerle a la cárcel droga y ya está ya. Y nadie te va a decir, está involucrado el director, está involucrado. Tienen que estar involucrados, o si no, ¿de qué manera va a pasar la droga ahí?
0: Y sí, Melciades.
4: Si te revisan hasta tu intestino ahí para pasar ahí. Es lo absurdo, es. Yo por eso no me voy más a la cárcel a visitarle a la gente, porque me parece absurdo cuando una persona conocida como yo, por ejemplo, se va a la cárcel y te revisan. Oye, ahora vende bola de esa un bogui que va a ver a de bola, güey.
0: Una petaquita, me decías.
4: Y lo raro es que marihuana, hay venta de marihuana.
0: Sí.
4: Hay por doquier.
0: Marihuana, hay cocaína, hay crack, hay algo básico, hay algo maracras.
4: Hay todito ahí.
0: Y la parte de VIP. Tío. Y la parte de VIP sigue, ¿sí? Se alquila en dólares.
4: Ahí llevan músicos, ahí dicen, ahí te amo, bebé. Pero para esa está por ahí, mañana, ¿cómo va a hacer contratar más en la cárcel?
0: ¿Y cuántas veces recibimos mensajes de los propios carceleros, Melciades, pidiéndonos músicas?
4: Sí, no, pero. No, en ese sentido ellos tienen derecho a una radio, a escuchar. De hecho, un saludo.
0: No, de escuchar, ellos tienen el derecho de escuchar, pero que tengan que tener celulares dentro de la penitenciaría ya.
4: Pero ellos no tienen la culpa. El que tiene la culpa es el que permite.
0: Claro.
4: Empezando por el director de la cárcel, que cuya directiva supuestamente es no hablar con la prensa local acá.
0: Porque yo me acuerdo, Melciades, que anteriormente nosotros, los cronistas, teníamos acceso a la cárcel regional sin que nos revisen nadie, sin que nos diga...
4: ¿Quién es el director de la cárcel ahora?
0: Ya, espera un ratito, te voy a ver. Es un Pedro Juanino.
4: Y vos te vas a marcar con él y vos crees que va a hablar con él, el director de la cárcel.
0: A ver...
4: Este tema de la cárcel es... Es un tema que yo particularmente ya a declarar más hoy.
0: Nelson Lesmo, director de cárcel. Él es un Pedro Juanino.
4: Me da Juancho la Pajagüey, imagino.
0: No, él estuvo trabajando allí en la penitenciaría ya bastante
4: sí,
0: tiempo.
4: Pero si no, Juanchita no va a entrar, hermano. Ese es así el tema. Ese es así el tema. No va a ser liberal ni no va a ser. No va a ser ibista ni julista ni nada por el estilo. Es Juanchita, seguramente. Por eso está como donde está. Todo lo que está en la función pública, salvo algunas honrosas excepciones, seguramente son Juanchita. Esta cárcel ya es un tema que yo particularmente declaro. Pues yo no quiero hacerme enemigo de los carceleros. Yo no quiero hacerme enemigo de los carceleros.
0: No, pues no tenemos el porqué de ser enemigos, Mercedes. No. Inclusive la vez pasada.
4: No, yo no quiero denunciar, a cada rato no quiero denunciar que hay, pero lo único que con quien me voy a redundar. Es que si vos querés droga libremente, en la cárcel hay.
0: Sí.
4: En la cárcel se vende.
0: Y otra cosa, Mercedes, ayer, anteayer creo que hablamos con el, justamente con el comisario Sergio Sosa, con el que es el jefe de prevención, y él nos comentó, Mercedes, que muchísimos reclusos se han traído de otro departamento a Pedro Juan Caballero.
4: Sí.
0: Y ellos cuando ganan la libertad, cuando salen nuevamente a la calle, no tienen dónde ir. Primero hizo huéjique, supuestamente. Hizo huéjique, joña puinu ya po asalto, ave asalto a mo, o por omunda. Y el, digamos así, para que justamente yo le pregunté también al comisario si no hay una comunicación directa la Policía Nacional con el director de la cárcel regional una vez que salgan algunos reclusos y que la policía tenga conocimiento de quiénes están saliendo, ¿verdad? Y yo le pregunté si no habría una posibilidad de que una vez que un recluso salga de la penitenciaría aquí de Pedro Juan Caballero y que es de Encarnación, que es de Ciudad del Este, que se lo traslade hasta su ciudad.
4: Primero habló, hay una superpoblación acá en la cárcel de Pedro Juan. Entonces, para 800 parece que no es la cárcel acá. Y parece que 1.300 ya están ahora.
0: Y
4: si no es más.
0: Creo que 1.500 sí que están.
4: Pero, ¿quién controla todo esto? Nadie. Nadie. Los directores de la cárcel acá en Pedro Juan Caballero son puros floreros. Y yo me hago responsable por lo que yo digo. Son puros floreros. Cuyos cargos están amañados a la voluntad del chongo de turno, del político que está de turno. Hace rato que la cárcel regional de Pedro Juan se viene manejando con chonguismo, así como se maneja la ANDE, la COPACO, ESAP y Herrera. Hace rato eso se viene llevando a cabo. Hace rato se viene manejando así. Ande y moa, hoy me hola la gendula director de la cárcel. Jala y hola mocoya, la sendu y no puedo ir. Mire, si es no, y a veces compañero 949 a veces de yapu. Pero argumenta que si ese compañero a ni a zapan de Ari Diubey. Y argumenta que se va, eres para la yapu. Porque las era una cárcel, no lleven de la droga libremente. La cárcel está funcionando como boca de fumo. Libremente, a la pea, a la herero se la han de yapu. Primero, y ese dijo en donde ve. Pero eres que se va, es para la silla, porque a buscar tan de cacao, pedir, hermano.
0: Y es lo que le dijimos esta mañana al jefe de prevención, Mercedes, de que el comercio dentro de la cárcel regional es totalmente libre.
4: No, vos podés vender naranja, mandarina, heredera.
0: Están involucrados, y eso es lo que te iba a decir, me decía, una petaquita, una caña petaquita cuesta 50.000 guaraníes.
4: No.
0: Supuestamente, dentro de la cárcel. Y aquí afuera voy a encontrar, yo no sé cuánto sería el precio aquí afuera, creo que 5.000, 6.000 guaraníes.
4: Sí. ¿Cuánto? De 1000%.
0: De la chora, tu sangre la diferencia, me decía.
4: Y
0: ahí te da la pauta, me decía, un...
4: Y le echaba a doña Armada. Pero, hombo a sala y la moita y bate guave. Ombo asala y te iba a te guabe, Marciano, bla, audiencia. Ombo asala, iba a te guabe la ñande ya, gracias, amiga, toma, ella, pues no hay que iba a la iba a te guabe.
1: Hombre, es más de la diezmo.
4: Ope, yeta, se la director, no hay cuajá, ah, pero tape, una vez voy a jugar estatua. La director, hoy guapago, ah,
0: claro que hay cuajá.
4: Hoy guapago, la director, hoy guapago, voy crap, voy kilo de droga por día, voy que la cárcel, voy a comercializar, guapago. Porque oye paga, porque oye coi me da la director, ve.
0: Ahí decime, Lucía, es a quién se le va, o a quién se le da en este caso de los departamentos VIP, de las cárcel VIP.
4: No, cárcel VIP que no debería existir nunca. ¿Verdad? Nunca no debería existir la cárcel VIP.
0: Y se paga en dólares.
4: Nunca no debería y se paga en dólares y tienen absolutamente todo, tienen. Ese ahí, Mitaíma, ¿cómo se llamaba ese Mitaí? Era conocido él, era. Cuando nosotros estábamos todos en Burucuyá en el 2007, 2008, por ahí. Él le hacía la entrevista y decía: él, la cárcel para mí es un hotel, la patrullera un taxi y el la cachiporra una caricia, algo así decía él.
0: No me acuerdo, me decía.
4: Pero en la cárcel se vende droga, hermano querido. En la cárcel.
0: No, y eso te iba a decir, Princesa. Te da la pauta de que un agente penitenciario llevando 4 kilos de marihuana.
4: Aparte, no puedo ir. Y vas a ver, putado. ¿Cuál es ahí ese? Porque este pues es así. Este pues es así. La misma cosa los autos cabritos de los policías.
0: Y este señor, supuestamente, Mercedes, quien estaba llevando la droga, tiene antecedentes, ¿verdad?, con relación a la fuga de cárceles, de fuga de reos de las cárceles. De las cárceles.
4: Eres a un iti, bebé. O pues, si tiene antecedentes por fuga de reos, ¿por qué está todavía? Porque el Chapulín Colorado no contaba con su astucia.
0: No hay muchas cosas que decir de las cárceles. No sé,
4: yo particularmente, y además que dice que hay sobrefacturaciones de comida, dice que le dan comida de chancho ahí a la gente de la cárcel. Dice que la comida que comen los
0: presos.
4: Los presos ahí, no, es el sector VIP. Pues mi ahora es compadre cocinera.
0: No, mi ahora es con desaparado cocinera entero, mi ahora es compadre.
4: Cocinera ahora es compadre, ¿qué bebé? La rubia espumante entero le coge, bebé.
0: La rubia espumante, me duro, le dice, whisky, le coge, bebé.
4: A músico cojo por ahí su escuela. Pues se oía hasta por ahí su escuela, la botana aquí. El problema, bella de cosas, si el plata le hace bailar al mundo, yo soy músico.
5: Buenas tardes, ¿cómo estás, mi amistades? Te pones a dormir en el tiempo, bebé. La y motel, que era más esa bajera la cárcel. La
0: privado.
5: Motel de nombre de quién está, que funciona motel ahí en el ¿verdad?
0: Sí, están las privadas, como ellos le dicen.
5: Motel ahí funciona. Que pagas ahí que ya por allá poseas. Chao, chao, eso.
4: Qué tierno.
5: Y la recaudación de dinero, bolsillo de quién será. Se va todo. Celulares, ahora con algo tiene carcelero. O pagan a ver, ¿cuál es la 50, 150 mil? ¿Cuál es ese mandato? O sea, no coge curiosidad de vista, tiene ese conocido, mando ahí. O cojan, hay que pedir pisos a vos pagan ahí, que hay plantas alto, más en el tamo. Todo es negocio, ¿verdad? Tu chala negocio, ¿verdad? Qué bárbaro, ¿verdad?
0: De Coahoga.
4: Qué tierno que hay usted en la cárcel, ¿verdad? Ya la uñan de la.
0: No, pero oigo la ¿cómo ellos le dicen la privada? Va, o el privado. Entero ya voy a hacer. Yo le llego a Caponja que fue rajado de deporte.
4: ¿Y qué es lo que a vos, Blas, te da náusea? Va, te da. ¿Acaso que vos no te vas al motel? ¿Cómo te fuiste nunca al motel?
1: ¿Qué verbo tiene? ¿Con lo que estamos hablando?
0: ¿Por qué estamos hablando de eso, Rodrigo?
1: ¿Por qué estamos hablando de eso?
4: No, Vos sabés que el tema de la cárcel, el tema
0: no,
4: Blanco, a ver, no qué
0: Blanco es inocente, él nunca se fue al motel.
6: Yo te pilló todo.
4: Bueno, ¿vos te fuiste al motel ya alguna vez, Marciano?
0: Ya.
4: Ya. ¿Y vos hablas?
7: ¿Smoking the way?
4: Oscar, ¿vos ya te fuiste al motel alguna vez?
7: ¿Smoking the way?
4: No, no, cierto, te estoy preguntando.
7: ¿Smoking the way?
0: A ni eres, tío, acá de mira, coge una vez.
8: Ñañe Purú, ahí me voy a chamba. Ese es donde eres, tío, mía.
4: Se llama.
6: Yo creo que pilló todo.
4: Se llama, te dije ese más
9: bajo. A mí me arruinó entonces, chao.
4: Ango Blalande arruinaron de ella, polla, se han dejado y han amortizado a un hombre usino.
9: Ambas arruinó posible, año de ya, coya yo tomo algo, pues ahora me llené ya. Tenía un día, un buen día.
0: Motel, ve.
1: Ay, hija, ya me cuña que queda privado, ve.
4: Qué puto que eso será. 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Ya llega, pues si vamos a debatir este tema de la cárcel, vamos a pasar el programa completo y te vamos a pasar. Y le estamos esperando ya a nuestros invitados. Ah, que están llegando allí. La una y el eje y Ana y dio una. Y enseguida, pero alguna vez tenemos que dedicarle más tiempo a la cárcel. Porque vos podés decirle de todo, porque un policía se ahí. Policía de condere, mondajá, bandido, inútil, sinvergüenza, travesti, puto de mierda. De eres, sea la policía que tú eres. La iba ahí y eres de más policiales. Dene me envíe ofender, de más mondá policía eres. Salvo algunas honrosas excepciones. O con la policía, pues ahí.
0: Mi cuñada, por ejemplo.
4: Da, y que usted vive en esa andai purietea. Allá.
0: Policía cuñado, mi hipona.
4: Pensé que sea Mateo Ojeda, una caburea, yo creo. Ojeda, agraciado, te vine en andai puria, yo creo.
0: Rubio, agraciado, algún ya honrado de estos magos. Sí.
9: Rubio.
4: Ah, policía, honesto, hija. ¿Tú pagas alquiler, sean de estos papás? Sí. Entonces, vos podés decirle todo lo que vos quieras. Total, ellos no hablan, ¿no? Porque no tienen dignidad. Porque solamente les importa el dinero. Porque técnicamente no saben cómo es la cuestión. Y el policía es la misma cosa. El policía. ¿O es que acaso ustedes piensan a mí, a nosotros no nos escucha la policía? ¿Y cuántas veces ya le desafía a la policía? Pendejo la moco y no pechú, pechú, pechú, ya puja. Jamás, o guave. Más allá. Más allá, no, güey. Jamás había la cerenoia ahí.
10: ¡Socorro, policía!
4: Claro, y nada.
0: Claro, eres.
4: General Díaz, entre Marijal López y Carlos, entre... Poneme música, ojalá. Hoy es viernes, ¿eh?
11: Carcelero,
4: ahora es donde dañame. Voy a ver, y dice: vean,
0: carcelero, voy.
4: Esta tarde, cuando salga del trabajo, voy a irme allá en lo de mi amigo Oscar Escobar, que tiene promoción de. Dice que va a liquidar todita. ¿Vos conocés la tienda de Oscar Escobar? ¿Verdad?
1: Sí, conozco.
4: Ahí dice que hay liquidación. Le voy a hacer una propaganda gratis ahí. Que tú se me vendama de Oscar, te llego caro. Va a hacer una quema de stock. Y todas las ropas que están teniendo ahí en stock, dice que va a vender a mitad de precio.
0: Esa es la que más ya ponen, va a ser llevada.
4: Y todas las ropas son de marcas. Todas las ropas son de marcas. Así que.
0: ¿O liquidada o eso?
4: O liquidada, sí. De manera que ahí en la esquina de la gobernación. Y esta tarde, cuando sale del trabajo, me voy a la casa de Oscar. Ahí en la tienda de Oscar Escobar. No, voy a tocar mi grabadora. No, ese ya es.
0: La propaganda gratis, ¿no?
4: No, pero no, tiene los nombres para hacer su...
0: Tiene.
4: ¿Eh?
0: Tiene.
4: Vaya a hablar.
1: No me acuerdo.
4: ¿Cómo era?
0: ¿Cómo era el nombre de...? Uy, ¿qué es aquí? Thank you. ahí es donde funcionaba la Universidad Sudamericana. Al lado. Gol Sport. Gol Sport.
4: No, no, es Gol Sport.
0: No es Gol Sport.
1: Gol Sport, Gol Sport, es en su hermano.
4: Es ahí de. Era de Edgar y Hugo.
0: Y no es Gol Sport que está ahí al lado de la. Donde era la Universidad Sudamericana.
4: Gol Sport es ahí donde está. Ahí cerca de Miguelito Vacío. De Cumbaya, de Cumbaya Sae.

0: Para la presente ojo, camarada o pata con grupo cual.
1: ¿Cómo le parece a Martín Pozo este tema, señor?
2: ¡Dios mío!
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1: Martín Pozo, me parece que nos metió...
4: Amarillo, Tractor amarillo.
1: Nos metió la tos, ya le pasamos el presupuesto y después parece que le habló con el dueño y le pidió precio. Vaya, va Martín, será. No hay morado. Dejo político ahí.
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1: Pero le mandamos un saludo a Martín Pozo, que nos hizo una jugarreta acá, será. Y le dedicamos esta música también a Martín Pozo. Martín.
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4: A ver, ahí vete un mensaje, me decías. Buenas tardes.
1: Buenas tardes.
4: Hablando de moteles, no sé por qué hay espejo en las habitaciones.
2: Ay, chiquita.
4: Ay, por no, mañana, ella viene.
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4: Para, eso es el espejo.
3: Mira cómo mueve.
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5: Va, es viola PUC, vea.
1: Sí, señor.
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6: Solo ya, mira nomás ya.
4: Oh yes.
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2: Todavía.
3: Te vamos a decir que será. Si les...
4: No. Oh yes, espejo de mañana. Oh yes, Reina.
2: Dios mío.
3: 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Probar qué corrientes tiene payén. Vení a divertirte.
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7: Ese tema de las cárceles. Lo que se tiene que prohibir estrictamente es el ingreso de teléfonos celulares, milicias y compañía. Porque los presos, no. Cualquier macanallo hacen con esos móviles, ellos extorsionan a la gente. Crean así, cualquier cosa ellos crean con los celulares para perjudicar a personas trabajadoras, a los inocentes en general. Y eso es lo que se tiene que prohibir. Yo ya pasé ya por una situación así. Ellos crearon un perfil falso de una chica, de una mujer así joven, que dice ser trabajadora sexual. Primero te comparten, envían mensajes, hasta inclusive fotos de ellos comparten.
1: Anición de Armando de Dios.
4: Armando. Mañanita cuñada.
7: Tu mensaje, eres ahí. Y eso, esas cosas ya no se tienen que más permitir, porque ya muchas personas ya pasaron por esa situación. Yo también ya pasé por esa situación.
1: Ya está. Saludos
4: a todos
1: y feliz resto de viernes.
4: Muy bien.
1: Gracias, oyente, por el mensaje. Gracias por el mensaje. No, ellos saben todos qué es lo que se tiene que prohibir, lo que no se tiene que prohibir. Acá en la radio nosotros simplemente no.

0: Invitamos a comentar. Pero si es que nadie hace nada, si tienen la venia del gober, si tienen la venia de los dipuchorros, de los senadores, es vía libre para ellos. Pueden vender drogas, pueden hacer todo lo que quieran. Siempre y cuando le pasen al padrino un poquito del. En Pemondo y Quimía, no, pa, un año de tu pa, ya como el señor Aquino allá. 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
1: Dios mío.
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0: ahí por mala política, o sea, no conseguí la precio de votar o recurrirte a otro. A los pibos y votar ese güey, un neto, ay. Pues, ¿verdad? Qué bárbaro, o sea.
1: ¿Por dónde lo carruían?
0: ¿Dónde? A ver. Acuérdate que lo ganaron, güey. Ahí, güey. Mañana por ano y tamar el bebé bota.
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0: 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Ahora, pues, tengo que ser más serio en este tema de la propaganda. ¿Sí? Luis Guillén, Luis Guillén. Hemos dicho que estoy colorado, está ya, pues el propaganda.
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0: Ayuro de 10, Luis. No, pero yo te pido disculpas, Luis. Ya tiro y mía. Hemos dicho que estoy colorado, está ya. Luis, Luis, Luis, Luis, dice la gente. Luis, su nombre artístico. No, me falla, música.
3: Lucho.
0: La puta me manda a casa de más Luis.
3: Lucho, le nace.
0: Luis Guillén. No, no, no vaya a poner más ese, pues ya me reclamaron por eso. No, no vaya a poner más ese. No,
4: ¿qué
0: ese,
4: te le
0: dices? Es muy grotesco ya. Me dijo una señora ayer, me dijo. No, no, no. Ese ya es. Y ese se entiende como otra cosa. Me quedé con muchísima vergüenza. Esta mañana está diciendo, yo tiene este hijo la radio, y dice, pila pea, y dice, ese, yo casi ya no estoy más escuchando la radio, dice, ese ya es muy...
5: ¿Cómo?
0: 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Bueno, vale, más buena. Y 11 de septiembre ahí la. Ahí es, mañana es otra.
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1: 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Ah, Rocío no muy veina.
0: De
1: para. Sí, no.
0: De para.
1: Sí.
0: ¿Cierto, Rocío? De muy veina,
1: Exacto. No, no muy veina. Rocío no muy veina. Si hay cuadro, ¿verdad? Porque
4: justamente.
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0: Ah, no me cabe.
1: 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En estos días, nomás ya hemos llegado más, Rocío. 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
1: 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No bajé la fibra. 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Sí, sí. Ahí está. Vamos a la lectura de los.
0: Efemérides.
1: Ojalá.
0: Ojalá, mañana efemérides.
1: Ojalá, ahí.
0: Pero.
1: Vamos a la lectura de efemérides santoral del día, lo que pasó en un día como hoy.
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2: En un día como hoy, 28 de agosto, recordamos el Día Nacional de la Lectura. Igualmente, Día Mundial del Síndrome del Turner. Asimismo, nacimiento del escritor y filósofo alemán Johann von Goethe, 1749. Por otra parte, nacimiento del médico y naturalista francés Amado Bonpland, 1773, del mismo modo, nacimiento del agrónomo, antropólogo y lingüista paraguayo Guillermo Tell Bertoni, 1889. Por otro lado, nacimiento del poeta paraguayo Carlos Agustín Tumbita Bedoya, 1936. Además, nacimiento del abogado y docente paraguayo Ubaldo Centurión Morínigo, 1944. También nacimiento de la cantante y guitarrista paraguaya Dalmis Sánchez, 1951. Igualmente, fallecimiento del escritor paraguayo Eric Campos Cervera, 1953. Asimismo, nacimiento del futbolista paraguayo Julio César Romero, Romerito, 1960. Por otra parte, nacimiento de la cantante y bailarina paraguaya Rocío Cristal, 1967. Del mismo modo, fallecimiento del poeta paraguayo Canuto Salas Gutiérrez, 1998. Por otro lado, fallecimiento del pintor y escritor paraguayo Hugo Pistilli, 2006. Y por último, fallecimiento de del cantante mexicano Juan Gabriel, 2016.
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0: Y en la fecha se recuerda a San Agustín de Hipona, San Viviano, Santa Linda, Santa Adelina, Santa Agustina, San Edmundo, San Hermes, San Moisés el Etiopía, Santa Florentina, San Vicinio y San Julián.
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0: Buena esa, buena esa. Marcelo y Rocío en esta tarde con nosotros compartiendo. ¿Qué tal sale, Oscar? Espectacular sale, ¿verdad? Oscar ya, Joma. Malicia Matulare, oye. Oscar. Marcelo. Marcelo y Rocío en esta tarde para ponerle música. Aquí en la tarde es nuestra. Con todos los amigos. Mate, ¿cómo va a hablar? Mate, ¿cómo va Marciano? Hoy música nuevamente aquí en la radio.
1: Espectacular, nosotros ya nuevamente acá en Palco B.
2: Marcelo se vio.
0: Sí, parece que no están ligados los micrófonos ahí de.
2: Está ligado.
0: Sí. Vamos a esperarle a nuestro compañero Oscar. No sale porque él... Ahí está, Oscar. A toda velocidad está viniendo, Oscar.
3: Aló, ¿cómo vamos, Josema? Josema.
0: Ahora, decir todo lo que querés decir.
3: Con ella. ¿Y el de Blas? ¿Y el de Blas, Oscar? ¿Y el de Blas?
4: La tarde es nuestra.
0: Ahí está. La tarde es absolutamente nuestra. Es nuestra.
3: Totalmente.
0: Categórico. Bueno, todo lo que estamos acá en el palco VIP, ¿verdad?
4: Sí, justamente mencionaba eso, Milciades, nuevamente Marciano y yo acá disfrutando en palco VIP la actuación de...
3: El otro dice, agarrar el otro micrófono.
0: Sí, aguaputado Silvia Cueva, venga tú, ¿no? Silvia, ¿de igual ahora el patrón se inmora? Anda, por eso. Ni Silvia cuando yo vaya a llorar.
3: Acércate más, hablas ahí. ¿Eh? No hablas nomás, le digo acércate más.
0: Acércate más.
3: Tira un poquito más el micrófono ahí.
4: Ahí estamos.
3: Ahora no. Muy ahora bien. Sí, ahora no. Ahí, fija, vendea.
0: Ahora sí, ahora
4: no. Chombo ya.
0: Bueno, muy, muy contento de tenerlo. Marcelo, Rocío, gracias por la presencia. Una vez más para
5: ganar esta tarde.
0: Y ayer le decía a Giovanna y a Gabriel, y que ayer estuvieron con nosotros. Yo no quiero decir que esta es la casa de los músicos. Sí, los músicos no vienen acá. Pero están viniendo muy frecuentemente los músicos, que ya me está tentando a decir que esta es la casa de los artistas. Así que, mi querida Rocío, bienvenida nuevamente. Bienvenido, Marcelo. Gracias por la presencia.
6: Muchas gracias a Radio América, a Milciades, a los colegas, por el espacio de siempre. Un saludo para todos los que están escuchando la radio.
0: ¿Y ustedes le conocen a Marcelo? Marcelo. ¿Hablamos, Marcelo?
6: ¿Quién no?
7: Muy buenas tardes para todos los amigos que están aquí, a la audiencia en general. Bienvenidos a todos. Vamos a estar en vivo y haciendo no sé qué, pero vamos a hacer
6: unas músicas.
7: Sí, vamos a estar cantando la canción.
6: A toda la gente que está escuchando, si de repente tienen algún pedido, si está dentro del repertorio, vamos a complacerle.
7: Linda tía, yo le llego. Esta mañana es la chica.
0: Tú también la ves por ahí, no lo ves por ahí. En TikTok ya estamos, ¿verdad?
4: Sí, señor.
0: Ya estamos. Ahí en Instagram no estamos, Oscar.
3: Está en mi TikTok de la
0: Estancia. ¿Cómo salió primerísimo?
3: En mi TikTok de la Estancia.
0: En el TikTok de Marciano también.
4: Sí, de Milciades.
0: En el TikTok de Marciano y de Milciades. Gracias a los que nos están siguiendo.
3: El de la radio.
0: ¿Eh?
3: El de la radio también.
0: El de Rocío. El mío. En el tuyo. A la vez, oye, ¿qué país? No, yo.
6: Ya me invité, ¿no?
0: Saludos cordiales a los internautas, quienes se están sumando ya a todo esto que es el de seguirnos a través del TikTok. Muchísimas gracias por seguirnos siempre. ¿Qué vamos a escuchar, más, Marcelo?
7: ¿Y qué querés escuchar, Michelle? Enero, sí.
0: No, no es el repertorio, yo soy loca. No es el repertorio, por ahí.
7: esa canción que cantamos al comienzo, eso nosotros grabamos para Rocío, inclusive la Oscar tiene acá en la radio. Y vamos a hacer otra canción que grabamos. Tenemos 10 temas grabados, o sea que regrabados, ¿verdad? Y corren bajen, cuidar acá, pero
6: vamos.
7: Por ahí puruta. Son de otros artistas, pero de igual manera. Es que siempre la gente nos pide en estas canciones y por ese motivo decidimos grabar y vamos a hacer para ustedes, ¿verdad, Rocío? ¿Qué te parece? Sí, acá escuchando, mande, ¿dónde Ana? Para todas las mariposas. ¿Cómo la decía?
0: Bueno, hay mariposas en la noche.
3: Mariposones. Para los mariposones.

0: Aplauso, aplauso de toda la concurrencia para Rocío y Marcelo en esta tarde especial, este tema original de Maná, Mariposa Traicionera. En esta tarde especial, en esta tarde de ya fin de agosto, ustedes saben que ya estamos por llegar a la época más bella del año, que es la época de la primavera, que es la época de la primavera, y consecuentemente ya todo, en donde todo ya es fiesta. La primavera, después el verano, y después sucesivamente, ¿verdad? Y la época más bella del año, digo, porque vos sabés, Blas, Marciano, Rocío, Marcelo, Oscar, que ya con la llegada de la primavera ya se vienen las seguidillas de fiestas, porque después ya octubre donde ya van finalizando los años lectivos de las instituciones educativas, hay exámenes, hay actividades, ya hay despedidas en octubre, en fin de octubre, ya noviembre ya empiezan los famosos encuentros de fin de año.
1: Así es.
0: Los famosos encuentros de fin de año, noviembre y después diciembre, así que ni qué decir. Donde todos los días es fiesta, y el diciembre es el agosto de los músicos.
1: Prácticamente en septiembre empieza ya el fin de año, ¿verdad?
0: Y en septiembre ya empieza. Principalmente Pedro Juan, en donde tenemos esa idiosincrasia. En donde tenemos esa idiosincrasia de compartir ya desde septiembre ya todo lo que se vaticinando ya, todo lo que se viene para fin de año. O sea que despedir el año de una manera ya festiva durante septiembre, octubre, noviembre, diciembre, durante cuatro meses, imagínense ustedes, cuatro meses de intensidad, porque en septiembre ya viene también el Black Friday en Pedro Juan Caballero, creo que es, si mal no estoy, es Marciano, entre el 7 y el 8, por ahí, en ese promedio de septiembre, Aina.
2: No, el 26 creo que me decías.
0: Ah,
2: el
0: 26 de septiembre.
2: Sí, así es.
0: Pero de todas maneras.
2: O el 16, maneras, no me acuerdo, ¿del 16 o el 26?
3: Del 18 al 20.
2: Sí, el 18, sí, el 18 al 20.
0: Son dos días.
2: Sí.
0: Dos días del Black. Y también, también el tema de la Expo Mambay, que arranca, ni bien termina en Concepción, y ya arranca en Pedro Juan. No me acuerdo de qué día empieza la Expo. Pero sigue también la Expo Norte por lo menos se extiende hasta el 5 de septiembre de Concepción.
3: Del 10 al 18 de octubre, mi señor.
0: Del 10 al 18 de
3: octubre.
0: Octubre.
2: La Expo Mambay.
0: O sea que un mes después arranca la Expo Mambay en Pedro Juan Caballero. Y así sucesivamente van, porque lo de Concepción, aunque no lo crean, saludos para la gente de Concepción, si nos están viendo a través de las redes, lo de Concepción se convierte en un Pedro Juan y cuando empieza la Expo Norte. De estos paseos no instame. Estos paseos donde sí que acuerdo, mía. Estos paseos, te dejo, te dejo, Expo Norte, te dejo. Expo Norte, de estos papas, y te lo instame. Ande sí que anay. Redocción de topa, versión de... Redocción de topa. Ande sí que anay. Bebe, Expo Norte, PJ de topa.
2: ¿Y qué te topa a ti, Pedro Juanina, Lina?
0: ¿Y qué te topa a Pedro Juanina? ¿Eh?
3: ¿Para qué te traje?
0: ¿Para qué te traje? Hoy arranca el torneo, la séptima fecha, ¿verdad, Blas? Del torneo de la Asociación Paraguaya de Fútbol, creo que con dos partidos.
3: En instante está arrancando.
0: ¿Eh?
3: En instante está arrancando.
0: O sea que en instante arranca.
3: Sí.
0: En instante arranca. Porque vos no podés decir en instante está arrancando. Porque en instante está arrancando, puedes decir.
2: Estará. ¿Eh? Estará arrancando.
0: Luqueño Rubioño. Y después juegan San Lorenzo y
3: Nacional.
0: No es un partido muy atrayente, pero para los amantes del fútbol, por lo menos, va a haber con qué entretenerse. Vamos, uno más, Marcelo y Rocío. Pueden escribirnos al 0971-949-949, tanto los internautas, como porque no podemos leer todo lo que nos van a toda la gente que se van reportando. A pesar de que vamos a darle después lectura a la gente que se van reportando a través de las redes, pero si quieren escribirnos a través del celular, que es el número de la radio, el 0971 949-949 nos van a facilitar un poco más la vida. ¡Uno va, Marcelo!
4: Más uno.
1: Claro que sí. Para toda la gente que nos está viendo acá en el Instagram, quiero mandar saludos a Tamara Cubilla, recién respondió acá. El envío. A Jamincita también, mi primita.
4: Ahí está.
2: El mío, por ejemplo, más de 134 personas están anunciadas.
1: Saludos de España, dice.
4: Un saludo a los seguidores de Marciano. Orese y Mina. Marcelo Vera Yaques y Rocío Recalde.
2: Sí.
4: Iniciales.
2: Bueno, ni hasta antes te di para ti que te lo saludo.
4: No, sí, yo solaba hasta. Y acá.
1: Milciades Brites.
0: En el TikTok. Síganme también a mí como Milciades Brites en el TikTok.
2: Ah, por ejemplo, ¿sabes?
3: A Marciano le van a alcanzar rápido.
2: A Marciada.
4: A
2: Marciada.
4: No, ya vos puedes.
1: Ahí
4: va, otra grabación, regrabación.
1: Claro que sí, trata la audiencia.
4: Los amantes de la buena música. 94.5.

0: qué bueno, qué
1: bueno. Rocío, nos vayan a cantar más así, Rocío. Aplauso para Rocío y Marcelo.
2: Algo hay que hacer.
1: Marcelo y Rocío, Rocío y Marcelo. Primero las damas, ¿verdad? Y por orden de belleza.
3: Después los.
1: Por orden de belleza. No, no, qué va, qué va, qué va. Rocío y Marcelo en esta tarde especial. Qué lindo realmente, qué lindo, qué lindo, qué lindo. Qué linda tarde. Seguramente nuestros oyentes. Y hagan uno a capela para que sepan que están en vivo, porque parece grabación.
3: Parece grabación.
1: Parece grabación. No, yo estaba escuchando Marcelo, en el auricular.
2: Marcelo, ¿cómo se llama esa el que estaba con ustedes en Real Star, el baterista anteriormente?
4: Dani, el famoso.
2: Hay una anécdota anunciada con relación con Dani. Ellos estaban tocando en la Expo Mambay. A Dani en Guavito, si te cabrón, o ya agarra el micrófono, Marcelo, ahí. Para que la gente no diga que estamos tanqueando.
3: Así que lo digo.
2: No, en serio.
1: Hagan algo en vivo para que no.
2: Así digo.
1: A ver, hagan algo en vivo
4: Não, vamos fazer uma música em português.
3: Bora. Pessoal do Brasil que tá escutando.
4: Telefone mudo?
2: Brasil, ser? Zil.
3: Essa daí pra...
4: Essa aí a gente é paraguaiano, mas entendeu o portugão também. A gente falar um bom também o portugão. Bora lá, vamos fazer então, vai.

0: Ahí está, para que vean que esto es en vivo. Que esto es en vivo, que no es ninguna...
1: Que para que no vean que nos están quedando.
0: Que no es ningún cover, que no es absolutamente nada. No es, esto es en vivo, señoras y señores. Estamos teniendo la presencia de Rocío y Marcelo en esta tarde especial. Y al igual que Rocío y Marcelo, pueden venir los muchachos. Pueden venir los muchachos. Acá, muy poco lo que se montó. Acá Marcelo trajo su mesa. Trajimos un pequeño retorno y le pasamos el sonido ahí. Oscar siempre con un profesionalismo nos atiende allá desde la mesa de consola, él está supervisando absolutamente todo. Ahí se me va la mantera y no se lo va a se va la venduzela, ok, gente.
1: No, joder, ahí está, grabamos a tu la radio. Mira.
0: Ah, joder, ahí está, grabamos a tu radio. Qué bárbaro. O sea. Qué espectacular. Y el 20 de septiembre, hablando de actividades, el 20 de septiembre hay una actividad muy grande. Hay un festival de la primavera que están organizando. De hecho, la querida Rocío estuvo con nosotros en el transcurso de la semana para compartir un poco ya y promocionar todo esto, que viene a ser la super fiesta de primavera y que tiene inclusive cupos limitados. Porque yo no creo que quepan toda la gente si es que de repente la gente se propone. Y hay una buena promoción.

0: por sobre todas las cosas, Rocío, porque la atracción es sencillamente es espectacular.
1: Así es, Milciades, a toda la gente que nos está escuchando. Nos estuvieron preguntando sobre el almuerzo show, entonces aquí vamos a estar dando los detalles, informaciones, si de repente quieren consultar, también tengo mi número particular. Festival de la Primavera 2026, Pedro Juan Caballero, primera edición. Estamos organizando un almuerzo show, ¿verdad? Que van a haber más de 6-7 grupos, entre ellos Defender, ¿verdad? Que van a venir a acompañarnos y pasarla genial, ¿verdad? A la gente que nos está preguntando, el valor de las mesas sería de 800.000 guaraníes para 4 personas. Incluye almuerzo libre, de todo un poco, ¿verdad? Asado. Y los shows en vivo, la comodidad, va a haber todo también, van a haber sanitarios, parque para niños, así es que de parte de los niños no se pueden preocupar, ¿verdad? Vamos a pasarla de la mejor manera posible.
0: Espectacular, espectacular. Así que hay todavía mesas en venta. ¿Dónde pueden adquirir esas mesas, Rocío?
1: En Oreliña hay un punto de venta, ahí pueden acercarse y también pueden escribirme a mí, ¿verdad? Mi celular, mi número de teléfono, el 0176-484892.
0: Hoy vio la Oreliña, pues ya le cuento, dice socio, tío, oreja. Oreja, oye, ese socio.
1: Exactamente.
2: Dumbo. Dai Dumbo.
0: No, no.
1: Gracias,
0: no, Qué bárbaro. Espectacular, espectacular.
1: Así es, quiero mencionar también los grupos que van a estar. Sería Rocío y su grupo, ¿verdad? Acá con Marcelo vamos a estar en un grupo. Nuestro amigo Roberto Riveros, Samba de Ponta también.
0: Quédate no puedo ahí, hablando de Roberto Rivero. Roberto Rivero, pero le debe más a la radio. Mondo Wey, este es motivo a veces.
2: Cada uno con su chongo.
1: Él ya no se queda malo por acá, solo.
0: O él está enchonguecido con otra gente ahora.
3: Él está en otro país.
0: Está en otro país.
2: En Ponta Mona.
0: Está al otro lado de la ciudad. Está al otro lado de la ciudad.
1: Exacto.
0: Y no nos hace más caso, Roberto. Será. No nos hace. Yo ya no le voy a adular más, claro. Está para que este tía adular.
1: ¿Será?
0: Sí, añe pomojín, eso, ve, añe. Ando, uy. No, pero mira, llevo que te iba a dar ese porque. ¿Y quiénes más van a estar? Aparte de Rocío, Marcelo, Roberto Rivero y después.
1: Roberto Rivero, y un domingo, pues nos puede faltar un poquito de pagode, ¿verdad? Samba de.
0: Va a estar Alquiler Ocampo y su.
1: Aquiles.
0: A ver, con la edita, cada quiño de bruja, tengo mi uña ya, mi cuñado ya, mojado mi manicure, nunca mi cartera ahí.
1: Y he pitado, Pepe, ahí porque ahora te voy a decir Reynoso. Carlos Reynoso también.
0: Carlito Reynoso y.
1: Tuvo fiesta sería.
0: Acuerda de tanto y celoso, yo hey, güey, acuerda, año día yo por ahí.
2: No sé, hice duro año día. Foto.
0: Hubo cárcel, ya se mató la MM, oye,
2: y
0: cosas.
2: Y se duro pasó año día y güey.
0: Se foto año día.
1: También nos puede faltar un poco de vallenato, van a estar los fantásticos del vallenato, sería. Sebastián, Héctor y demás, ¿verdad? También uno de los grupos del momento aquí en Pedro Juan, Aura 4, nuestro amigo Rubén.
0: Aura 4 me prometió estar, pero todavía no vino y nada. Rubén, desde ahora vino Rubén.
1: Tiene que venir.
0: Así que tiene que venir Aura 4.
2: Entre Saramoga y Negante, o sea, completar a 4 y que entonces va a venir.
0: No. Tiene que venir Rubén, tiene que venir.
3: Entre 5
0: días negativos. No hace tomar en serio, y la mitad cuñada.
1: Nuestro amigo Darío del Padre también.
0: ¡Darío del Padre! Ya, ¡Darío del Padre! Ahí está Diego Fuca, veo yo, Jota. Ya,
1: mi amigo. Y cumbia, N2 Cumbia Urbana también va a estar para que la gente pueda bailar. Porque esa es la intención, ¿verdad? Que la gente se divierta, que baile, que pase de la mejor manera. Sí, y para encerrar, va a estar tocando Edgar Rodríguez, ¿verdad?
0: Edgar Rodríguez. Y lo de Defender es DJ. También algo aparte, ¿verdad?
1: Defender, sí.
0: Lo de Defender es algo aparte que canta como Scooby-Doo.
1: Exacto. ¿Sí? Las criaturas.
0: Vivo la Scooby-Doo.
1: Salió a nuestro amigo también.
0: Sí, ya después. Vamos a contactar con él, con la gente.
1: Así es. Y no se preocupe, que la gente no se preocupe, va a estar presente la Policía Nacional, estacionamiento espectacular también para que no haya.
0: Cuando ellos cuidan a Juan la policía, Jotaina, otros cuidan a Juan la policía,
1: para
0: policía
1: cuidar, y Yuruma, exactamente. Y para que disfruten también, ellos la disfruten.
0: Sí,
1: también.
0: Para que. Justo ya sabes, hasta ahí no te van.
1: También quiero recordarles de que va a haber una cantina, ¿verdad? Surtida, todo tipo de bebidas.
0: La de Quintana, cantina.
1: ¿Qué cantina? Agua de sobra, si Dios quiere, todo, estamos organizando todo al 100%.
0: Sí, así es, así es. Escuchamos uno más y después voy a pasar mi publicidad. Le voy a pedir una música, claro, alegre, sí, después a mi amigo Oscar.
1: Saludos a Ricky Yaques también acá.
0: ¡Oh! ¡Qué amigo! Ese es el enamorado Ricky.
2: Sin Dulfo. Sin Dulfo.
0: De Tavi, ¿dónde es la Ricky? Esa es la Oña enamorada. Ya, no, no, tenemos que traer. Vos sabés que quiero. Que quiero plantearles a que traigamos a los reclusos del amor y a Rollstar en un mano a mano. Solo que ahí ya tenemos que hacer acá fuera en el complejo, porque ya no va a caber más dos grupos en una acá en nuestro pequeño estudio. Así que, vamos a traerle, vamos a madurar esa posibilidad, Marcelo, para traerle a reclusos del amor y a Rollstar. ¿Te parece?
4: Claro que sí, cuando quieras.
1: Hablamos con los muchachos. Para recordar un poco, la gente me está preguntando dónde queda la Chacre Aline. Pasando un poquito, Classic Motel, el empedrado, como para ir a Fortuna Guazú, agarras el asfaltado, que es como para ir a frigorífico, ¿verdad?
0: Sí, sí, sí.
1: Derecho.
0: ¿Cuál es la Classic, Naya? Moba.
2: Amba, Eva. Amba, Eva, ve. Mo pa epa.
0: Mo pa te fuiste en clase y Blas.
5: Da, ahí veo otro motel, va allí, vi cuña que me mandó acá.
1: Yo ya me fui en clase y calzados.
0: No, no, en el motel, no, estamos hablando del motel. El motel. El motel. Bueno, vamos a la música, Rocío, Marcelo, canta en la tarde nuestra.
2: Rocío la hemos pensado en
5: ahora van a tener que irse un poco más enfrente para alegrarse.

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1: Cuando escucho esta canción, mi corazón quiere cantar así.
0: Yo tampoco.
2: Más tarde es nuestra.

0: aplauso. Muchas gracias.
1: Aplauso de toda la concurrencia para Rocío, Marcelo y Milciade ya ahora.
0: Claro que sí. Espectacular, Milciade, como siempre.
1: Espectacular. Rocío, realmente, realmente una maravilla. Una maravilla tenerle. ¿Podemos darle lectura a la gente que nos está siguiendo, mi querido Blas? A ver, el tuyo inclusive, Marciano, si puedes darle.
2: Muchísimas, más de 200 personas, Milciades. Zulma Franco, está Anita, está, a ver, Teresa Maidana, Carlos Moreno, Mari Ramírez, está José Lesme, está Piero, está Blas Mongelos, está Julio Riquelme, Rodrigo Molinas, está, a ver, Elizabeth Aguirre, Esteban Cañiza, está también Zenis Milian, este seguramente no es paraguaya, Julio Riquelme, está, sí, Marcelo Ramos, está Anchi Mesa, está también Germán González, está Anita Medina, está Jorge Sosa, Nicolás Correa, está Mauri Benítez, Juan Duarte, está Leti, Mauri Morínigo, Marcial, más de 200 personas.
1: Muchísima
2: también.
1: Muchísima gente. ¿Y el mío, Blas?
2: ¿A qué?
3: ¿Y por qué? Dai pua cabina de celular ya.
1: A la policía de tránsito, pues, a Jula. Documento de la moto y el tuyo. Y yo. No, no, no, guay, no, me, papá, no, no, me, papá, no, no, Lucio, no, no, no, no, Lucio López, me busca. A ver, Blas. ¿Te puedo apretar?
3: No, acá ahí tengo el micrófono.
1: ¿Más bien tengo así?
3: ¡Socorro!
1: A ver, ¿quién es?
3: Nace, ¿sein de Holanda live?
2: ¿Va a pasar acá todo?
1: Ay, ya, pobrecito, no quiere salir en el live. Oscar, vení que acá vayan para hacer esta publicidad y nada, Oscar.
4: No, acá, atento, hay un vacuno,
1: a ver. ¿Eh? Va, me acuerdo. Entonces, a veces me llevan de la pizarra.
3: Está Jorge Guillén, Hugo Vera. Está M. Nati. A ver, después.
2: Se ya se mal hace la I. Sí.
3: Ramonita.
1: Ya enseguida, yo también.
3: Chris Martin. Eddie Alberto, muchísima gente también me decía eso. Sí. Saludos a todos.
1: Saludos a todos. En realidad no podemos cumplir con saludarlos.
0: Gracias,
1: a todos.
0: Muchas gracias. Solo porque dijo eso, ya vamos a dedicarle una música a esa persona. Bueno.
1: Vamos a hablar de problemas de ella, ponemos la ley, ponemos comida, cuñada.
0: Volviendo a reiterar.
2: Me voy a llevar a eso. ¿Eh? Voy a llevar a ver.
1: No, yo ya voy.
0: Classic Motel pasando en el.
1: ¡A la puta! ¡Hablando de Yiyapó! ¡Hablando de Yiyapó!
3: ¡Será un pebe!
0: No, pasando el empedrado, ¿verdad? Como para ir a Fortuna. Hay una curva, ¿verdad? Ahí.
1: A ver, con araña se va a prensa y mirá si yo pude, ¿verdad?
0: Pasando, ¿verdad?
2: Vale, con el estilo de lleno de amigos.
0: Según la dirección la explicaron, la gente cómo hacemos.
1: Atención, hablando de Yeya, pasando el motel.
3: Agarrando la curva, entrando en el túnel.
0: Bueno, la primera curva ahí en la esquina ya es la entrada de la chacra. Vamos a estar poniéndolo un cartel ahí para que la gente no se confunda, entonces.
1: Acá casé y acá casé. Ya estamos en el Facebook de la radio. Ya estamos. Facebook y después Instagram.
0: TikTok.
1: Y YouTube. YouTuber.
0: Chiquito.
1: Y TikTok. Saludos también a la gente que están siguiendo en el TikTok de la radio. Muchas gracias. Poneme una música alegre, mi querido Oscar, para presentar, para anunciarles un poco a nuestros favorecedores, a nuestros auspiciantes. Poneme una música alegre, mi estimado Oscar Damián Servián, para presentar a nuestros patrocinadores, a los que hacen posible. 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
1: 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Mi estimado Blas Octavio Manuel Azaracho. Sí, señor, el que nos va a presentar enseguida el informe deportivo junto a Futbolito. 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

0: ojos del Lemes, Eddie.
1: Ala.
0: Qué bárbaro. 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

0: lado y a Juan le comendieta. Alejo Mendieta una vez se ¿no? Se fue a trabajar con nosotros el mini Feliciano Amarillo, vio ese, ¿no? Y Alejo dice, el único juicio por la mía ya me motaba y más. No, para Alejo Mendieta, hay otro leizongo. Me andan yendo y andan, porque hay otro leizongo. Sí. 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
1: Mira, búscate un catete.
0: Jacoyo, Jacoyo, pigo Cantero, o sea, justo cuave la imona ella ya, o sea, Jacoyo, pigo añame. 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Oca, ¿dónde que tú? Yo ya, porque la inmensa, bueno, yo te inmensa, Satanás muñeca, ya iba ahí a bebé. O topado y con el patrón amenazado, yo van a orden de barro. O sea, qué puta. Satanás muñeca. ¿Vos sabés, Satanás muñeca? A los allí el zapato cuevo, mía. Mía iba ahí, ¿no? De barro. Mía iba ahí. Madre mía, esa era ahí, ¿no?
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3: Marcelo, ¿por qué no le pone a marciano también?
2: No vale.
0: No llevo guay, vale. 10 años. No
2: vale.
0: No moí de manera.
2: No habla y potay. La potay tiene como hizo vaina, ya se le. Ya vio. Ni vemos
0: ya
2: la bichada.
4: Ni
0: cómo
4: esa guanda.
3: Asuli, pero vengo ya se da gori.
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6: Saludos para nuestro amigo Carlos Villa también. Que
0: nos sí, está para Carlos.
6: Alan Lucio.
0: Acá de Darío, el padre, vio.
6: Pero buscarla, saludos breve. Hey.
0: La gracias. Saludos para, Carlos, para Carlos, Carlos Villa. Marcelo, vende el micrófono, Carlos.
6: Saludo a Cintia, también mi amiga Cintia, la señora Roberto, que siempre.
0: Cintia, maéntala, Cintia. 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
0: 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Y futbolerito, vamos a presentar a futbolerito Deportivo Radio TV, que nos presenta Un Momento con el Deporte con Blas Manuela.
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3: Prosigue este fin de semana el campeonato de la Liga Deportiva de la Mambay con partidos. Ya a partir de esta noche, Aeropuerto América en la cancha de Aquiabana a las 18:30. Luego otro partido de la Serie A, Independiente Aquidabán, en la cancha de Independiente el domingo a las 8:30 de la mañana. Por la Serie B, Primero de Marzo versus Obrero. También por la Serie B, Mariscal Atlético Pedro Juan Caballero. La tabla de posiciones en la Serie A, América con 16 puntos. Independiente con 15, Aquidabán con 7, Aeropuerto con 5, ABC con 3. En la Serie B, Primero de Marzo, 16 puntos. Mariscal Estigarribia con 13 puntos, Sportivo Obrero con 11 puntos, General Díaz con 6 puntos y Atlético Pedro Juan Caballero con 0 puntos.
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0: La pesa también de beta, me dice.
1: Cabe una isla casi popo.
0: Ah, de beta.
1: ¿Cómo no sé casi popo, no sé?
2: Jugaba antes.
1: Llegaste a casi popo. Sí. Casi popo. Casi popo, así.
2: En la placita.
1: En la placita. Viste, va. Viste, va. Pepe y encienda y por hija. Pepe y encienda y por hija. A ver, blau. Me hago y culiete ellos. Ya, esperando. Dos jugadores ahí, una en la plaza. Y le. Esperando. Colegio parroquial, guau, te voy a mi voz, de o Juan de fliperama, hija, ma,
3: ¡ay, Dios, me metí
1: en la tele! ¡No, ah, no, de cueco, pues, eso es, no, vos vio hablar, conocer lo que es el casi popó, y qué vio ese es.
0: Que yo no digo, amigo, hasta
1: hoy, hasta...
4: ¿Cómo me preguntaste cuando era criatura, no?
1: Con cuejego, socorro, yo era marciano, marciano venía un poco bicho, hija. Amba, es mi cuá, dice, la pega que yo te dice, no, ese es grillo.
5: Rubio, eñe calma.
1: Vamos a más música con Marcelo y Rocío. Gracias a todos los seguidores, gracias a todos los que nos están escuchando. Si sí, ahí hay mensaje, Oscar, pasarle por favor a Marciano para que pueda dar lectura a más mensajes que nos llegan a través del 0971-800-949-949. Dame ese número. 949-949. Vamos a escuchar uno más,
2: Marcelo.
1: Marcelo. Vaya por ahí, de Rocío.
2: Vaya por ahí, está la pareja ideal, o si no, ese otro.

0: Eso es espectacular. O sea, ¿eh? La pita de Marcelo es sencilla, es espectacular. ¿Eh? De... Al son de Casi Popó, será espectacular. Casi Popó, o sea, aquel que no conoce Casi Popó nunca tuvo infancia en su vida.
1: La banda Yuchi en este, ¿dónde?
0: Saludos para todos los internautas. Saludos. Esta es la diversión que hacemos en radio.
2: Acá hay más de 400.
0: Más de 400. Léenos un poco alguno, Marcelo.
3: Saludos para Marito que nos está escuchando. Saludos. Ay, a Marcelo Marito, y Rocío. Vamos, venite, Marito, dice.
4: Marito,
0: Adelante,
4: Marito Fleitas.
0: Ah, Marito, no,
3: saludos para Marito Fleitas.
5: Acá hay de Perú. Sí, hay otro Osvaldo, está Eliberto, Elsa, Mariel, Ramón, Raúl, Marceli, Elizabeth Fernández.
3: Saludos para Fátima Jiménez también, nuestra amiga.
5: Aline, José DJ, Osmar, sí. Lucía Roja, Tauro,
4: abrazo para todo ahí,
5: Alfredo, realmente muchísimas personas, Mercedes.
0: Muchísima gente, gracias.
6: Abrazo ahí para todos ahí, Blas.
3: Eso.
0: Gracias también a los que están en el... Subió muchísimo. Y eso que yo recién empecé a cantar. Ay, hay una selección de música brasileña que ustedes tienen eso en el repertorio hoy para cantar. Hay un tema, hay unos temas que parece que empieza con Você Vai Ver, algo por el estilo. So Você Não Vem también. No sé cuál es, pero hay una selección así de música.
3: Podemos hacer, claro que sí.
0: Uno sertanejo, sí. Para deleitarnos, ponga a toda la gente. Y esta es la fiesta que nosotros hacemos.
4: Del que hicieron Rocío y Marcelo recién desde Campo Grande.
6: Qué maravilla oír esa interpretación sertaneja ahí en la radio, ahí, Blas Otávio, Saracho.
4: Saracho.
6: Aquí de Campo Grande, Mato Grosso do Sul, curtindo grandemente esta radio maravillosa.
7: Você brasileiro.
0: Muchas gracias. ¿Cómo se llama el amigo?
4: Amarildo de Campo Grande.
3: Amarildo.
0: Un abrazo para vos también, nuevo amigo. ¿Eh? Un abrazo para vos también, nuevo amigo.
5: Si es por ahí, ven, andé por ahí, yo pique de Iván. Dije, jamás yo de Rocío.
0: Bueno, vamos a una interpretación sertaneja con Marcelo y Rocío.
5: Me dice, algo que yo coche. No, viste que nuestro repertorio, ¿verdad? Ahora ya ponemos propaganda, siempre es todo popurrí, ¿verdad? Para que la gente, prácticamente hacemos 2 horas y prácticamente no paramos, ¿verdad?
3: No paramos.
5: El repertorio nuestro es muy rico. O sea que...
3: Hablando de música brasilera, voy a montar en el casino Pentaimon a todas las personas que quieran. ¡Eso!
5: Ahora me preguntó la gerenta cuánto se paga la policía. Ya hemos ido.
3: ¡Eso!
5: ¿Cómo se llama la gerenta? ¿Qué sabiste? ¿Ahora qué sabiste? Ella me preguntó y a la pucha me dijo, ¿cuál es, papá? Vivian Sequeira.
0: Vivian, un abrazo para vos, Vivian, aquí desde mi corazón, acá de mi pulmón, de mi riñón. Aquí estamos aquí, junto a todos los muchachos aquí. Saludos para vos, Vivian.
5: Entonces, esta noche vamos a estar haciendo buenas canciones. Y vamos a ser para el amigo de Campo Grande. ¿Te jovencia ya por ahí? Sí, es verdad.
0: Hasta ahí. Yo hoy me voy a ir en el casino. Vaya a ir al casino. Betaimon, Beta Casino Betaimon. ¿Cómo quiero pasar la publicidad del casino? ¡Vamos! ¡Música brasilera! Aquí en la tarde nuestra, esta es América.

0: está, qué lindo realmente. Qué linda selección, qué linda selección. Sin duda alguna que nuestros oyentes y nuestros seguidores
1: en
0: a través del internet, a través de las distintas plataformas en el cual estamos transmitiendo, seguramente están pero felices y contentos.
2: Ahí Marito está escuchando en su auto, me decía, es Marito.
0: ¿En su auto, Marito?
2: Sí, inclusive quitó una fotografía con la... con el dial de 94.9.
0: Ah, mira, oye,
2: y está recorriendo la ciudad y está escuchando la programación.
0: Manda un saludo. Marido se compañero de gasolina o pajame.
2: Saludo para Marcelo y Rocío.
0: Estación Morena. Hablando de Estación Morena, Cintia Arucamina, ahora ve saladito, dos ya rapaya. Hoy me tengo países de ñu gratu, ¿eh? A ver, a duanero, pues a José Mauro de compartiendo la tarde nuestra a través de la Nueva América de FM. Qué gusto realmente. Él está grabando todo. Él está ahí, no sé cómo.
3: Pero quiero que se mejore. Ya,
4: Amando sistemas, pues jugaban en ella.
0: Mira, qué gusto realmente, Blas y Marciano. Nos sentimos muy. Muy a Shania se puede ir a cena.
5: Sebastián, un saludo, Sebas.
0: Nos sentimos muy a gusto de poder recibirle a estos artistas.
2: A gusto y halagados también, ¿verdad?
0: Sí, por supuesto, muy, muy, muy complacidos. Al igual que seguramente todos los que están prendidos a través de las redes sociales y de la radio de América, de la frecuencia de América FM, que sale en todo el todo Pedro Juan Caballé. Yo creo que una vez más estamos haciendo pico de rating marciano.
2: Así es, Melciades. Ahora también envió Pedrito de Merachi Tequila. Dice, decirle pues a Melciades que cante Lástima que seas ajena. Dice, y que le dedica a Rocío.
0: ¿Está allí? ¿De la pista? ¿De Ruya? ¿De la pista? ¿De Marcelo?
3: No, yo no hay música.
2: Melciades. ¿El recoge la pista? ¿De la Lástima que seas ajena? No sabe por lo menos una capela, güey.
6: Milciadas, hoy se recuerda también, así como decíamos en el efemería hace rato, se recuerda el fallecimiento de Juan Gabriel. Si tenés algo.
2: De ídolo, Milciadas.
0: ¿No tenés algo de Juan
2: Gabriel? Juanga.
0: Buscamos algo de Juan Gabriel. Pero se avisaga, ni de igual, me pongo daño a mi
5: hija. La tía Carolina.
2: Lástima que sea ajena. Y se
0: hola, tía Caro. ¿Cómo estás, tía Caro? Acá estamos nosotros bailando, son de casi. Sí.
2: Y Castillo acá, ya le denuncia.
0: Ahí va, sí.
2: Te mensaje y a ver. Bueno, estar hablando de moteles, no sé por qué. Ahí va ya le más porque hay espejo en las habitaciones.
0: Ah.
2: Otro dice: espectacular la tarde, tanta alegría, Melcia, canta para acá. Yo no. Trabajando y escuchando.
0: Muy bien.
2: Felicitaciones a todos ustedes que están en la radio.
0: Qué espectacular, muchísimas gracias.
2: A pesar de que carajo con
0: no es grosería.
2: No es grosería.
0: Carajo con
2: no. Carajo es un castigo, o sea que cuando a un soldado se le manda de castigo.
5: Se le pone arriba del barco.
2: Sí, así, sí en una
0: y por eso se le manda al carajo.
5: Al carajo.
2: Sí.
0: Al carajo. Está buscando otra cosa. No, sí, esa, y este de
2: ah, qué gracia.
0: Puta.
2: Ya querida.
0: Me voy a levantar. Porque me van a matar. Aunque yo tengo ese caso, vaya, porque así me puedo ir a pasar. ¡Oh!
7: ¿Qué puedo poner que así?

0: Muchas gracias, muchas gracias, muchas gracias.
1: Bueno, qué espectacular.
0: Ahí está, querida. Y haceme recordar, Marcelo, de esta canción, creo que probábamos hoy el sonido. Justamente a mí me hace recordar de una vez que estábamos ahí en el patio del centro regional. Yo en serio le digo que muchísimas veces me iba en el 2001, 2002, ahí en el patio del Centro Regional de Educación con los muchachos a cantarle ahí a las chicas. Y en eso estaba, en el 2001, 2002 salió este tema que canta Puro Dolor. ¿Cómo se llama este que canta Puro Dolor?
2: Ese, él ahora se dedica a la música cristiana, parece, ahora. Pero no me acuerdo tampoco su nombre.
0: A Puro Dios, entonces, ¿verdad? No me acuerdo cómo es, pero era un grupo. Era un grupo, enseguida más. Pero me van a hacer recordar de esa época dorada en que vivíamos realmente y que se llevaba guitarra todos los días. Yo no sé si hasta ahora sigue la práctica de llevar guitarra en el colegio y cantarle a las chicas, porque las chicas eran bastante románticas, ¿sí? Y les gustaba la música romántica. Entonces nosotros le cantábamos
1: Son by Four, ¿no? ¿Ah?
3: Son by Four.
0: Son by Four, así lo llamamos.
1: Así es.
0: A Puro Dolor.
1: Sí.
0: No, ese parece que es.
3: El compositor es Omar Alfamo.
1: Sí, son by Four se llama el grupo.
0: Ah, no, es Omar Alderete, ¿verdad?
1: No.
0: Pone a Puro Dolor.
2: Hola Clara.
0: Hola Clara.
3: Estamos por todos lados.
0: Por todos lados estamos. Ya la metejo, ¿eh? A ver.

0: qué espectáculo, cerraron.
1: Bueno, eso.
2: Bellapo, mejor sea.
0: Oberucate y fotos, me decía, tío oyente, a ver, y buenas tardes, genial el programa. Pero yo ya uje, te iré a su caña, a ver, te iré a su...
2: ¡Amina!
3: ¿Por
2: qué digo así? No quebrantan.
0: Inter, me decía, colonia Cadete Boquerón.
2: Cadete Boquerón, saludos.
0: Jurisdicción de Capitán Bado. Jurisdicción de Capitán Bado.
2: Jurisdicción de Capitán
0: Matías. Benicio Palacios.
2: A Benicio Palacio, entonces un saludo cordial, un abrazo grande a toda la gente que nos están viendo en Capitán Matías Vado.
0: Para María Socasero.
2: En Bellavista Norte, en Ciudad del Este, en Concepción, en Encarnación, en Campo Grande, en Ponta Poná, en todos los lugares en donde
0: España,
2: llega la magia.
0: España, que tengo un mensaje.
2: En España, en Perú, en Japón. Un saludo muy especial para toda la gente que nos están escuchando, que nos están viendo y nos están escuchando respectivamente.
4: Ya, o Alema.
2: Mi querida Rocío, agradecido por esta presencia de ustedes. Yo creo que hoy la audiencia vibró una vez más con la presencia de ustedes. Y reiterar la invitación para que puedan apresurarse, en todo caso también, para la compra de las mesas, porque esto va a ser en cantidad limitada, porque el Quincho es...
3: Es una chacra.
2: Es una chacra.
3: Espacio abierto.
0: ¿Dónde hay que pasar? ¿Por dónde?
3: tú chico.
5: Ay, ay, ay.
2: Pasar por el motel, pero no vaya encima del motel.
0: ¿Dónde se fabrica?
2: Jaco, araña, ni tomate, no me eres indio, ve supermercado a vender, ¿eh? Araña. Y yo pude prensa y la pega con dos uy, oh, bueno, y como muy bien, jueves, está bien, ¿eh? Reiterarnos la invitación a toda la gente, mi querida Rocío.
3: Exactamente, día 20 de septiembre, Festival de la Primavera Pedro Juan Caballero, primera edición 2026. A toda la gente que quieran adquirir sus mesas, escribir al 0976-484892 para más información.
2: Repito y reitero:
3: 0976-484892. Rocío Recalde.
6: Repetime que no te entiendo.
2: Bueno, muchas gracias. Gracias, Marcelo. Siempre muy predispuesto para con la radio y para todos los llamados a aventura, para la aventura de la radio. Realmente siempre Marcelo es nuestro cómplice, al igual que mucha gente que están con nosotros. De hecho, quiero mandarle un saludo cordial a Jenny, a José, a Daniel, que siempre también forma parte del plantel de cómplices. Cuando queremos hacer algo acá en la radio, ellos siempre también están con nosotros, al igual que Marcelo, Rocío y toda la gente quienes apoyan. Apeyugan a la mitad. Vengan aquí que nosotros vamos a compartir con ustedes siempre y compartir ese talento con la gente, ese don tan preciado que Dios, en algún momento a Dios se le ocurrió a Dios y regalarnos a los tabirones así como nosotros. Así que ya no tengo la ella por ella, pues ya te dejo la de José. Pues ya me pego, guama, pues, que papi, que se abre. ¿Eh? Así que gracias, Marcelo, y con esto cerramos el bloque de este bloque y nos vamos a la pausa con una selección de polka paraguaya con Marcelo y Rocío aquí en la tarde nuestra.

0: muchísimas gracias. Chao.
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1: Son las 5 en punto.
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3: ¿Cómo es?
4: Dice así, a ver.

0: La manito bien arriba.
1: Y para los que andan ganando,
0: ¿a dónde están?

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1: Son las 6 en punto.
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36 minutos de la hora 18. Muy buenas tardes. ¿Cómo están, amigas, amigos? Ya estamos de vuelta nosotros con el talento, operador de la radio, Jorge Rafael. Ya preparando las mejores canciones hoy, ya de vuelta, pisando los talones de fin de semana. Con una temperatura de 29 grados, la sensación de 31, cielo despejado. Muy bien, la probabilidad de precipitación es 0%, 18 kilómetros por hora el viento que sopla en noreste y 52% la humedad en Pedro Juan Caballero. Y para mañana, fin de semana, una mínima de 23 hasta 32 grados. Acuérdate, bueno, también el día domingo hasta 34 grados lo vamos a alcanzar. Y para ya domingo, inicio de semana, la segunda semana, día lunes, hay pronóstico de lluvia, una mínima de 18 hasta 32, Apehué y Beta, Jota, martes 13 hasta 22, y sucesivamente, y después ya iba va mejorando. Son pronósticos del tiempo para Pedro Juan Caballero. Ya está habilitado el número de teléfono, la persona que quiera participar con nosotros, al 0971-949-949. Muy bien, y hoy es viernes 28 de agosto 2026. Muy bien. 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Muy bien. Qué rápido va llegando los saluditos. O sea, ya yo canto los saluditos, ¿verdad? Ya enseguida. Reiteramos que en la consola, el amigo Jorge Rafael. Y aquí estamos. Poseemos los más importantes temas musicales de las últimas décadas. Es decir, del 70, 80, 90. También como las más recientes producciones de artistas plenamente románticas y la participación de la audiencia. Soy David León Rojas. Estimados oyentes, ¿cómo están? Bienvenidos a nuestro programa. Esperamos que disfruten de la programación de hoy, que arrancamos siempre ya con los saluditos a cada uno de ustedes, los que están escuchando en la casa, en el trabajo, en la ruta, en su vehículo, en la idea. Y estamos aquí para hacerle compañías de la ciudad de Pedro Juan Caballero a través de América FM 94.9. Y como siempre, antes de llamar la primera canción, queremos pedirles a Dios la bendición para que sea el agrado de todos los oyentes y juntos poder compartir hasta las 20 horas la carretera. Muchas veces hay momentos en los que el dolor y la desesperación te hace pensar que ya no puede más. Justo ahí, cuando está a punto de rendirte, recuerda esto, quizás está más cerca de la respuesta que nunca. Por eso te pido, mi querido oyente, no abandones la lucha por un momento difícil. Te pido para que respire, levántate y sigue. Lo que hoy parece un callejón sin salida puede ser el último paso antes de encontrar

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1: Muy bien, 44 minutos de la hora 18, la canción de Christopher Aline suena aquí en La Carretera. Reiteramos, las personas que quieran participar con nosotros al 0971-949949. Ayer fallamos todito, negativo, con placer para la música escuela, ¿verdad? Porque la mayoría última hora nos envía mensajes solicitando canciones cuando ya el tiempo se nos quedó un poco corto. Saludos a la gente de Capitán Bado, San Japután, la gente de Ponta Porã, Brasil, Boatarchi. También distrito de Cerro Corá, Cruce, también la zona de Uyahú. Las distintas colonias que tenemos en el departamento de la Bombay, esté donde esté, hasta donde llega la sonda de la radio de América FM 94.9. Muy bien, en este momento está jugando San Lorenzo con Nacional, 14 minutos de la primera etapa, 0-0. Y mañana juega el, ¿verdad, profe? Sí, el profesor Jorge Rafael, mañana juega el 2 de mayo. Sí. ¿A qué hora, Jorge? Muy bien, 45 minutos de la hora 18. Al mundo no se le hace falta más gente perfecta. Le hace falta más gente empática. Personas capaces de escuchar sin juzgar, de comprender sin imponer, de tender la mano sin esperar nada a cambio. La empatía transforma silencios en abrazos, diferencias en respeto y heridas en oportunidades para sanar. Nunca sabemos la batalla que alguien libra mientras sonríe. Por eso, mi querido oyente, elige siempre a la amabilidad, incluso cuando no sean correspondidas. Un pequeño acto de comprensión puede cambiar el día.

0: la vida o el destino de alguien. Si todos sintiéramos un poco más por los demás, el mundo sería un lugar mucho mejor. Aquí está la canción de Kenny Rogers. Lady suena aquí en la carretera.
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0: Muy bien, 50 minutos de la hora 18, la canción de Kenny Rogers, Lady, suena aquí en la carretera. Saludo a mi querido amigo Neri, que está en sintonía de la radio, ya enseguida vamos a escuchar su audio porque está allá Arecoína. Hay dos, tres audios, ya enseguida vamos a escuchar las sugerencias musicales que va llegando aquí en la radio al 0971-949-949. 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Seguimos continuando, 54 minutos de la hora 19. Dice el mensaje, bate con la ñanera de Goina. Dice el mensaje de lo mejor el programa, amigo Ángel Pedra, soy barrio Guaraní a full. Si da la música, Hombre del Norte, sin problema. Muchísimas gracias, Ángel Pedra. Selecto amigo también, audios tenemos. Ya enseguida a escuchar los audios, ¿verdad? Tenemos 4, 5, 6. Sigue yendo para atrás. 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
0: ...56 minutos de la hora 18... también está con nosotros la señora Angélica Valdés, concejal municipal de la lista 2, opción 10.

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0: Atención.
1: 57 minutos de la hora 18. Y vamos a seguir escuchando más canciones, por supuesto, aquí a través de América FM 94.9. 94.9, reiteramos las personas que quieran participar con nosotros al 0971 949 949. Saludo a Balbi también, a Ramón Gómez, a Marcial, que siempre están con nosotros ahí, por supuesto, compartiendo con nosotros la carretera. Muy bien, 58 minutos de la hora 18. El regalo más valioso. Entre más pasan los años, más entiendo el valor de las cosas sencillas. Hoy en día todos estamos ocupados, todos tenemos responsabilidades, cansancio y batallas en silencio. Por eso, mi querido oyente, cuando alguien saca un minuto de su vida para preguntarte: hola, ¿cómo estás? Cuando alguien busca un pretexto para escucharte o acompañarte, no es casualidad, es amor. Regalarle tu tiempo a alguien es entregarle un pedazo de su vida. Si hoy tienes a alguien que hace un espacio en su mundo para estar en lo tuyo, cuídalo, por favor. Porque el tiempo no regresa, pero los momentos compartidos se quedan para siempre. Aquí en la carretera le llamamos a Leodán para cantarnos: tú llegaste cuando menos te esperaba.
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0: Dos minutos de la hora 19, la canción de Leo Dan. Tú llegaste cuando menos te esperaba. En un momento dado dice: te bendigo el día que te conocí, maldigo el día que te fuiste de mi lado. Positivo, Josué. Pues no hay que maldecir, tranquilo nomás. Saludos a la gente de San Japutá, Irene, Esther y la profe también, que está siempre con nosotros. Muchísimas gracias por la sintonía. La gente de Vera, la familia Vera ahí de la colonia Santa Clara. Primera, segunda y tercera zona. Mi querido amigo Pablo González, también la colonia Cerro Coraí. La gente de Santa Clara y María Auxiliadora, también ahí de distrito de, ¿cómo diría así?, de Cerro Cora. Los hortigranjeros ya están puestos ahí sobre la calle Perpetuo Socorro. Ya están presentes desde las 16 horas, ya preparando lo que va a ser mañana, ¿verdad? Feria libre. Suerte para cada uno de ustedes. Vamos a seguir escuchando más canciones, la sugerencia musical. Aquí están los iracundos. Tú con él, aquí en la carretera.
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1: 8:18, reiteramos la temperatura de a esta hora 29 grados, verán, mucho calor todavía, pero la sensación de 31, se mantiene la temperatura bastante elevada, por cierto, y mañana va a amanecer una mínima de 23 grados. Acuda, no será, pero con sol radiante, eso es lo más importante, verán, un sábado va a ser espectacular. Mi querido hermano Américo también nos pidió una canción de Christopher y no se dio cuenta que la primera canción fue, ¿verdad?, de Aline. Saludo a mi querida amiga Elenir, también del barrio Guaraní, que nos pidió también una canción de Roberto Carlos Camionero, enseguida también. 9:19, vamos a escuchar todos los audios que van llegando aquí en la radio al 0971-949-949.
2: Buenas tardes, Sergio Matos Collano. Después de ti. Y Topacio y Tatuán.
3: ¿Qué tal, mi amigo? Estoy escuchando tu programa, será que quiero escuchar la música Mujer de Mil Batallas. ¿Puede ser?
4: ¿Qué tal, amigazo? Puede tocar la música de Lo Busqui, parece, Falso Amor, Marco Solí. El tiempo de Lo Busqui parece que canta eso, Falso Amor.
1: Muy bien, también tenemos audio de Américo también, pero que nos pidió ahora recién, está prendido la radio, dice.
5: A David.
1: Y...
5: David.
1: Al 0971-949-949. Vamos a seguir escuchando más canciones porque tenemos una carretilla de canciones aquí en la radio. Muchas veces los muchachos, ¿verdad?, después de un fulacho, muchas veces se van a trabajar y con otro lado. O sea, viene a la madrugada y duele bastante, ¿verdad? Tener así pareja y pobre mujer que está ahí, ¿verdad?, esperando a su querido amado, a su esposo, su pareja, y el hombre, necesito ahí. Pero hay que reconocer también que muchas veces la bebida alcohólica muchas veces le deja un poco de lado, ¿verdad?, ese amor, ese cariño. Ya no hay más respeto entre la pareja. Solo quiero recordarte lo mucho que te amo. El hombre pues tiene que ser amable, cariñoso, respetuoso, sobre todo las cosas hay que respetarle a la mujer y acompañarle en los momentos más difíciles. Está pegadito con ella. El muchacho dice, de la soledad vieja y teña, amiga. Claro que voy a tener, porque no es por la belleza, no es por el dinero, ni la amabilidad, la educación, eso es lo que vale mucho. Y decirle, por supuesto, decirle a la mujer que solamente quiero recordarte lo mucho que te amo y lo importante que eres para mí. Gracias por estar en mi vida, por cada momento juntos y por seguir aquí, incluso cuando las cosas no han sido fáciles. Sé que no somos perfectos y que a veces nos equivocamos, pero yo no quiero rendirme contigo. Quiero seguir aprendiendo, mejorar juntos y disfrutar de todo lo bonito que todavía nos queda por vivir. Me haces feliz con cosas tan simples como un mensaje, como una llamada, una sonrisa o simplemente saber que está ahí. Te amo, de verdad, mi amor, te quiero. Y mientras los dos quieramos, quiero seguir eligiéndote cada día a ti. Aquí en la carretera suena la canción de Perla. Comienza a amanecer en la carretera.
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1: 17 minutos de la hora 19, la canción de Perla, la cagupeña. Comienza a amanecer. Bueno, ¿qué tal, mi apreciado amigo? Excelente, como es siempre, tu programación. Podés difundir la música gigante chiquito. Este es de Sergio Denis. Y Luan espera su saludo. ¿Qué tal, mi ídolo, Luan? Luan Ortiz. Se socia. Siempre viene a visitarme. Fuerza, Luan. Saludo para cada uno de ustedes. Muchas bendiciones. Ya enseguida la canción de Sergio Denis. Sergio Denis. Muy bien. ¿Qué más falta? Los saludos. Vamos a ir escuchando más canciones. A los 47 minutos, cuando ya se iba el partido, vino el gol de Nacional ante San Lorenzo. 1-0 la Temena. El número 18, Valdés, marca el primer tanto para Nacional. La zona de gol. La canción de Joe Dassin, Si tú no has de volver, suena aquí en La Carretera.
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0: 21 minutos de la hora 19, la canción de Joe Dassin, Si tú no has de volver. 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Saludo a Carolina Caballero, que siempre está con nosotros ahí pegadito con su receptor escuchando La Carretera. También a la señora Eleuteria también, que está en sintonía, y toda la familia Caballero, muchísimas gracias por estar con nosotros. 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
0: 27 minutos de la hora 19, reiteramos que hoy es viernes 28 de agosto 2026. 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

0: 28 minutos de la hora 19, la temperatura de, oye, bien, a 27 grados a esta hora en la terraza del país. Le llamamos a Nicola Di Bari para cantar nuestra canción Rosa aquí en la carretera.
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0: 53 minutos de la hora 19, la canción de Sergio Denis, Gigante Chiquillo, que suena aquí en la carretera. Agradeciendo al profesor Francisco López, candidato a concejal municipal de la lista 1, opción 11. Agradeciendo a la señora Angélica Valdés, concejal municipal de la lista 2, opción 10. Agradeciendo al amigo José Báez y la señora Diana del Valle, propietaria de José Cel. También a Janel Rojas, propietaria de Quincho Bellaventos. También muchísimas gracias al amigo Rinaldo Valdés Méndez, propietario de Sastrería Rey. Y la señora Blanca Villalba, más conocida como Doña Mami, propietaria de Despensa Rafa. Agradeciendo en nombre de Jorge Rafael Davilón Rojas, muchísimas gracias por estar con nosotros. Nosotros volvemos el próximo lunes a partir de las 18:30 horas. La carretera, que pase bastante bien este fin de semana, con muchas bendiciones. Nos vamos con la canción de Juan Luis Guerra, Burbuja de Amor. Nos vamos. Bendiciones. Chau, chau.
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3: En el Evangelio de este día viernes escuchamos que Jesús dijo: el reino de los cielos será semejante a 10 jóvenes que fueron con sus lámparas al encuentro del esposo. 5 de ellas eran necias y 5 prudentes. Las necias tomaron sus lámparas, pero sin proveerse de aceite, mientras que las prudentes tomaron sus lámparas y también llenaron de aceite sus frascos. Como el esposo se hacía esperar, les entró sueño a todas y se quedaron dormidas. Pero a medianoche se oyó un grito: «¡Ya viene el esposo! ¡Salgan a su encuentro!». Entonces las jóvenes se despertaron y prepararon sus lámparas. Las necias dijeron a las prudentes: «¿Podrían darnos un poco de aceite, porque nuestras lámparas se apagan?». Pero éstas les respondieron: «No va a alcanzar para todas, es mejor que vayan a comprarlo al mercado». Mientras tanto, llegó el esposo. Las que estaban preparadas entraron con él en la sala nupcial y se cerró la puerta. Después llegaron las otras jóvenes y dijeron: «Señor, Señor, ábrenos». Pero él respondió: «Les aseguro que no las conozco. Estén prevenidos, porque no saben el día ni la hora». La parábola de hoy reafirma las enseñanzas de Jesús sobre la necesidad de estar prevenidos, es decir, saber vigilar, que literalmente significa abstenerse del sueño. Así, el Evangelio de hoy nos muestra que entrar en el reino de los cielos no es una cuestión automática, sino que requiere el esfuerzo personal de saber prepararse para ello. Es cierto, todos hemos sido salvados por Cristo. Eso nos da una misma condición y dignidad, pero lo que hacemos en esta vida nos permitirá o no entrar en esa comunión plena con el Señor cuando Él venga a buscarnos. Así lo vemos en el ejemplo de las 10 vírgenes. Todas comienzan en las mismas condiciones, pero 5 toman la ventaja haciendo aquello que es más sensato, mientras las otras se duermen. Jesús enseña que personas que han comenzado juntas y han tenido muchas cosas en común pueden llegar al final de manera distinta, según su comportamiento. Cada día es una maravillosa oportunidad para llenar nuestras lámparas con el aceite del amor, la misericordia y el perdón. Así, podremos tener encendida la luz de la fe para cuando Cristo venga. El futuro se gana en el presente, porque el camino al cielo comienza en la tierra.

y recemos juntos esta oración. Señor, que en este día llene mi lámpara con el aceite de tu amor, para ser luz que brille cuando tú vengas a buscarme. Amén. Y que la bendición de Dios Todopoderoso, del Padre, del Hijo y del Espíritu Santo los acompañe siempre.

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1: Buenas noches a toda la querida audiencia de la 94.9 Radio América FM. Buenas noches, señora, buenas noches, señor. Qué lindo. Último día de la semana, viernes del cuerpito, lo sabe. Y por supuesto, a disfrutar de la mejor música aquí por Radio América. Jorge Domínguez, quien les habla, y Jorge Rafael, hacemos esto con mucho gusto para todos ustedes y con todos ustedes, el Club de los Años Dorados, el programa que nos trae la mejor música de todo el mundo, los clásicos de siempre, que nos invitan a seguir disfrutando siempre a través de los mejores recuerdos, a través de toda esa magia de la música, con lo que nosotros les sugerimos y lo que ustedes también nos hacen en sus pedidos especiales. Por supuesto que a través del 0971-949-949 y ya, desde ya, escuchando y atendiendo sus pedidos musicales, sus mensajes, todo lo que corresponde a hacer entre todos este nuestro programa que ya estamos en llamar el Club de los Años Dorados. Un saludo especial, por supuesto, que al Creador, a Dios Padre, que nos da esta oportunidad de compartir, de hacer con todos ustedes este programa y también, por supuesto, aprender a través del Evangelio Diario, todo lo que corresponde a la reflexión, a lo que nos dice, a lo que nos enseña la Palabra de Dios, y lo que también, de alguna manera, tenemos que aprender y poner en práctica, por supuesto. Bueno, como siempre, saludando a toda la audiencia que compone, por ejemplo, la gente de los médicos, todo lo que sean los funcionarios de blanco, como se dice, los funcionarios de blanco, ¿verdad? Tanto de los hospitales privados como de los públicos. Y bueno, estábamos acompañando también justamente la medida de fuerza, la protesta de los médicos, por supuesto que para reivindicar también sus derechos. Y bueno, también compartimos lastimosamente que no se ha llegado a un acuerdo, y entonces seguimos apoyándolos de alguna manera porque son parte principal, la mejor, o diríamos la parte principal de la sociedad, de cada uno, de cada una de las ciudades, de los departamentos acá de Paraguay, que ahí están ellos, ahí están por sobre todas las cosas, cuidando de todos nosotros, y entonces debemos también, por supuesto, de apoyarlos en sus reivindicaciones. Y bueno, también saludamos a toda la gente trabajadora que está en estos momentos trabajando en compañía de Radio América y el programa El Club de los Años Dorados. Bueno, como decíamos, viernes de El Cuerpito lo Sabe, de escuchar música romántica, pero a la vez también la música bailable de todos los tiempos. Entonces, ya nomás vamos a empezar este programa con las sugerencias musicales, la lista de canciones que les presentamos a través de Jorge Rafael, por supuesto, ¿verdad? Y también lo que cada uno de nuestros oyentes pueda hacernos los pedidos correspondientes. Entonces, sin más palabras, vamos a empezar el programa del día de hoy. Adelante, compañero Jorge, con esas primeras canciones de aquí, en el Club de los Años Dorados.

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